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0: me sigue todavía.
1: Yo creo que sí.
2: Si Masi vuelve a poner un ritmo así, lo vuelvo a partir. ¿Qué fue? Oasis.
0: Oasis.
1: La Trinidad.
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1: Tía, hay ojos que no se hacen los ciegos porque las paredes no solo tienen oído, ¿viste? También tienen bemba.

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El perdón no significa olvidar, sino liberar. Cuando perdonas, no estás justificando lo que pasó. Estás eligiendo soltar la carga que pesa sobre tu corazón. Guardar rencor es como beber veneno y esperar que afecte a otro. En cambio, el perdón es un acto de amor hacia ti mismo. Un paso hacia la paz interior. Piensa en esto. ¿A quién necesitas perdonar hoy? Tal vez a alguien más, o tal vez a ti mismo. Recuerda, el perdón no cambia el pasado, pero transforma tu futuro. Aligera tu corazón. Perdona y abre espacio para la alegría, la sanidad y el amor. 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

Ser un pacificador va más allá de resolver conflictos. Es reflejar la naturaleza de Dios en una búsqueda activa de paz basada en la justicia y el amor. Este llamado no solo es una acción, sino una identidad arraigada en Jesús. Los pacificadores buscan restaurar relaciones y comunidades a través del perdón y la reconciliación, reflejando la obra de Cristo en el mundo. Ser un pacificador implica valentía, compromiso con la verdad y una vida en comunión con Dios. 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

nos enseña que amarse a uno mismo es reconocer el valor que Dios nos ha dado, no egoísmo. Jesús nos anima a amar a los demás como a nosotros mismos. Es vital cuidar nuestro bienestar físico, emocional y espiritual, pero siempre con humildad y servicio a los demás. Amar a uno mismo implica reflexionar en la gracia de Dios, cultivar gratitud, perdonarnos y rodearnos de relaciones saludables. Así, podemos vivir con autoestima y amor propio que honran a Dios. 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

Muy buenos días, familia de Ultra 93.7. Bienvenidos a Ultra Conexión, el espacio donde cada amanecer se llena de propósito y esperanza. Hoy quiero que reflexionemos juntos sobre algo tan simple, pero poderoso: el tiempo. Cada día es un regalo, una página en blanco que se nos da para escribir nuestra historia. ¿Cómo estamos utilizando ese tiempo? A veces nos perdemos en las preocupaciones del pasado o en la ansiedad del futuro, olvidando que lo único que realmente poseemos es este momento, aquí y ahora. Hoy quiero invitarte a detenerte un instante, a respirar profundo y agradecer por todo lo bueno que tienes. Por más pequeña que sea la bendición, siempre hay algo por lo que dar gracias. Recuerda que las oportunidades no siempre llegan en un gran paquete. A veces están escondidas en los pequeños momentos, en esas decisiones aparentemente insignificantes que marcan la diferencia. Si estás enfrentando desafíos, no te rindas. Cada prueba tiene un propósito y, aunque hoy no lo veas claro, todo lo que vives te está preparando para algo más grande. Confía en tu camino, en tu esfuerzo y, sobre todo, en tu capacidad de levantarte una y otra vez. Este día que comienza está lleno de posibilidades. Aprovecha para ser la mejor versión de ti mismo, para amar más, para dar más, para vivir plenamente. Recuerda, tú tienes el poder de cambiar tu mundo y el de los demás con tus acciones. Familia, que esta mañana sea el comienzo de algo maravilloso. Llénate de energía positiva y haz de este día uno inolvidable. Sigue con nosotros en Ultra Conexión y conecta con lo mejor de la vida. Buenos días y adelante con fe y entusiasmo.

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1: Bienvenidos a Ultra Conexión, el espacio donde nos tomamos un respiro para conectar con lo mejor de nosotros mismos. Hoy quiero hablarte de algo fundamental: tu valor.
2: A veces, la vida nos llena de ruido, de opiniones externas, de expectativas que parecen definir quiénes somos. Pero déjame recordarte algo importante. Nadie tiene el poder de medir tu valor, porque tu valor no depende de los demás.
1: Cada experiencia que has vivido, cada obstáculo que has superado, cada sueño que has perseguido, todo eso te hace único, irreemplazable. No permitas que los errores del pasado o las inseguridades del presente te hagan olvidar lo increíble que eres.
2: Cuando dudes de ti, recuerda que tu esencia no se basa en lo que posees, en lo que logras o en cómo otros te perciben. Tu valor radica en tu capacidad de seguir adelante, en tu corazón generoso, en tu fortaleza para levantarte una y otra vez.
1: Hoy te invito a hacer algo simple pero poderoso. Mírate al espejo y reconoce a la persona valiosa que eres. No porque alguien más lo diga, sino porque lo sientes dentro de ti.
2: Vive con la certeza de que eres suficiente, de que cada paso que das cuenta y de que el mundo es mejor porque tú estás aquí.
1: Esto fue Ultra Conexión. Un momento para crecer, para reflexionar y para recordarte lo importante que eres. Nos escuchamos en la próxima.

No importa cuán oscuro parezca el camino, la palabra dice: lámpara es a mis pies tu palabra y lumbrera a mi camino. 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

apriete. Agárrate de esta verdad. Isaías 41:10 dice que Dios está contigo y te sostiene con su mano. 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

Aunque la tormenta ruja fuerte, Jesús calma el mar. Él sigue teniendo el control. 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

tus padres, incluso cuando no siguen las enseñanzas de Dios, es un desafío que requiere amor, respeto y equilibrio en la fe cristiana. A través de la oración, acciones compasivas, establecimiento de límites y apoyo comunitario, puedes honrarlos manteniéndote fiel a tus convicciones. Recuerda que mostrar amor y compasión refleja el carácter de Dios. 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

¿Interesado en descubrir los diferentes tipos de amor mencionados en la Biblia? Agape es el amor incondicional de Dios. Fileo es la amistad profunda. Eros representa el amor romántico. Estorge es el amor familiar. Y filautia es el amor propio. Estos tipos de amor reflejan la diversidad y profundidad del amor en nuestras vidas. Conoce más en Crosstalk. 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
1: Buenos días. Esto es Ultra Conexión por Ultra 93.7, conectándote con las historias que transforman. Hoy hablaremos de una de las marcas más poderosas del mundo, Netflix. De ser una pequeña startup de alquiler de DVDs, pasó a dominar el streaming global. ¿Cómo lo lograron?
2: Netflix no nació como la gigante que conocemos hoy. Sus fundadores, Reed Hastings y Mark Randolph, comenzaron en 1997 con una idea simple pero revolucionaria: enviar DVDs por correo sin fechas de devolución ni multas.
1: Pero lo que realmente hizo grande a Netflix no fue solo su idea, sino su mentalidad de innovación y adaptación constante. Cuando el streaming comenzó a ganar terreno, Netflix dejó los DVDs atrás y apostó por el futuro.
2: Crearon contenido propio cuando vieron que depender de otros los limitaba. Así nacieron éxitos como House of Cards y Stranger Things. Su modelo de recomendaciones personalizadas y la posibilidad de ver lo que quieras, cuando quieras, cambió la forma de consumir entretenimiento. No temas fracasar. Netflix probó muchas ideas que no funcionaron, pero nunca dejó de innovar.
1: La historia de Netflix nos enseña que el éxito no es cuestión de suerte, sino de visión, adaptación y atrevimiento. Así que hoy, piensa, ¿qué gran idea tienes que aún no te has atrevido a desarrollar? Nos escuchamos en la próxima edición de Ultra Conexión por Ultra 93.7. Sigue soñando, sigue creando y sigue avanzando.

Como dice Jeremías 29:11, Dios tiene planes de bien y un futuro con esperanza para ti. No te desesperes por el proceso. Confía en el propósito. 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

veces enfrentamos tormentas que parecen interminables. Pero recuerda que incluso en la oscuridad, Dios trabaja a nuestro favor. Confía, porque después de la tormenta, siempre llega la calma. 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

0: Septiembre estaremos por aquí por Ultra 93.7. Recordándoles a todos ustedes que si se encuentran en Constanza, pues pueden sintonizarnos a través de Ultra 96.9. Y si se encuentra en la zona de Baní y todo el sur, puede sintonizarnos a través de Ultra 106.7. E independientemente de dónde usted se encuentre ubicado en la República Dominicana, porque también puede escucharnos e inclusive vernos si está en el exterior y aquí mismo también en la República Dominicana. Solamente tiene que dirigirse al YouTube e inclusive el Twitch. Vaya al canal de Ultra FM y en la parte de en vivo o live podrá ver pues esta edición como cada una de las ediciones de Fiebruces Radio Show. Y la humilde sugerencia que siempre les hacemos al iniciar cada una de nuestras versiones del programa es que recuerda que nos puedes seguir a través de nuestras redes sociales, @fiebrucesrs, tanto en X, antiguo Twitter, así como también en la plataforma de TikTok e Instagram, para que usted se mantenga al tanto de todas las informaciones del ámbito deportivo y no le cuenten, sino que usted sea el que le cuente a los demás. Por ejemplo, ayer rápidamente lo que se puede destacar de la jornada de Grandes Ligas, de sus partidos, un jonrón de 3 carreras del dominicano El Chino, de Oscar Hernández, que permitió que los Dodgers ayer vencieran 6-3 a los Rojos de Cincinnati. Ayer también ganaron los Medias Rojas de Boston, el equipo favorito.
1: En ese partido la sacó,
0: sí,
1: también la Cocoa en el...
0: Eli de la Cruz, correcto, conectó su cuadrangular número 24 de la campaña, gracias a Tenchi. Ayer ganaron los Medias Rojas de Boston, el equipo favorito de David Terrero, vencieron a los Angels, y ahora le están pisando los talones a ese equipo de los Yankees por el comodín. Ayer vencieron 5-2 a los Angels de Anaheim, y recuerden que eso está al rojo vivo, recordando que simplemente quedan 2 semanas y media, 3 semanas para que finalice ya la temporada regular. Y hablando precisamente de los Yankees de Nueva York, ayer no jugaron, pero ayer las redes se volcaron y vieron luz al final del camino, porque los Yankees de Nueva York activaron al juez Aaron Judge de la lista de lesionados de 60 días. El Judge, que tenía tiene desde el 31 de mayo sin ver acción con los Rayados. Así que vamos a ver realmente cómo el juez va a venir en este último tramo de la temporada regular, que es importante sobre todo al tratarse de que los Yankees, si las cosas acabaran hoy y todo continúa de la manera en que está continuando, verán acción en la postemporada. Ayer también Jesús Luzardo firmó su primera blanqueada de su carrera en 150 salidas. En esa actuación, pues ponchó a 12 bateadores y permitió apenas 2 imparables. Y no lo había dicho, pero en el caso del partido de los Medias Rojas, tuvo la oportunidad de aperturar el encuentro el dominicano también Brian Bello. Y el dominicano había tenido ciertas inconsistencias en el rol de abridor, pero ayer le fue muy bien. 5 entradas lanzadas, 4 hits permitió, no permitió carreras y ponchó a 7 hombres otorgando 2 boletos. Así que una buena noticia en el caso de Brian Bello. Y también hablar un poquito de que Liran y Alonso pues estuvo en el Gran Premio de Atletismo de Omán y se proclamó campeona de los 100 metros planos y conquistó también la medalla de plata en los 200 metros. El cronómetro de ella en el caso de los 100 metros fue detenido en los 11 segundos y en los 11.14 segundos de manera general. Pero de todo esto y más estaremos hablando el día de hoy. Pero antes, démosle los buenos días a David Terrero.
2: Buenos días, Nicole Báez. Buenos días a Tenchi Rodríguez, buenos días a JC, buenos días a nuestro querido Batista, esta dupla dinámica, ¿verdad?, en esta producción, conducción de estas frecuencias moduladas. Bendiciones para todos ustedes que están en sus hogares, a ustedes que están en el taponcito rumbo a los centros de estudio de sus hijos.

0: hijos, a ustedes que ya están en el trabajo, de verdad es que muchas bendiciones en este martes. Martes, día de la alfabetización, ¿verdad que sí? A propósito de la escuela, algo que no precisamente los padres de esta generación le están prestando mucha atención. El tema de la alfabetización, el tema de la educación de los muchachos. Ya es más fácil ver películas que sentarse a hacer clases con los hijos. Ya es más fácil, ¿qué te pusieron hoy? ¿Qué hiciste hoy? Que sentarse a educar, que sentarse a, pues a criar responsablemente. Y caramba, ojalá e independientemente de la modernidad, ¿verdad? Ojalá y no terminemos de perder la costumbre de criar bien a nuestros muchachos, de enderezarlos. Y en este tema de la educación, de lo que es la alfabetización, que es tan importante, pues ojalá y de verdad no se siga perdiendo en nuestra República Dominicana. Eli conectó ayer cuadrangular, ¿verdad? Y lo hizo en su tercer partido de forma consecutiva. Tres partidos en forma consecutiva para Eli de la Cruz conectando de cuadrangular. Y siguiendo, pues, unos cuantos hitos de esta temporada, en el día de ayer, Pete Crone-Armstrong se robó dos bases y llegó a 35. Cinco bases robadas le separan del 40-40. Ito, ojo aquí, Ito, del cual ningún jugador está ni siquiera cerca de lograr en este 2026. Ningún jugador está cerca de un 40-40. Y enfatizo en esto porque para los premios, aunque soy de opinión de que tiene el 100% del premio jugador más valioso de la Liga Nacional en el bolsillo chiquito del pantalón, pero los hitos son importantes. Russell Westbrook en aquel triple doble después de 50 años le hizo lograr o le hizo ganar el premio jugador más valioso. Si nos vamos a otros hitos, los cuadrangulares de Aaron George, las temporadas del 50-50 de Shohei Ohtani, o sea, los hitos son importantes para los diferentes premios individuales. Y a propósito del 40-40 o posible 40-40 de Pete Crone-Armstrong, ayer Rafael Carita Devers, tenemos que mencionarlo prácticamente diario porque es noticia, conectó dos dobles. Suma ahora 35 cuadrangulares y 36 dobles. Se convirtió en el primer jugador de los Giants en hacer un 35-35, 35 cuadrangulares y 35 dobles, desde Jeff Kent en el 2002. Y también pudiéramos sumar a Devers y su temporadón el hecho de que va tras su primer 40-40 en cuadrangulares y dobles en su carrera. Repito, tiene 35 bolas cercas y 35 dobles. De verdad es que es sencillamente impresionante este tramo de temporada para Rafael Carita Devers. Volvió Shohei Ohtani, recibió dos ponches en tres turnos el día de ayer. Y hablando de él y hablando de Devers, pudiéramos sumar también a la conversación a Caminero. Yo creo que entre ellos tres, como jugadores de posición, y Christopher Sánchez, se están debatiendo pues el jugador dominicano con la mejor temporada 2026 en Grandes Ligas. Yo creo que ahora mismo Caminero, Devers o Caminero, Christopher, Devers y Eli, en ese mismo orden, así rapidito, pudiera decir que ahora mismo están situado. Así es que interesantísimo el panorama del béisbol de las grandes ligas. Y buena noticia también para los Diamondbacks. Regresó Geraldo Perdomo después de haber sido conectado por una línea de Ketel Marte. Gracias a Dios no pasó a mayores. Y pues ya ahí está en el terreno de juego para las Diamantinas de Arizona. Bendiciones para todos y aquí estaremos hasta las 10 de la mañana.
1: Buenos días, Tenchi Rodríguez.
2: Buenos días, compañeros. Feliz y contento de estar aquí una vez más con ustedes en este martes. Feliz, independientemente, nosotros tenemos que madrugar, hay que sentirse bien agradecido de Dios por la gran oportunidad de compartir con cada uno de ustedes, especialmente con este gran equipo. Reiterar mi agradecimiento a Dios. Ayer fue un día muy especial. El presidente envió un comunicado a nivel nacional para que oráramos por la nación. Y yo me sumo, pero yo no necesito que nadie me mande a orar. Yo oro, como dicen los gringos, by myself.
0: Por mi propia cuenta.
2: Rápido, contradictorio, muchas veces estridente, pero realmente con mucha fe y siempre encomendado a Dios. Ustedes recuerdan que la semana pasada yo hacía un comentario de que mi abuelita Daniela García, allá en la Chiva, Licea al Medio, al lado del aeropuerto de Cibao, fue que me enseñó a persignar, a orar y a encomendarme a Dios. Ya cuando yo fui a la iglesia a hacer la primera comunión, ya yo me sabía persignar, un poquito más adelantado que los muchachitos que lo enseñaron en esa época. Porque así es que se desarrollan las estructuras. En un hogar, en una institución, en cualquier parte donde tú te encuentres, si vas con el martillo, tiene que también que tener el abrazo. Nada más no es martillar. El abrazo sustituye la palabra. El me equivoqué tumba cualquier conspiración. El reconocer que estamos mal y podemos solucionar el problema, para mí es vital. Y me ha dado resultados porque, aunque muchos no lo crean, ustedes miden la distancia del fracaso de algunos y lo corto del éxito de otros. Porque aquí le están vendiendo a la gente, en este país, República Dominicana, que si tú no tienes dinero, tú no eres nadie. Y eso es mentira. Muchos somos ricos sin tener dinero. Y vivimos bien sin tener que pellizcar. Escuchen esto. Yo decía ayer, y lo he explicado varias veces, lo que pasa es que el mundo moderno te hace un clip, un corte o un collar, como le llaman. Y el tipo, por su mundo rápido que vive, nada más mira el corte, pero no mira el comentario. Entonces viene la estupidez del día o la estupidez de la vida hoy día. Que la mayoría de estúpidos te ponen un MMG, te ponen vaina, y no es que a mí me preocupe, porque eso no me molesta, pero es para que usted se dé cuenta el grado de estupidez que está viviendo una gran parte de la ciudadanía que opina en las redes. Cuando yo hablo de estructura, es que en manos de quién puede estar una institución, puede estar un equipo, puede gerenciar un equipo. Usted no sabe con qué conspira un compañero, con qué conspira un manager, con qué conspira un gerente, con qué conspira su pareja contra usted. Hay parejas que hacen planes de boda y dicen, yo lo voy a hacer 20 años a este hombre, yo voy a ser rico. Hay gente que dice, yo voy a hacer 5 años tratando de hacerme rico, si no pude, caí preso, no me importa. So, hay una mentalidad en el narcomundo, en el bajo mundo. Pero donde yo quiero caer es lo siguiente. Ayer, en un corte, que yo dije, Rafael Devers nunca debió salir de Boston. Manny Ramírez opinó y dijo, yo estoy de acuerdo contigo. Yo estoy de acuerdo contigo, te la doy públicamente. ¿Qué pasa? Que yo siempre he dicho aquí, en República Dominicana, que aquí hay presidentes de federaciones que agarran a su mejor atleta y lo crucifican, lo llevan a donde hay que fusilarlo, lo suspenden, lo apartan, se encargan de aislarlo de todo el sector porque son militares, no pueden hablar, ¡pam! Y llevan a ese atleta a la desesperación, el fracaso. ¿Por qué? Porque no aparece una gente con capacidad que diga, si no le llega a Tenchi, le tiene que llegar David. Si no le llega a David, le va a llegar Jansen. Si no le llega a Jansen, le llega Fanete. O Nicole con su paz. Su pelo rojo. Que cambia de pelo, eso está medio chivo.
3: En lo de Río.
2: Entonces, donde yo quiero llegar es lo siguiente. No solamente los presidentes de federación, hay padres que a sus hijos comienzan desde temprano a decirle, no, porque tú, y no lo dejan ser niños. Voy a concluir mi comentario feliz porque Aaron Judge regresa hoy y lo estoy combinando. Es que al béisbol le hace falta a Aaron Judge, no solamente a los Yankees. Yo fui al Juego de Estrella de Filadelfia y donde no está Aaron Judge y no está Shohei Ohtani, puede aparecer Soto, puede aparecer otro, pero es que no están las dos principales figuras del béisbol. Señores, si en Boston hubiese aparecido alguien que frene a Alex Cora o a cualquiera que estuviera conspirando de que Rafael Devers debía permanecer en Boston buscándole la vuelta y no sacándole los pies, porque todos nos dimos cuenta, hasta David Ortiz tuvo que cumplir una orden de arriba y darle fuego. No pensaron que no es por los números que le está teniendo, es que si usted busca los años de Devers, Devers es un tipo productivo y ahí están sus números. Ahí están sus números. Él puede terminar con más de 90 extra bases. Y él está en San Francisco. Ayer dio un batazo de los que nosotros hemos hablado. El Oracle, el Petco Park y el Dodger Stadium son tres estadios del oeste de la Liga Nacional, donde se juegan casi 100 partidos. Entonces, yo voy a decir lo siguiente. En algún momento, Boston se arrepintió de haber cambiado a Ben Ruth a los Yankees. Boston va a volver a clasificar, está en el dinero, están ganando. Y lo estoy diciendo que están ganando. Pero el bate de Rafael Devers le hacía falta a Boston y le hace falta. Hay bates que hacen falta. No, porque ¿a dónde tienen a San Francisco? No, olvídese de San Francisco. En ahí, en esa alineación, donde está Rafaela que va a ganar guante de oro, donde está Willie Abreu que va a ganar guante de oro, donde está Carlos Derby que va a ganar guante de oro. Y eso tiene a Boston entre defensa, contacto, picheo y cerradores y bullpen. Más adelante tocamos el tema. Regrese el juez. Buenos días.
1: Buenos días, Rafael Fanete.
3: Saludos, buen día muchachos, buenos días. Bendiciones de lo alto para todos aquí en cabina, a los que están en sus hogares. Yo estoy algo asustado porque hace unos meses, de unos meses para acá, se están registrando unos episodios en otros países. Papi siempre me enseñó que uno tiene que verse en el espejo de los demás, no esperar que las cosas le sucedan a uno. Y se ha estado viendo en algunos países las catástrofes que han traído los sismos. Países hermanos que han recibido la embestida de la naturaleza. Gente dormida, gente trabajando, niños en la escuela, gente en la calle. Y nos sorprende la naturaleza con estos terremotos. En el día de hoy, y nosotros como medio de comunicación estamos en la obligación de comunicar esto, porque hay gente que no lee el periódico, hay gente que no ve noticias. Sin embargo, hay gente que ve programas deportivos. En el día de hoy se va a realizar una actividad que lleva por nombre simulacro nacional de evacuación. ¿Qué es este simulacro? Hoy a las 10 de la mañana, muy probablemente, usted reciba en su dispositivo móvil una alerta de terremoto. No se preocupe, porque no habrá probablemente un terremoto a las 10 de la mañana en República Dominicana. Ahora, ¿qué usted debe hacer? Cuando esa alerta le llegue, lo primero que usted debe hacer es mantener la calma. Mantener la calma y dejarse guiar por las instrucciones del Centro de Operaciones de Emergencia. El COE, que dirige desde hace un tiempo para acá, después de tantos años, Edwin Olivares. Se va a preparar, se va a organizar, se van a conocer las medidas para cuando se producen este tipo de eventos en la República Dominicana. Y yo traigo el tema porque estoy algo asustado con el tema de las construcciones en República Dominicana. Yo que vivo en un barrio de la ciudad, en Villa Francisca específicamente, de donde nunca he querido salir, y estoy ahí por voluntad propia, no necesariamente por obligación, yo veo cómo se construye a la ligera. Yo veo que buscan un señor que tiene muchos años siendo maestro constructor. Y vamos a hacer este segundo piso. Vamos, mira, aquí en esta azotea, en esta, arriba del techo de la casa que los viejos míos hicieron, yo voy a construir. Y ahí construimos. Sin que un especialista ponga al menos un ojo en lo que usted está haciendo. Y ahí duermen sus hijos. Y ahí duerme, y abajo duerme su mamá. Y usted está ahí, ahí usted tiene su vida, por lo que usted lucha, usted lo tiene ahí. Esa nevera que le costó tanto a usted, que usted tuvo que hacer un préstamo y trabajar horas extra para usted pagarla. Esa estufa, ese recuerdo de niño que usted guarda con tanto amor, está ahí en esa casita. Y la podemos perder con un sismo, porque escuché, y vuelvo y repito, lo que me dio temor es que en República Dominicana, dijo un especialista, si tenemos un sismo de la magnitud de lo que tuvieron nuestros hermanos venezolanos, por ejemplo, un especialista dijo, estoy repitiendo, no tengo la conciencia, no sé, porque no manejo esa información, estoy hablando de lo que dijo el especialista. Podría haber alrededor de 500,000 muertos. Y sería una lástima, porque simplemente no estamos preparados. Así que hoy todas las instituciones públicas y privadas estarán involucrados en este simulacro. Si usted está en la calle, usted ve, van a sonar alarmas. Hay que decirlo, porque nosotros como medio de comunicación tenemos que decírselo a la gente. Van a sonar alarmas, usted va a ver patrulla, va a ver bomberos, no se vuelva loco. Se está activando un protocolo, se está ejecutando, se está practicando, porque como hacen los japoneses en béisbol, todos los pitchers japoneses en la Grande Liga, el guay no es el mismo. ¿Por qué? Porque es una academia, porque practican. Todos los señores, todos nipones, cogen el rolling y tiran a primera igualito. Porque es un tema de repeticiones, porque la enseñanza se basa en eso, en repeticiones. Pues entonces este simulacro es para eso, para que repitamos las cosas y estemos listos. Usted que trabaja en salud pública, en el quinto piso de salud pública, ¿qué usted va a hacer si hay un terremoto? Bueno, pues hoy es el día donde se va a poner hoy eso en práctica. Si usted trabaja en el Huacalito, en el piso 14, ¿qué usted va a hacer si comienza a temblar? ¿Cuáles son los protocolos? Hoy es el día para que aprendamos los dominicanos. Así que manténgase al tanto en las redes sociales, donde quiera que usted lea algo que tenga estas tres palabras. Simulacro. Operaciones y emergencia. Usted tiene que leerlo y estar activo para que usted aprenda qué hacer. Nosotros estamos en un tercer piso ahora mismo. Imagínese usted que esto comienza a temblar ahora
2: mismo. Yo venía practicando ahorita.
3: Claro, pero que tú vienes también de una sociedad diferente, porque allá esto se lo enseñan a los niños desde chiquito. Aquí no. David hablaba de eso,
2: de la educación. Tú tienes cara de que ha trabajado en el servicio de emergencia.
3: Yo cuando era joven, ahí en Villa Francisca, recibí un curso de RCP. Estaba, me quise preparar con eso, mi papá me empujaba mucho con eso.
2: No quiero verte en el Krakatoa como esta erupción.
3: No, ahora. Es lo que te digo.
2: Vete corriendo en el Krakatoa.
3: Porque hay que estar preparado, por eso es que hay que practicarlo. Entonces hoy, no se alarme si usted escucha sirena, bocina, si le llega un mensaje a su celular a las 10 de la mañana. Su celular a las 10 de la mañana va a recibir un mensaje, un mini mensaje, probablemente. No se alarme, prepárese, póngase en actitud de chequear qué usted va a hacer y vamos a prepararnos, porque sería muy lamentable que nos llegue un suceso de esos que no avisan y no estemos listos. Así que, buenos días para todos y que sea Dios que nos proteja. Que sea Dios. Todo esto está muy bien. Ahora, si no estamos en la mano de Dios, entonces hay problema. Que yo veo ahora todo el mundo en la zona colonial, ahora todo el mundo quiere hacer, ¿cómo se llama la vaina esa?
1: Farmear el agua.
0: Farma vaina.
1: Farmear.
3: Sin embargo, usted va a la iglesia y los jóvenes, ahí no hay jóvenes. Todos los jóvenes con la vaina esa. Usted va a la iglesia está vacía. Un trozo de viejo es lo que estamos
0: diciendo. ¿Cómo que están haciendo?
3: La vaina esa. Yo vi, se tiran en el piso, uno loco viejo. Cuando Dios está ahí. Y la iglesia vacía, yo no entiendo. Bueno, buenos días.
1: No se alarmen ustedes. No es que vamos a farmear a Laura, pero vamos a hacer la pausa.
3: Dios,
1: y al regreso vamos a escuchar los buenos días del profesor Jensen Pujols.
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0: mal, caballero. Continuamos aquí en Fiebruce Radio Show y ahora sí. Iba a decir algo, pero mejor no. Buenos días, profesor Jansen Pujols.
1: Saludos, saludos, host. Está muy alegre, muy contenta.
0: ¿Verdad?
1: Está bien, sí.
0: Es bueno, siempre es bueno.
1: Qué bueno, está farmeando su alegría. Eso está bien.
0: Es correcto.
1: Eso está bien, está perfecto. Yo sabía que usted venía por ahí. Esa es la realidad. Un abrazo a usted, a Felito, Tenchi, David, Batista, JC, nuestra audiencia fiel y cautiva. A Dios la gloria y las gracias por un día más que nos permite, pues, despertar y tener ese privilegio de poder cumplir con nuestras metas, la agenda, que, la que sea. Vamos ahí. Pero siempre recuerde, antes de usted querer hacer algo grande, vamos a hacer algo. Y la suma de esas pequeñas cosas, pues entonces, luego implicarán algo mejor y mucho más grande. Gracias por elegirnos, gracias por preferirnos, gracias por tenernos en cuenta para que sus mañanas arranquen con Fiebruce Radio Show, 3 horas de puro contenido, análisis, informaciones y, por qué no, también nos divertimos porque es parte del ejercicio que es la comunicación. Un abrazo a todos, al hermano José Veras, todo el que está allí en De los Mares que nos escucha, nuestra gente en Estados Unidos, en Italia, en México. Gracias, gracias de corazón por tomarnos en cuenta en Fiebruce Radio Show, 1 año y contando. Eso es muy valioso. Miren, vuelve Aaron Judge a los Yankees de Nueva York. Eso es una muy buena noticia para ese equipo. Su presencia en el terreno con sus compañeros, aportando en lo que pueda. Hay que permitirle, pues, un tiempo prudente para que él tome la forma de juego. Una cosa es la condición física, otra es la de juego. Puede que dé un jonrón, él puede hacerlo. Y porque, ¿verdad? Sabemos la clase de bateador que es, pelota. Pero lo prudente es usted esperar que él se tome unos días hasta que encuentre la forma. Como hemos visto, por ejemplo, con otros jugadores que han regresado, que todavía usted ve, por ejemplo, a Soto con los Metros, y usted lo ve que hay unos picheos que él falla. Es entendible, porque es que si usted estar ausente para volver a jugar, eso no son dos, son dos pájaros de coco. No hay nada que le moleste a un atleta más que tener que salir del ritmo en el que está. Cuando los peloteros están calientes, no le gusta ni que le hablen, JC, ni que le pongan la mano al bate, ni lo mire, y ni sentarse, ni mucho menos. Entonces, pero el hecho de que él esté de regreso, eso vale mucho, con una división que todavía está ahí, porque ellos están a 4 de Tampa. Boston ayer también ganó distancia con relación a Tampa, está a 2 de los Yankees, con un wild card que está muy, pero muy peleado en ambas ligas, aunque recuerde que los Yankees tienen el si terminan empatados con Boston, el lugar les toca a los Yankees porque le ganaron la serie particular a los Medias Rojas del Boston. Eso es importante, eso les pertenece a ellos. En inglés se dice tiebreaker, lo tienen a su favor, pero falta mucha pelota. Esa serie, por ejemplo, o esas series que están ahí ahora, son valiosas. Usted tiene Cleveland y Baltimore. Baltimore todavía peleando por un wild card. Usted tiene Astros y Phillies. Usted tiene Angelinos, los Medias Rojas y los Rockies, que van contra los Yankees. Los Rockies hoy tienen que fajarse con el alemán, que va en busca de su victoria 13 y está en la pelea por el Cy Young de la Liga Americana. Para mí él tiene la ventaja, pero usted no puede dormirse porque Dylan Cía está lanzando bien. Pero usted comenzar una serie fajándose con ese peje no es nada sencillo, eso hay que decirlo. Eli de la Cruz la sacó ayer, su jonrón 24, 3 días seguidos dando cuadrangular, está terminando a todo tren. Ayer yo revisando, vi que Tatis Jr. ya tiene más de 30 robos. O sea que sería importante que Fernando apriete la marcha. Ya tiene los 20, vamos a ver hasta cuándo puede llegar. Pero con lo caliente que está Eli, estamos hablando de un hombre que, ¿verdad? Vamos a ver, 6 jonrones para los 30. Soto tiene también 24, ojo, si no me equivoco.
0: ¿Cuadrangulares?
1: Sí, lo que está por ahí, 24. Machado, que está ley de los 4, gracias Tenchi.
2: 25 tiene Machado.
1: Machado tiene 26,
0: 23 tiene Soto.
1: Soto tiene 23, faltan 7, uh-huh. Gracias. Machado tiene 26, si no me equivoco.
0: Sí.
1: 26. Vamos a ver cuál de ellos tres puede llegar a los 30. para no quedarnos con eso de una cuota baja de los que tienen 30 o más jonrones, aunque obviamente no es lo que se esperaba, pero vamos a ver cómo ellos pueden terminar el cierre de la campaña. Miren, ayer, pues, hablábamos de las declaraciones de Albert Pujols al Listín Diario el domingo, bajo la rúbrica de Héctor J. Cruz y Moisés Mejía el Mo, una estrella para el Mo, mi aprecio y mi cariño, muy buen profesional, tremenda persona, y muchacho, cada vez que lo veo, pues, comparto con él.
2: Presente y futuro.
1: Un abrazo. Un abrazo, amor, con la nota. Y yo decía, dábamos la información, tú tienes en comunicación, en periodismo, lo que es lo denotativo y lo connotativo. Y yo entiendo que en la parte de lo que él dijo de las estrellas, yo lo veo bien desde su óptica. Los que estamos en el círculo del béisbol hemos escuchado de una forma u otra un comentario allí, un comentario aquí, una cosa allí. Son versiones, uno las escucha, no desmiente, busca confirmar. Hasta que no se confirma, usted no da eso como un hecho. Viendo las últimas notas de las estrellas, quien aparece hablando, Ángelo Valles, que Albert da una declaración diciendo: no, yo soy presidente, estoy en operaciones, dirijo ese departamento, creo que es presidente de operaciones que fue que dijo, estoy ahí, negocié con el dueño. Eso yo lo veo bien, bien. En poco tiempo va a comenzar el entrenamiento del equipo. Que él se deje sentir, que deje ver que está trabajando con las estrellas, eso está bien. Ok, lo entiendo. Perfecto, ese es el negocio. En los deportes profesionales esas cosas pasan. Cuando Ken Rosenthal publica que a Doug Edding le jalaron las orejas, fue de allá arriba que le dijeron publica esto, porque les interesa, eso es normal, eso es entendible. Ponte a rodar esto, ponte a rodar aquello. Bien. Ahora, lo que yo no entiendo es el por qué él tenía que caer o rozar o abrir eso del Escogido. No lo entiendo y creo que fue un error. Y espero que alguien que esté cerca, no sé, a veces uno habla de asesores, lo importante del asesor es que usted se deje guiar del asesor. Pero ojalá que alguien se lo diga, porque para mí eso fue innecesario. O sea, retomar el tema del Escogido. No, déjalo en que tú ganaste y fuiste feliz, te llevaste bien con los peloteros. Tú no quieres mencionar ejecutivo, usted está en tu derecho. Pero volver a abrir eso y abrirse un frente, porque el que vio las publicaciones y los comentarios, las reacciones que habían ahí de muchos escogidistas, no fueron las mejores, porque había, entonces empezaron a recordar, no, pero ganamos a pesar de ti, ganamos con esto. No me parece que fue lo más inteligente ni más conveniente para él. Además, si te fuiste porque tú entiendes que ahí, como bien dijiste, hay alguien, como dijiste, que hay personas que se creen más que el dueño, bueno, pues entonces el Escogido decidió quedarse con esa persona, con esas personas que son más que el dueño. Pero no solamente que fue eso, sino que ganaron. El Escogido ganó. Entonces, abrir eso, tocar eso, es innecesario, porque se ganó en su ausencia. No era necesario. Tampoco que es necesario. Yo no vuelvo a dirigir el Lidón. Lo connotativo de eso da un aire que no suma. Tú puedes estar seguro. Pero hace muchos años que escuchamos una expresión de que nunca diga nunca. Si usted tiene 60, 70 años y usted ha dirigido ya 10 años en Lidón, 20, 15, está bien. Pero para una persona que tiene aspiraciones de dirigir en Grandes Ligas, que quiere eso, no me parece, porque vale la pena, fue un año. Aunque tú estés seguro de eso, de que no vas a dirigir, porque no es un asunto de necesidad, tú dices, bueno, yo por ahora no me veo dirigiendo el Lidón. Pues tú no sabes de mañana. Y la Liga Dominicana no solamente le sirve al pelotero. La Liga Dominicana también le sirve al coach, le sirve a muchas personas, a personal de operaciones. Entonces, es como tú, esa palabra tampoco cayó bien. Y no me parece que fue inteligente ni astuto desde el punto de vista de la comunicación. Decir, no, mira, yo no me veo por ahora dirigiendo el Lidón. Yo se lo puedo entender, aunque no dirija más. Entonces, esas cosas, para mí eran innecesarias. No había que caer ahí, ni reiterarlo. porque toco unos linderos que no, ya el Escogido ganó sin ti. Además, Escogido y Estrellas son parte de un grupo, de una liga. Entonces, tuviste un tema con el Escogido. El dueño del Escogido, el dueño de las Estrellas, por más que te sientan en una mesa. Entonces, hay unos códigos que tú, porque ahí voy. No podemos solamente pensar en Grandes Ligas cuando nos conviene y Lidón. Entonces, Lidón es una liguita cuando nos conviene, cuando no, no, espérate. Los que son dueños en cualquier liga profesional son dueños y se sientan en la misma mesa. Entonces, me parece que alguien cercano que se lo comente, y esas cosas no son, no, eso no. Porque ahora el Escogidita que estaba callado, que estaba tranquilo o que no le gustó, usted lee los comentarios de eso ahí, de algo que tú pudiste haberlo evitado. Porque sabemos que la fricción estuvo ahí. Uno lo sabe. Y leyendo declaraciones después del campeonato, le he cogido el segundo, uno sabe que había algo, pero ahora es real. Entonces, hay algo, con esto termino para continuar con el desarrollo del programa, los demás temas y demás. Hay algo importante, host. Si usted tiene un inconveniente, una persona tiene un inconveniente con usted, y esa persona tiene X cantidad de seguidores, y esa persona lo hizo público, los seguidores de esa persona lo saben. Pero si usted se involucra en eso, lo van a saber lo suyo también. Y eso se va a propagar. Entonces, lo que no se contesta se muere. Y si hay algo que está tranquilo, se deja tranquilo. Entonces, reitero, lo de las Estrellas lo veo bien. Conveniente para él, y eso está bien. Ahora, lo otro, que no dirijo más, son cosas que usted las ahorra. No, que en el Escogido, cosas que usted las ahorra, porque el Escogido siguió con su núcleo y ganó. Y ganó. Y yo creo que el torneo comienza en un mes y algo, ¿verdad?
0: Sí.
1: O sea, pues no fue en mayo ni fue en junio. Es un mes y algo del torneo. Que eso tampoco. Se está hablando más de eso que de lo de las Estrellas. Cuando tu intención era que se hablara más de lo de las Estrellas. Host, cuente usted.
0: Bueno, la verdad es que tenemos que hablar de las Grandes Ligas porque, a propósito de que los playoffs están a la vuelta de la esquina, quedan 2 semanas y un poquito más, 3 semanas, digámoslo así, a modo general. Y los equipos, hay algunos que todavía no está decidido cómo van a cruzar. Voy a decir cómo están las cosas hoy. Tampa está clinchado. White Sox, que no lo vio nadie realmente, está clinchado.
1: Una de las grandes historias de la temporada.
0: Y los Astros de Houston también, con miles de problemas.
1: ¿Los White Sox clasificaron ya?
0: No, digo en si se acaba hoy.
1: Ah, ok.
0: Perdón. En el caso de el wild card de la Liga Americana, estarían los Yankees, estarían los Medias Rojas de Boston, y estarían los Guardianes de Cleveland. Toronto está rozando todavía está en esa delgada línea de quedarse. Hoy, si se acabara todo, se quedarían. Ayer, una apertura de Dylan Cease, a propósito de ser candidato al Cy Young, tuvo ciertos inconvenientes en ese partido frente a los Atléticos, y se quedarían los Azulejos de Toronto, que también desde el inicio de la temporada han enfrentado varias inconsistencias entre muchos jugadores que tienen lesionados. Pero si pasamos a la Liga Nacional, vemos hoy estaría clinchado los Cerveceros de Milwaukee, los Dodgers de Los Ángeles y los Bravos de Atlanta. En el caso del Wild Card estarían como primeros los Phillies de Filadelfia, Chicago Cubs y Arizona Diamondbacks, rozando también en esa frontera los Padres de San Diego. Y me voy a detener ahí porque...
1: Ah, medio juego de ventaja, ¿verdad?
0: Medio juego de ventaja solamente.
1: Si los playoffs terminasen hoy, se sientan Tampa y los Medias Blancas. Perdón, si la regular termina hoy, gracias David, y los playoffs comenzasen hoy. Entonces Tampa y los Medias Blancas se sientan. Cleveland en Houston y Boston en los Yankees. Si se acabaron hoy, perdón, Tenchi. Y se sientan en la Nacional, Milwaukee, los Dodgers. Los Cachorros en los Phillies, recuerda que en la ronda de los Wild Card los juegos son en una sede, uh-huh. Y Arizona iría hacia Atlanta. Yankees y Boston en primera ronda, si se acabasen hoy.
3: Que a propósito de eso, ¡guay!, rapidito, tendríamos que ver entonces el resto del calendario para los diferentes equipos. Y en el caso de Boston, les queda una serie frente a los Angels.
2: Es la que están jugando.
3: Es correcto, dos partidos les quedan hoy y mañana. Luego juegan contra Kansas, luego contra Texas, Tampa, Cleveland y Cachorros de Chicago. En el caso de los Yankees, perdóname, para concluir con los dos equipos del este de la Liga Americana. Rockies de Colorado, New York Mets, Mellizos de Minnesota, Diamondbacks de Arizona, Tampa y Orioles. O sea, yo creo que los Medias Rojas de Boston tienen un calendario un poquitito más favorable en lo que queda de regular.
2: Tú sabes que esa historia va a estar bonita para los matchups cuando lleguen los playoffs, pero yo quiero resaltar, dentro de lo que va a ser la posible clasificación de los Medias Rojas de Boston, y hablo de posible porque tiene el camino de adentro, el 14 de junio, cuando Chuck Tracy le entregaron el equipo, tenía 14 juegos por debajo de 500. Hoy tiene 15 juegos por encima de 500 y está jugando el mejor béisbol desde el 4 de julio de todo el béisbol. Cuando ese equipo clasifique, no hay manera alguna de uno subestimar un equipo que mucha gente pensó que no había manera de sostener el ritmo que ellos han logrado. Volvieron a ganar 5 partidos ayer, su 5º partido consecutivo. Es el equipo más caliente en una etapa donde los equipos ganan y pierden. Si tú buscas el récord de las últimas 10 victorias, nadie ha ganado 4 ni 5 victorias consecutivas, solo Boston, que lo ha hecho como por cuarta o quinta vez. Al béisbol le conviene otra serie de esas de que Boston Yankees, que los Yankees Boston se encuentren en algún camino, no por conveniencia del béisbol, estoy hablando en sentido general de fanáticos, los fanáticos. Y donde quiero llegar es con esto: la Liga Nacional, que tiene los Phillies, que tiene los Bravos, que Ronald Acuña, esa gente van a tener una clase de series si clasifica San Diego. San Diego ha tenido todas las dificultades del mundo, pero ya en una serie de wild card, con ese picheo abridor, con la defensa y lo que ellos pueden lograr en dos o tres partidos, San Diego es un equipo que se torna muy peligroso si anota un par de carreras. Cualquier equipo que tenga que enfrentar a San Diego en una serie va forzado, y ni hablar de Atlanta. Pienso que este año es que nos vamos a dar cuenta de la postemporada, cómo estuvieron los movimientos para la fecha límite de cambios o lo agresivo que tú fuiste para llegar a la postemporada con profundidad. Y voy a caer, no es lo mismo, voy a anexar. En MLB hay un ejercicio de los posibles ganadores de guantes de oro, y Boston tiene 3 en la línea que van a ganar el guante de oro. En la línea, Carlos Durbin, Wilker Abreu, que en este momento no es tercero ni segundo de nadie. Él va ahí, lo Acuña y eso. Bueno, Tati, Wilker Abreu
3: no menciona Acuña.
2: Y Rafaela. No, porque Acuña te hace errores.
3: Acuña es malo.
2: No, Acuña te hace errores, pero su desplazamiento es profesor, Acuña magistral. Es malo. Oye,
1: Acuña es mal defensor, Tenchi.
2: Pero él es su desplazamiento, él es un tipo
1: bueno,
2: que cubre.
1: Bueno, pero una cosa es ese detalle y otra cosa es cuando tú lo mides como defensor. Sí. O sea, en una misma...
2: Para
1: una
2: ganar premio, él no es... No,
3: no es una misma... Acuña no, el caballero del Zodíaco.
1: Willier es tremendo defensor.
2: Entonces, imagínate tú que Boston va a tener 3 ganadores de guantes de oro, que por cierto, dejaron ir a Alex Bregman, que por eso es mi huelga en la Plaza de la Bandera. Alex Bregman emparejó ya sus estadísticas ofensivas, va ahí más o menos.
1: ¿Pero tú crees que a Bregman le hace falta a Boston?
2: Pero no, usted sabe a quién. Usted sabe a quién.
3: La yanquiquea del día,
4: a los Yankees también.
2: Pero venga, ¿qué se guante de hoy?
5: El suave.
4: Pero McMahon coge pelota.
2: ¿Pero quién?
4: McMahon coge pelota.
2: Y usted compara a McMahon. Y usted va a mencionar a McMahon.
5: Mami a Martín.
4: Pero estoy hablando de defensa.
2: Y usted menciona a McMahon.
4: Estoy hablando de defensa.
2: Sí, pero y el liderazgo.
3: La Yankee.
2: Y la grandeza.
4: Pero los Yankees tienen su líder ahí.
2: Ya sabes.
5: Mártires. El suape.
3: No, pero. Hashtag la llave.
4: Mira, tú estabas hablando de Orlando. A usted no lo va a dejar. Voy para allá. A usted no lo va a dejar entrar al Bron.
2: Yo voy para allá.
4: A usted no lo va a dejar entrar.
3: Pero
4: mi hermano César Fría lo está esperando usted.
2: No caigamos, porque la gente. César Fría. César Caliente, mira. A las 7 de la mañana.
4: Es su hermano.
2: ¿Qué hermano de qué?
4: Es su hermano.
2: César Caliente. A las 7 de la mañana, Fiebruso. Gracias a Dios con un buen sueldo. Y no estoy presumiendo. Al mediodía en la Z.
4: Pero yo lo hice de broma.
2: Gracias a Dios. No, espérese.
5: Que no lo diga yo. Espérese, que yo quiero seguir oyendo la picada.
2: Que yo estoy buscando. Que yo estoy buscando clic. Oye, que yo estoy buscando clic. Oye, César Fría, no soy yo que subo clic. Mira, 7 de la mañana Fiebruce. Me levanto a las 5 a hacer tarea. 12 en la Z. Los domingos con estos J. Cruz, el programa que más se ve en este país de televisión, el único de deporte que tiene 30 años.
4: Lo que fui yo.
2: Y en el vacilón de la mañana, lunes, no, miércoles y viernes, como dice Fabián.
4: Fui yo.
2: ¿Qué necesidad tengo yo de cli, de vaina, de que yo quien, de grampa? Óyeme, mi hermano, yo no necesito sonido. Porque es que yo lo que vivo trabajando.
0: Tenchi, perdón.
2: Secuencia. Desde 2009 metió en el Quintero. 17 temporadas consecutivas. Series mundiales, juego de estrellas, playoffs. Hablando con los caballos, cuando yo doy una opinión, es una opinión libre e independiente de todo papagayo extranjero. Porque ustedes lo que son unos papagayos, los que dicen que Rosenthal, los que dicen John Heyman, los que dicen que sé yo quién, a mí no me importa esa vaina. Yo me siento al lado de esos tipos ahí y yo veo béisbol 50 años. Entonces, cuando yo opino, no es papagayando. Ese es el problema. No, David, no es sin relajo, es de verdad.
3: Va a ser la tormenta.
2: Aquí es un reguero de papagayo.
5: Le daña el corte.
2: De loquito viejo que creen que porque fulanito habló, no me importa lo que diga fulano. Tú estás loco. A mí hay gente que se sienta de escucharme, aunque otros sean haters. Pero venga acá, mi hermano. Y la experiencia mía va a pasar desapercibida. Lo que pasa es que yo no tengo esa paz con la que han engañado políticos aquí. Saludos. No. Aquí cada quien tiene su estilo. Estilo de falsedad, estilo de conspiración, estilo de profesionalismo, estilo de que le falta clase.
3: Ay, Dios mío.
2: Y que César Fría, César Caliente, vaya de ahí. Dale.
0: Tenchi, con el debido respeto que usted se merece, faltaron cosas ahí en ese listado.
2: No, para que sepa.
0: Faltaron cositas en ese listado.
5: Oye, José Vera, de que Marte de paz, ¿pero a dónde?
2: Ahorita viene el simulacro, en la pala hacemos el simulacro a las 10 de la mañana.
3: Sí. Ahora, Tenchi, tú has mencionado unos cuantos jugadores ahí. Pero tú sabes que hay jugadores que son de serie.
4: Yo voy a dejar hablar de los Yankees.
3: Usted sabe que hay jugadores
2: que son
3: de serie regular.
5: Y no lo menciones en sus redes.
3: Yankee, pero que hay jugadores pecho frío en playoff.
5: Y no lo menciones en sus redes.
2: El que más lo cuida usted, el que más lo cuida. Usted no necesita que lo cuide, que usted le dijo Orlandito, no me cuide. Yo sí.
3: Gracias a Dios.
2: Usted me ha abierto la puerta de su amistad. Yo puedo cuidarlo.
4: Yo tengo de usted.
2: Pero yo lo estoy cuidando a usted.
3: Anda,
2: porque si yo no saco esa ametralladora. Esa 30-30.
3: Tenchi, pero que hay jugadores pecho frío de playoff. ¿Y qué es lo que tú estás hablando? Digo, Luis Arraez es un pecho frío en playoff. Y batea 3-15 en serie regular.
2: David, tú eres un muchacho joven.
3: Oye, ahí. ¿Pero qué tiene que ver eso?
5: Está jodiendo mucho.
2: Oye,
5: ya.
2: Decir que Luis Arraez es un pecho frío. Tú no sabes que los Gigantes de San Francisco.
3: Pero no es pecho frío en playoff.
2: Escúcheme. Nunca un pelotero diga.
4: Aquí ven.
2: Oye, nunca un pelotero le diga pecho frío. Le voy a decir por qué. En una serie corta. Tal vez usted no produce y ya usted lo marca. Viene en otra y le tapa la boca. Llévese de mí, escúcheme. Los Gigantes de San Francisco, con Peruchín Cepeda, con Willie McCovey, con Willie Mays, con Felipe Alou, con Juan Marichal, con Alvin Dar, con todo el mundo, no ganaron un anillo de serie mundial. Y vinieron con Joaquín Arias, Hunter Spurns, Ángel Pagán. Y ganaron 3 anillos de serie mundial.
4: No, pero ahí estaba Buster Posey.
2: Bueno, pero para que usted vea.
4: Y un picheo.
2: Pero para que usted vea. Kung Fu Panda. Es para que usted vea.
3: Pero caballo en playoff.
2: Pero que usted no puede venir a un programa acabar con un pelotero.
3: Ah, pero soy yo.
2: Pecho frío.
3: Pero soy yo.
2: No.
3: Cuando llega el frío de octubre, soy yo que me machico palo.
2: Se pareció a un compañero.
3: Pero que si soy yo que me machico palo cuando llega el frío de octubre.
2: Se pareció a un compañero mío que tiene 30 los 23 años de LeBron.
3: Ah, porque soy yo.
2: Que tiene los 23 años de LeBron. Un abrazo. Toda la temporada jugando por triple doble.
3: Un abrazo a Jorge Mota.
2: Toda la temporada de. Ese es mi hermano.
4: No, la suerte que somos hermanos suyos. Claro,
3: si no lo fuera, no.
4: Hermano,
3: pero si no lo fuera. Ah, porque soy yo que cuando llega octubre sea chico palo.
2: No,
3: soy
2: no,
3: yo.
2: No.
3: Ah, no, pero dígame si
0: no,
3: soy yo.
0: No quiero
3: que
0: por favor.
1: Hay jugadores cuando llegan al escenario.
0: Ser hermana suya bajo estas condiciones. Claro.
2: Hermano, llévate de mí.
3: Anda, palo.
2: Que esos cortes lo guardan.
3: Usted pero que son unos insensibles, son usted, hermanos de nosotros, pero son insensibles, la verdad.
2: Usted sentado en aire acondicionado, acostado en una cama y arrecotado en un mueble, no puede decir que fulano no batea.
3: Ah, pero soy yo. Ah, pero esa es mi responsabilidad.
2: Que eso es igual que en basquetbol.
3: Pero espérate, ¿a mí me pagan para ser Luis Arrae o a Luis Arrae le pagan para ser Luis Arrae?
4: Martes de paz.
2: Suerte Arrae.
3: Ah, no, pero si Luis Arrae es compañero
2: suyo.
3: Escúcheme, pero es la verdad.
4: Suerte que está lloviendo porque en cabina esto está que arde. Recuerde
2: por
4: que
2: se llama Motors, programa.
4: Es la goma y el tubo de los dominicanos, distribuye Geje Import. Y también le molesta la gorra.
3: No, pero
4: atención, Rafael Almanza. Yo no me pongo guapo con el martes libre también.
5: No, porque yo.
4: Sí, pues ¿qué es lo que está pasando aquí?
5: Fue lo que desayunamos.
4: ¿Qué fue lo que usted dijo antes?
5: Hoy es martes de paz.
0: ¿Y no, pues yo vine muy contenta. Y
4: Candelita
0: fue
5: el
0: simulacro
5: a las 10.
4: Ah, es la silla.
5: Ay, yo sabía que me sentía raro.
0: Hacemos la pausa, regreso. Seguimos con más, si lo permite.
5: Orlando, desgraciado.
0: En Fiebre
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2: Yo tengo un gol.

0: hay que hacer un despojo.
1: Claro, claro. Un fuegazo así.
2: Benchi, deje eso. Un calor. Deje eso, que fuego. Fuegazo. El fuego que nos tiran allá,
1: ¿eh? Está pasando aquí.
2: No son amigos de uno.
1: No, es que voy a quechar, es quechando que estoy aquí. A 90 y pico que tiene el hombre, quechando.
2: No deje estar tirando toallas, que desde la República Bolivariana es fuego para acá que tiran.
1: Sí, que está tirando
2: Eso.
3: Ya yo veo que ustedes no
1: dejen
3: quieren.
1: Dejen eso, por favor.
3: Preservar la paz.
1: Martes de paz.
2: Sí, sí. ¿Usted cree que a Juan Soto le dieron todos los cuartos porque nada más bateaba de la regular? Es que palía es donde sea,
0: La gorra de
2: No, es que, pero la verdad. Es la verdad.
1: La JC allá.
3: Tenemos un infiltrado.
1: ¿Dónde?
3: En el chat.
1: ¿Qué pasó?
3: Si se ponen a ver bien.
1: No está libre ese hombre. No estaba libre.
0: ¿Pero qué hace este hombre?
1: Ahora nos dice que a él le encanta ver robar por YouTube. Sí, lo digo yo. Está en su casa acostado. Sí. En la calma.
3: Mire, para darle el paso.
1: Antes de que entre la gente. Me llamaron por ahí. Me dijeron varias cosas.
4: ¿Cómo?
1: Y me dijeron.
4: ¿Del este o del norte?
1: No. El este, vamos a dejarlo tranquilo.
0: No, el este ya le dieron ya temprano.
4: El este está caliente.
0: Ya el este le dieron.
1: No, estoy en el Cibao.
3: ¿Qué?
1: Sí, estoy en el Cibao.
2: ¿Qué
1: parte? Viene por ahí. O el Córdoba, no haga caso a esa jugada.
3: Son rumores.
0: Estamos listos, estamos ready.
1: Vamos a ver.
0: Tírelo.
1: No, pero vamos a calentar primero. No haga caso.
5: Son rumores.
1: Por los predios de San Francisco hay reportes de dos jóvenes.
5: No haga caso, son rumores.
1: Uno se llama Agustín y el otro es Noelvi. Me dicen cierto, señores.
5: No haga caso, esta jugada. Son rumores.
1: Y nos vamos para el Cibao.

0: duran no.
1: Mire, ahí si no dice nada el caballero, ahí si está feliz. Ahí si no va a decir nada.
2: Yo estoy feliz porque.
3: Bueno, él le metió la nota triste de que bajó.
2: Yo estoy feliz. ¿Qué es lo que me ve? Yo estoy feliz.
4: Está como Manolo. Yo estoy feliz.
3: Yo estoy feliz.
4: Yo estoy feliz. ¡Se nota!
3: Sí, muerto
2: rico. El que se levanta como me levantan a mí. Yo soy feliz.
4: Antes de ahí, el hermano Alexander
3: Castro.
4: No hagan caso. El hermano Alexander Castro, Alerta Deportiva, publicó que Jaycee Ezcarra y Rainer Delgado, como que están en planes de las Águilas, al igual que Garavito y José Leclerc. Ese es el veterano Leclerc, ¿verdad? Creo que estuvo fuera por un tema de una lesión, porque él conversó con René Francisco. Está activo Alexander Castro, que dice: Leclerc, Garavito, pues en los planes de las Águilas, según la entrevista con. René Francisco en Alerta Deportiva, y también él confirma que Joshua Báez va a estar con el Escogido en la próxima temporada invernal. A mí me parece que sí, que eso que es creo que le cae bien a Joshua jugar aquí, que su padre, que paz descanse, el escogidista, y el equipo lo eligió. Y también pues René Francisco le dijo al hermano Castro que Jason Domínguez, pues parece que sí, que quiere jugar. Quiere jugar. Creo que también le cae bien jugar. No como el año pasado, que fue poco. No, Jason tiene que jugar aquí por lo menos más de una quincena. Debe jugar.
0: Pero él jugó bien, profesor.
4: ¿Cuándo?
0: Para que batió como 160. ¿Fue?
4: Pues no jugó bien, que bien jugó.
0: No, tiempo. Él jugó unos cuantos días.
4: No, pero él tiene que durar un mes aquí.
0: Ahora lo de Agustín tiene que ser desde el día uno, porque Agustín fue enviado a ligas menores por parte de los Marlins y. Una vez fue subido, dimos el dato la semana pasada, pues solamente ha conectado un cuadrangular.
1: Mira, pero fueron 11 juegos que jugó, jugó Jason Domínguez.
0: Uno, pero fue batió ciento y pico.
4: No, pero 11
0: juegos. Los cogeditas estaban locos que le dieran
4: visa. ¿De cuánto a cuánto? Porque aquí en una semana tú juegas 5.
1: Bueno.
4: Él tiene que tener un mes aquí jugando.
2: Señores, hablando de Jason Domínguez, que le debe servir de ejemplo, hay peloteros que si no juegan la pelota de invierno, montan un plan, incluso lo comparten, de su preparación física y su preparación ofensiva, que tan difícil es batear en Grandes Ligas, aunque David diga que no, fulano no batea, y más un tipo que ha ganado 3 títulos de bateo, olvídate de playoff.
0: ¿Pero qué? Array.
2: Después
0: no,
2: te voy a decir.
0: No, pero es caballo.
2: Pero escúchame,
0: en serie regular.
2: Los jugadores dominicanos es la misma familia. Si alguien tiene acceso a ellos, que debe decirle: fulano, descansa las 2 semanas, 3 semanas que tú necesitas, pero recuérdate que en esto no hay break. Tú tienes que fajarte para lo tuyo, tómate tu juego de pelota de invierno, porque cuando tú no tienes una posición estable en Grandes Ligas, tú necesitas demostrar, y la mejor muestra ha sido muchos de nuestros jugadores que han perdido su rol en algunos equipos. Vienen a la Liga de Invierno y vuelven y toman la titularidad. Leody Taveras, de venir a jugar una temporada completa, del último out hasta el último, donde las Águilas existieron la temporada pasada, Leody Taveras consigue trabajo con Baltimore, y ahí está Leody Taveras cobrando dinero en Grandes Ligas. Ezequiel Durán va a ganar el guante de oro como utility. Guante de oro como utility, sobre todo en el campo corto y la segunda.
0: Se van a jugar, creo que 7 posiciones.
2: Con 16 cuadrangulares. Con unos números extraordinarios, y es el alma del equipo de Texas. Uh-huh. Tú te das cuenta en cada una de sus acciones cómo los compañeros reciben y respaldan a Durán. Eso quiere decir de que cuando cambiaron a Brandon Nimmo, que adquirieron a Brandon Nimmo por Marcus Semien, estuvieron pensando todo el tiempo en que el proyecto de Texas era Durán para la segunda base en la mayor parte del tiempo, y ahí está, le dio resultado, porque Durán se fajó a jugar con las Águilas, jugó todo su tiempo, se preparó físicamente, no fue al Clásico Mundial que Nelson lo había invitado y operaciones, y se fue a...
4: pero él tenía que ir para Texas a buscar,
2: claro, su comida, entonces entendemos de que estos muchachos, los Jason Domínguez y esos muchachos que están en un elevador montado, que puede estar en el sótano como puede estar en el quinto piso, necesitan pasar por la pelota de invierno.
0: Bueno, en el mismo caso de Ronnie Mauricio, con unos metros que a veces uno no sabe qué es lo que quieren

0: ciertos peloteros. En el caso de Ronnie, recordemos que se lesionó esta misma temporada, pero en ligas menores es un come hombre. En Triple A, Ronnie Mauricio es sensacional, y creo que tiene que venir con los Tigres del Licey para esta temporada otoño-invernal. Así podemos citar también otros nombres. En el caso de los Leones, ¿cómo se llama el? Bueno, ya está con las Águilas ahora.
1: Rodríguez.
0: Berroa.
1: Y Rodríguez.
0: José Berroa. Está, bueno, Berroa ya está fuera de Grandes Ligas.
2: ¿Qué
0: Berroa?
2: Stuart Berroa.
3: Pero tú eres de las Águilas.
0: Sí, por eso mencioné las Águilas, pero él está fuera del espectro de Grandes
3: Ligas. ¿Usted dijo Leones?
0: No, después cambié a Águilas. Dije, no, verdad, que ya es de las Águilas. Oh, bueno. El caso de Stewart es un peloterazo con esos Baby Eagles que ya lo apodó Jansen. Y así hay muchos otros. Ahí está, por ejemplo, los Toros tienen un montón de prospectos en ligas menores. El caso de Ronnie Simon, que ya se ha tomado su cafecito en Grandes Ligas. Creo que tiene que venir a jugar aquí la próxima campaña. Lo de Héctor Rodríguez está complicado con los Leones, porque Héctor Rodríguez está teniendo una muy buena temporada con los Rojos de Cincinnati.
3: ¿Ahora se le gusta jugar aquí?
0: Sí, claro, pero está bateando cerca de 2.90.
1: No, Héctor Rodríguez
0: bateando primero, señores, en esa alineación de los Rojos de Cincinnati, y creo que se le complicaría un poquito, tomando en consideración lo mismo que tú mencionabas, prepararse para...
1: Yo pienso que a él, como lo subieron en una etapa, yo creo que a él le puede pasar lo mismo que a Caminero. Quienes manejan el equipo de Cincinnati, especialmente su dirigente, sabe lo importante que es venir a no solamente a corregir, sino a seguir desarrollando tu juego en una pelota como la nuestra. Es que la gente tiene que entender definitivamente. Ya el béisbol del pasado era un béisbol donde tú te encontrabas con dos lanzadores que tiraban duro y tres que venían a tirarte lanzamientos rompientes y que permanecían en la rotación con localización, con lanzamientos rompientes. Señores, ¿ustedes han visto las estadísticas del bateo colectivo de Grandes Ligas? Las estadísticas del bateo colectivo de Grandes Ligas, cada día y cada año está mucho más desequilibrada, con el porcentaje de ponches aumentando. Ayer Boston relajando, un equipo de Grandes Ligas, 15 ponches. 15 ponches. Eso es una muestra de que nosotros no perdonamos. Ese es un picheo que dice, nosotros vamos a acabar con el que venga. Ah, que los angelinos, mentira. Todo el que está en Grandes Ligas quiere dar dos hits. Todo el que está en Grandes Ligas, hubo un departamento de operaciones que dijo, David Terrero puede jugar en el equipo, súbalo. Ah, que el equipo es débil, sí, pero cada quien tiene una vida individual. Es diferente al baloncesto, que el playmaker, por eso se llama playmaker, para hacer las jugadas. El forward es el que se faja a darse palo abajo el palo, pero en béisbol no. En béisbol suben a David Terrero, suben a Jansen, cada uno de nosotros, no nos importa, nosotros queremos dar dos y...
0: Claro.
1: Entonces eso es lo
3: no
1: que
3: yo... No por algo tan en Grandes Ligas.
1: Claro.
3: Ellos están en un nivel inferior, pero dentro del nivel de Grandes Ligas.
1: Sí.
3: Para no equivoquemos.
1: Sí.
3: Entonces, como bien uno ha visto, y para el que no lo sabe, o sea, hay jugadores que en las menores no hay quien le lance, pero desde que suben a Grandes Ligas lo sanan.
1: Christopher Morel el año pasado, que estaba...
3: Eso pasa.
1: Christopher Morel estaba en su último año entre arbitraje. Mira lo que le ha pasado.
3: Oye, y en Grandes Ligas, por más bueno que usted sea como equipo, a mí me parece que hay unas 90 derrotas aseguradas.
1: Sí.
3: Eso yo entiendo. Por más bueno que usted sea, usted va a perder 85 o 90 juegos. Por más bueno que usted sea. Porque no todo el mundo gana 100. ¿Cuál es la media? 80 y tanto, 90. Entonces hay unos equipos que van a... Hay unos 80 juegos que te tocan a ti. El que ganó 100, eso no se ve todos los días. Cuando tú ganas más de 90 juegos, eso es mucho. Entonces digamos que en Grandes Ligas hay unas 70, 75 derrotas por ahí que... ¿Verdad? En la media. Jugar. Porque hay equipos que tú sabes que van a perder más de ahí.
0: Jugar sí. Para 581, sí. 81.
3: Exacto. Jugar para 500. O sea, hay unas 80 derrotas que son, que están por ahí en el bolsillo. 75, 80, por más, que eso es comenzando el año, si tiene una pelota. Pero en el tú, por eso, al equipo de menor nivel tienes que machacarlo. Es igual que el pleito entre los pitchers buenos y los grandes bateadores. Entre ellos la cosa sale. O sea, tú te fajas con Mr. Oski, Hay un día que a PCA, por ejemplo,
1: sí,
3: que ayer dio el 41 y ya tiene y se robó dos bases más, 41-35. Bueno, él lo va a ponchar 5 o 6 veces, pero él le va a dar un cañazo en un día. Porque ese pleito es así. Ahora, el pitcher de guagua, esos bateadores de verdad lo castigan, porque con ellos que tú haces números. Claro. No con los caballos. Si tú en Grandes Ligas tuvieses una frecuencia de que tú ves acá, pero yo hoy me topé con Mizoroki, mañana con Christopher Sánchez, ahorita con este y con aquel, fuera todavía más difícil batear. Hay un momento que ellos le dan, porque a todos los pitchers le dan, sí, pero a Mason Miller fue ahora que le venga a dar un palo. Cuando le dan un jonrón a Christopher Sánchez o a Mizoroki, es noticia. Y miren cuándo es, estamos hablando de los meses de perro.
0: Todos los kilómetros.
3: Julio, agosto y septiembre, con la temporada avanzada. Entonces, los caballos, ah, no, esos pitchers de verdad, con esos bateadorcitos piripipao, los rifan.
0: Piedra para los más chiquitos.
3: Claro, es que así que tiene que ser, todo, como dijo Tenchi. No, me importa que tú seas colorado, venga, coja su mambo.
1: Claro.
3: Yo tengo que ganar obligado. No,
0: eso es lo que hay que ganar.
3: Exacto.
1: Claro, miren.
3: Porque tú sabes que el otro te la va a aplicar.
1: Le decía yo, Jansen, hace unos días, no sé si coincidimos, de que con el equipo que tienen los Metropolitanos de Nueva York, que Bob Bichette dijo que no iba para ningún lado, que ¿a dónde le van a dar 42,000?
3: Claro.
1: No, pues entonces ya
3: no, esa narrativa, sí. Yo está bien, eso para los periódicos,
1: sí,
3: y pero, para la checha, yo lo creo, que le cogí cariño a fulanito.
1: ¿Que a ti te sorprendió eso?
3: Al otro y a aquel. Pero con una huelga por ahí, póngale que no haya huelga.
0: No, pero con esa temporada de Bob Bichette, él no vale ni 22.
3: Pero está bien. Pero es un bateador. Pero puede aparecer un equipo. Sí. Que te dé alguito ahora, con esa huelga posiblemente, y póngale que no haya huelga, con el clima laboral que hay, tú te vas a arriesgar.
0: Claro.
1: Lo que pasa es que lo que Jansen dice, Jansen desde el primer día dijo, eso está raro,
3: claro.
1: Pero aquí va.
3: ¿Cómo
1: mira qué es lo que pasa, David, en el béisbol existen negocios de bajo perfil. Tú y yo nos sentamos un día en un restaurante, en una serie, y hablamos, fulano, dile a Jansen, que es la gente de Biché, que si nosotros seguimos con el problema de campo corto, estamos visualizando que este sea nuestro campo corto. Pero bueno, no con una nueva negociación ni un nuevo contrato. Entonces, ¿qué pasa? Los Yankees tienen problemas con Lombard, tienen problemas con el otro,
2: con Volpi.
1: Con Volpi. Y se abre una plaza.
3: No le puedo pichar en la menor a Volpi.
1: Sí. Se abre una plaza. Pero acá, pues yo lo que soy selector todos los días y le estoy jugando tercera a los Mets por necesidad, porque me dieron unos cuartos, pero yo quiero jugar ahí. Entonces viene y se rompe el contrato y los Yankees le garantizan 6 años. Ya está sumando 4 años más o 3 años más. Entonces eso es lo que pasa. Cuando viene a ver, a él le dijeron, mira muchacho, con esta negociación del CBA, como le llaman, tú no tienes nada seguro. Por eso Juan Soto, Fernando Tati, Vladimir Guerrero y ese grupo que estamos bajo contrato, eso no le importa que se lo lleve el diablo a todo el mundo. ¿Cuántos están ahí?
3: Claro.
1: ¿Son cuántos están ahí? Entonces, ¿cuál es la conclusión
3: de eso? Si van a negociar, tú no te digas que yo quedarme así y se arme un lío.
1: ¿Dónde
3: y yo con una campaña en el suelo, no, aquí yo me enamoré de todo el vivo.
1: ¿Dónde quería
3: hasta
1: llegar?
3: La columna del City Field me gustan a mí.
1: Donde quería llegar es que los Mets tienen que tener preparado una estructura para la temporada muerta, porque es que como están los Phillies, como están los Bravos, y hasta los Marlins, con el talento natural que tienen, los Mets van a ir forzados los próximos 2 años.
0: Lo grande es que los Mets ahora no quieren perder. Y batean más que el carajo. No,
3: ¡el jugando, pueblo!
2: Está jugando. 809-56309-37 y 809-221-2116. Los números para que usted el día de hoy se pueda comunicar con nosotros aquí en Fiebruces Radio Show. Adelante, buenos
3: tú
2: días.
3: Construye esa historia, ay, a ver, lo novato, el asunto, pero hasta, claro, eso que se vive hoy día, la narrativa. ¿Tú sabes eso?
2: Claro.
3: El aguaje era mitad del pleito.
0: Pregúntale a los políticos.
3: Buenas.
4: Buenas.
3: Sí, buenos días.
4: ¿Cómo están?
3: Bien, gracias a Dios.
1: Contento.
4: Mira, voy a hacer el voy a comentar de lo que decía mi amigo y hermano Tenchi. Pero no voy a hablar con Tenchi, voy a hablar con David. Mira, hermano, a veces es como tan difícil que entendía Tenchi, que es excelente, uno de los tipos que más respeto con los comentarios. Son ácidos, pero tiene razón. Que si tú me dices que San Diego pasa playoff, siendo el equipo que tiene, y dando la nacional tan fuerte, pues tienen al mejor equipo de Grandes Ligas, que sí, ahora mismo que Milwaukee. tienen a los Dodgers, que es un excelente equipo.
1: Los Phillies.
4: Y si los Yankees pasan, es a pasar vergüenza. Entonces, yo creo que los Yankees tienen mejor equipo ahora mismo que San Diego. Y haría mejor papel que San Diego en los playoffs. No sea tan duro, yo sé que no duele, que estos tigres a veces hacen que uno se quille. Pero hay que bajarle un poco con los Yankees. Los Yankees van a hacer un mejor papel. Ya entró el león de nosotros. Vamos a quitarle un poco ahí para no deprimirme tanto en la mañana, hermano. Y sigue así que tú eres bueno.
1: Pero habló como con tristeza.
2: Va 9,500 según el superchat de Orlando Mejía.
1: Pero los superchats es igual cálame.
2: No, no por el colorcito.
5: Son superchats de texto.
2: Sí, son superchats de texto.
5: Qué bandido.
1: Qué cosas. Ese tipo.
3: Saludos al amigo Marte, que dice que está en Londres. Nos sigue desde Londres.
1: Ah, sí, Marte siempre está pendiente desde Londres. Señores, por allá hay como 6 horas de más.
2: Adelante, buenos días.
6: Buenos días, ¿cómo está Nicole?
2: Bien.
6: Buenos
2: días.
6: Oye, hay otro equipo que le haya pasado lo que le ha pasado a los Mets, que después de contratar, que son el contrato, lo tengan que abratar a mitad de temporada.
1: Claro, y los padres de San Diego.
6: Y ese gerente, hace años que debieron verlo votado de ahí, el gerente y el manager con muchos votos, pues, porque un equipo eso da pena, un equipo que invierte tanto dinero, y de uno tan grande, ha pasado lo que está pasando ahí.
1: Se lo dije al profesor, le dije, no es Carlos Mendoza el culpable. Este tipo, David Stern.
5: Sí, eso sí.
1: Entonces, ¿lo van a dejar que prepare la estructura a él, Nicole?
3: Es que le quedan 3 años, Tenchi, no lo van a votar con 3 años contra
2: él. Es difícil, me la
3: pusiste. Él gana un dineral.
2: Adelante, buen día.
7: Buen día, muchachos. Lamento, regocijo Yankee, porque el hombre le regresó a Tenchi. Tenchi está que no caro en el tigre hoy.
1: No, estoy feliz y contento de que llegó. Oh. Que por cierto, tremendo caballero ese tipo. Tipo, además de ser...
2: Pero Fernan Ravelo. No, buenos días, don Fernan Ravelo.
1: Pero también, yo,
8: pero escuchado a los fanáticos, también, sí. Ahora hablamos.
1: Buen día, Fernan.
8: Buen día. Gracias.
1: Sigue, hermano, adelante. Disculpa.
7: Este muchacho, el de la Cruz, Tenchi, no hay una cosa que motive más que los cuartos. Surgió un rumor de que habíamos hablado con él y de 700 millones. Y el muchacho está que usted le puede tirar una belluga y la saca.
1: Hermano, yo no sé de dónde la gente sacó eso. Si el líder de Cruz va a ver 700 millones en su vida, primero tiene que poner los números y segundo, no va a ser Cincinnati. Esos campos no dan 700 millones. Esos campos no. Hermano, dan 700 millones esos campos. 700 millones dan esos campos. Pero mire cuáles son los únicos equipos que dan 700 millones.
3: ¿Cómo es que hace el del meme?
1: Pero ven acá.
0: Buenas.
2: Adelante.
9: Buen día. ¿Cómo está la familia Februse?
1: Buen día.
2: Bien.
9: Maestro Jansen, su amigo Juan José por aquí.
3: Hey, hermano mío, adelante.
9: Todo bien.
3: Bien, un placer.
9: Quiero corroborar con Tenchi en cuanto al caso de Devel. Tenchi tiene tanto la razón que hasta Manny le copia.
1: No, y va a erga.
3: Y César Fría le copia también.
5: También, caliente.
9: Yo entiendo que Jason Domínguez debe de estar aquí desde el primer día con las Águilas, aunque sea chagueando.
1: Jason le debe pagar a las Águilas. Mire, yo voy a jugar obligado, tenga para ayudarle.
3: Que sé.
9: Para que lo sepa.
3: Ay, Dios mío.
0: Corrija pues, eso, mire.
3: Gracias por su llamada, el amigo Smokey, no sé
1: ¿tú
3: qué.
1: ¿Me entendiste?
3: Dice que nos escucha diario en el gimnasio, parte de su desayuno. Y pues Samuel Reyes, desde New Brunswick.
1: Samuel.
3: En Canadá.
1: Samuel Rey, un abrazo. Para allá hace frío en verano.
3: Sí. Yo quiero ir por ahí a buscar un salmoncito de lo de Terranova.
1: De lo que pesca el oso, con la bomba.
3: Uno de Terranova, por ahí.
1: Hermano.
3: Está en el bucket list.
1: Hermano, en Vancouver hace frío en el verano.
5: Oye, ahora.
1: En el verano.
5: De los 700 de Eli de la Cruz.
0: Buenas.
5: Oye, ¿dónde caímos?
3: Buenas. Sí.
10: ¿Cómo están todos?
1: Todo bien.
10: ¿Qué dice ese grupo de liceístas?
5: Estamos bien, hermano.
1: ¿Qué pasa?
10: Se borré de aquí de Villajuana.
5: Un saludo a los
10: liceístas.
5: Tenía
10: tiempo que no llamaba.
5: A mí, a Fede.
10: Mire, yo estoy haciendo un análisis con relación a los Mets.
2: Uh-huh.
10: Pero que los Mets tienen una tradición de hacer malas inversiones, o no malas inversiones, tener mala suerte con esos contratos grandes. Desde hace tiempo viene eso para atrás. porque ellos ponen peloteros buenos según el nombre, pero ellos no, no cuajan.
1: Bueno, que no, han chocado de frente con otros equipos.
10: No, no, lo que pasa es que tú no puedes darle tanto dinero a un pelotero cuando tú tienes debilidades con relación al... Por ejemplo, ellos dejaron ahí el relevista ese boricua, al largo ese, a Edwin Díaz. Tú lo dejaste ir.
3: Pero Edwin Díaz no ha hecho nada con los Dodgers. Sí, Pialonso se lo dejaron ir, eso es verdad.
10: Entonces, yo no lo veo por qué le dan dando dinero al hijo de Biché, ¿cómo que se llama? A Bob Biché.
1: Biché.
10: Entonces, ponen ahí en primera base, en un invento, a este muchacho de aquí, que es muy bueno. A
1: Él lo jugó una semana en primera.
10: ¿Eh?
1: Él lo jugó una semana en primera.
10: Es la tendencia de los MES. Es la tendencia de los MES. Porque que los MES siempre han tenido esa mala suerte. Yo no sé qué viene eso.
1: Qué vaina.
10: Bueno contrato.
1: Tanto que queremos
10: los MES. Pero pocos resultados.
1: Tanto que queremos los MES. Un abrazo, hermano.
2: Gracias por tu llamada. Vamos con la Continuamos próxima. Con ustedes.
6: Bueno, atento.
1: Dímelo.
6: Para que me analice este punto. Este piche de bote, el bueno que falta por entrar.
1: Crochet.
6: ¿Qué tiempo le falta por entrar?
1: Crochet. Él está tirando flycito de lo que comienza a dejarse sentir.
6: Sí.
1: Que es lo primero.
6: Para... Escúcheme. Si él regresa a los play 2, tiene problema los Yan con bote. Y este equipo y ese gerente de Filadelfia, es que mandar, hay que quitarle el camino, porque cómo le va a dar tanto cuarto a Polanco, esos peloteros para ir a una final con
1: Polanco, no,
6: y deja ir a Pialonso.
1: Es un buen pelotero, Polanco un buen pelotero.
6: Malo.
1: Polanco un buen pelotero y Biché se perfila para ver sus mejores años todavía ahora, bien joven. Que por cierto, déjame decirte, ese equipo va a tener serios problemas, los Mets. Porque vuelvo y repito, lo voy a decir calmado, ahorita lo dije así acelerado. El mismo que se encargó de organizar un equipo que tuvo que desbaratar y vender, no puede volver a reconstruir. Que le quedan 3 años, bien, pero esa es la parte que se paga. Otra noticia de último minuto. Ahí están diciendo, hay unos rumores de que Giancarlo Stanton no perdió la temporada, que va a volver.
0: ¿Y a qué?
1: ¿Cómo que a qué? Pero nadie va a estar más que Giancarlo Stanton en playoff.
0: Ah, pues entonces el pelotero que va a estar en playoff.
1: Ah, pero en los Yankees sí.
0: Ah,
1: en los Yankees sí. En los Yankees sí.
0: Ah, en los el Yankees pelotero sí. Que va a estar en playoff.
1: Pero pues yo prefiero uno que como arranca.
0: Ese promedia 55 juegos en serie regular.
1: Por eso mismo, entonces, ¿qué tú quieres? Tiene que haber un equilibrio. Tiene que haber un equilibrio.
0: Pues entonces.
1: Tiene que haber un equilibrio porque la gallina y el gallo no ponen huevos si no se juntan.
0: Pero ¿y entonces?
1: Ya.
0: ¿Pero y por qué
1: le pretende? Tiene que haber un equilibrio. Tiene la gallina que lo ponga solo.
3: No, el caballo.
0: Tiempo al tiempo.
3: El gallo.
11: El caballo.
12: El pío. 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

0: continuamos aquí en Fiebruce Radio Show. 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
0: 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Démosle los buenos días al caballero aquí, ustedes no me dejaron.
1: Mi jefe,
0: presentarlo, mi jefe. Como Dios manda, don Fernando Ravelo.
2: Buen día, compañeros, ¿cómo están? ¿Todo bien? Aquí estamos, sí, lo escuché, estaba gozoso este set aquí, yo estaba escuchándolo, está muy, muy alegre. Me encanta lo de Jansen. Son rumores. Está pegando eso, esos rumores.
3: El maestro lo va a llevar.
2: A veces esos rumores se convierten en realidad.
3: Va para el Centro Olímpico. Hay un rumor que dice que va para el Centro Olímpico a cantar con el maestro.
2: No me digas.
3: El maestro va a tener el Centro Olímpico.
4: Ramón Orlando.
3: Sí, maestro Ramón Orlando.
2: Pues nada, sí. Mira, nosotros tenemos mañana el sorteo de Lidón, de reingreso, de reingreso de novatos, donde pues tenemos algunas notas de voz de cada uno, de algunos de los gerentes que no han hablado, o de personal de operaciones de los equipos, donde nos informan más o menos cuáles son los planes. Claro, el único que podía decir quién va a coger primero es el Licey, porque coge primero nadie se lo puede quitar, todo el mundo habla generalizado. Y algo que sí es una constante en todos, van a escuchar, es que aunque el draft está más corto en cantidad de rondas y todo eso, porque se subió la categoría a clase A fuerte, lo que llamaban clase A fuerte, que es clase A plus ahora, hay talento todavía. O sea, hay 10, 12 peloteros de mucho talento premium que podrían estar inclusive viendo acción Lidón antes de lo que se coge como cuando está en clase A floja. O sea, que en menos tiempo podrían estar arriba. Ahí está ese muchacho Peña, que dieron $5 millones los Mets. Elian, entre otros. Hay un grupo de talento. Todos están conscientes de que van a escoger un buen talento en las primeras dos rondas, por lo menos. Y después, que como siempre, hay un gran grupo de lanzadores de buenos brazos, que al final tú decides si son... tú a veces coges abridores sabiendo que tal vez van a terminar siendo relevistas intermedios, relevistas cortos, pero hay que escoger esos brazos. Entonces, tenemos algunas impresiones ya de algunos de ellos que nos han dado pues una pequeña nota de voz. Yo les pedí que enviaran para no hacerla muy personalmente, pero pues hablaremos después de cada uno de los gerentes cuando estemos acercándonos a Lidón, donde hablaremos ya de los planes, de las prácticas. Empiezan en este mes todas las prácticas de los equipos, o sea que ya estamos en eso. Pero como siempre se dice, Lidón arranca con el sorteo, con el draft, y mañana es el draft de novatos en Sanville, donde pues arranca la Lidón su temporada 2026-2027.
0: Así es, entonces vamos a escuchar eso que mencionaba Fernán, trayendo ese material fresquecito.
1: Uy.
0: Para que ustedes escuchen de los propios gerentes y de los encargados de operaciones de cada uno de los equipos de invierno, para que estén atentos qué van a hacer en el próximo draft, que será el día de mañana, el draft de novatos.
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6: Sí, saludos. Es un draft completamente diferente. Por primera vez en la historia de la liga se va a elegir desde clase A avanzada. Será 9 rondas y es un draft que nuestro criterio de evaluación se ha hecho igual que siempre, con bastante trabajo, desde largos meses evaluando a cada jugador de manera minuciosa, no hemos escatimado tiempo para evaluar a cada jugador de la manera que creemos debemos hacerlo. Y es un draft que yo creo que la estrategia será un poco diferente, habrá más agresividad para mí, eligiendo lanzadores quizás desde más temprano que lo habitual, pero yo pienso que también tiene su particularidad y hay talento, y la idea es nosotros ir a buscar el mejor talento posible en cada ronda, porque tú sabes que no se eligen jugadores en el draft de novato pensando quizás en esta misma temporada, y hay casos que se puede dar, pero vamos a buscar la realidad, es el mejor talento posible y tratar de llenar nuestra reserva de ese talento que pueda ayudar a las estrellas a corto o mediano plazo. Y yo creo que estamos más que listos, hemos hecho un gran proceso, como grupo hemos evaluado, como te mencioné, cada jugador de la manera que entendemos, y nos sentimos cómodos para sentarnos mañana a hacer buenas elecciones y mejorar nuevamente la reserva de las Estrellas Orientales, que es la meta que uno tiene desde una oficina de operaciones de béisbol, que eso hace convertir en el plano deportivo una organización en mejor. Así que listo para arrancar con el sorteo el día de mañana.
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0: Bueno, ahí escucharon las palabras del vicepresidente de operaciones, que es Ángelo Valles, hablando de lo que piensa de las Estrellas Orientales y lo que irán a buscar. Resumido, el mejor talento disponible. Y en base a lo que le llegue.
2: Exacto, usualmente eso es lo que tú vas a buscar, el mejor talento disponible. Ahí sí, hay un talento, siempre repito, igual, premium, de varias posiciones. Tú estás más débil en una que otra, entonces te va por esa, pero casi todos van a escoger siempre el mejor talento disponible. Y como ven ustedes, un draft diferente, porque es, todos lo van a explicar, ustedes van a ver, vamos a seguir escuchándolo.
3: Importante, antes del próximo, los cortés no quitan los valientes. Ustedes saben que yo no doy mucha vuelta. Es importantísimo resaltar que además del buen manejo que tienen los equipos con sus equipos de operaciones, hay que resaltar de que el 99.99% de los gerentes generales, que en este caso le llaman VP de operaciones, tienen un desenvolvimiento comunicacional fácil de entender, dominan lo que están de lo que están hablando y le llegan a la persona. Y uno de esos buenos ejemplos es Ángelo Valle. Así que excelente el ejemplo que él puso con relación a lo que piensan ellos elegir en el draft de mañana, Estrellas Orientales.
0: Bueno, sí. Ahora vamos a escuchar las palabras del gerente general de la Organización de los Toros del Este, Jesús Mejía, que también pues conversó acerca de qué harán el día de mañana con relación al draft de novatos.
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7: Buenos días, Fernan. En cuanto al draft, nosotros ahora mismo estamos en un proceso final de organización de nuestras listas, de nuestras prioridades, terminando el plan que queremos ejecutar el próximo miércoles durante el draft. Es un draft diferente, es un draft de transición, un draft que va a ser un poquito más corto. No obstante, sí es un draft que es bien interesante. Hay mucho talento, independientemente de que al subírsele el nivel se tenga otra percepción de que hay menos peloteros. Hay menos peloteros en cantidad, pero creo que el talento en proporción es igual a los drafts anteriores. Hay muchos peloteros interesantes que cualquiera quisiera tener en su organización, peloteros élites de la industria como Elian Peña, Jairo Padilla, el lanzador Miguel Simé. En el caso de los toros, nuestra filosofía es simple. Nosotros vamos a ir a seleccionar el mejor talento disponible que se adapte a los planes de los toros y al perfil que buscamos nosotros como toros, tanto lanzadores como jugadores de posición. No nos vamos a inclinar ni por uno ni por el otro. Vamos a hacer el mejor balance en esas 9 rondas entre lanzadores y jugadores de posición a medida que nos vayan llegando en cada ronda. Es un sorteo y la clave en el sorteo es organizar para que en cada ronda tú puedas tener las opciones que tú necesitas a medida que los demás equipos vayan seleccionando. O sea que el trabajo es de organización y ya nosotros, como te dije, estamos preparados, simplemente dándole los últimos toques finales. Y si tenemos altas expectativas, entendemos que vamos a seleccionar 8 o 9 talentos en ese draft que vayan a ser de impacto para el futuro de la organización.
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0: Bueno, ahí lo escucharon y me voy a suscribir con lo que mencionaba Jesús Mejía con relación a que no van a buscar una posición en específico. O sea, no se van a centrar que si es lanzador en la receptoría o cualquier posición del infield, sino que verán y van a evaluar cada uno de los talentos en ese sentido y que le llegue basado en el orden en que van a elegir en cada ronda.
8: Jesús es un hombre cauto. Sí. Jesús, magnífica.
2: Tiene manejo.
8: No, pero es un hombre.
3: Otro con
8: Jesús,
3: buen
8: Dios mío.
3: Nivel. Sí, claro. Nivel.
8: Manejo. Mira, perdón, antes de la. Hay una pausa, Balú. Bueno, pues vamos a la pausa, regresamos entonces. 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

0: Continuamos aquí en Pie Bruces Radio Show. Y ojo, estábamos escuchando las declaraciones de Ángelo Valles y de Jesús Mejía con relación al próximo draft de novatos 2026 que será desarrollado el día de mañana. Pero ahora vamos a escuchar entonces la palabra del gerente azul, sí, Audo Vicente.
1: Esa fue una más conversación más como conmigo, pero ahí está la información porque fue...
0: Vamos a ver si tira su cosita también, ahorita tira un secretito. Adelante.
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3: Del drano sé, tú sabes que tú quieras más o menos que hablemos. Estamos listos, ya tú sabes que nosotros nos preparamos con tiempo. Ya anoche fue como que el último, vamos a decir, repaso de cortesía. Estamos preparados para 9 rondas, que es lo que la liga dictaminó que se va a hacer en este draft de este año, debido al nivel de clase A fuerte y algunos jugadores que están en el béisbol de liga independiente y demás de la liga de aquí, pero muchos talentos, tú sabes, un poquito más limitado por el nivel, pero le dará más oportunidad allá a esos jugadores que están en los equipos, en todos los equipos, porque todavía no han tenido la oportunidad de ver acción. Se le dará un plazo más extendido, tú sabes, para ver qué pueden hacer entre este año y quizá el próximo año. Eso le va a dar más oportunidad. La medida de este año le da a los jugadores veteranos y a esos jóvenes que todavía no han llegado a un nivel de probar por la demanda de la Liga Dominicana su talento aquí. Le da una nueva oportunidad todavía, o sea, de estar vigente. Ahora yo voy a estar en un lugar donde no hay mucha señal, por eso te mando una nota de voz. Pero estamos listos, gracias a Dios.
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0: Dice Audo Vicente que está todo listo, que ayer fue lo último, que se le dieron los toques finales ya para lo que va a pasar el día de mañana.
1: Todos los equipos han trabajado con mucho tiempo. A mí me consta, yo participé en unas cuantas reuniones.
0: Ojo, Fernán, y perdón que lo interrumpa, sí, claro. Los Tigres del Licey tienen el primer pick.
1: Sí. Hay una... Se podría... Mira, yo... Otras veces que se ha hablado de que por qué no lo dicen, creo que una sola vez le escucho, dijo... Es fulano que va y se acabó. Pero cuando el draft es muy nutrido, a veces no quieren decir cuál es su primer pick, porque entienden que las reglas en el draft, a los otros, cuando hay incertidumbre todavía de tú sabes quién va a coger, los otros tienen que pensar, aunque el que te va a tocar, déjeme decirle, cuando tú tienes un plan y tú coges, por ejemplo, si tú planificas coger, tú pones tus 10 peloteros premium, y esos premium tú coges 3, ya tú hiciste tu draft.
4: Oh.
1: O coges 2, bueno, o sea, es lo que te digo, porque todo el mundo va a coger. O sea, no es que tú estás cogiendo solo, entonces... A veces, tú sabes, hay un asunto con eso, esperar, a ver, pero yo sé que el Licey está decidido por alguien y mañana lo sabremos, pero está decidido ya.
4: Yes. Miren, dos cosas. ¿Van a seguir en el draft?
1: Sí, faltan un par de
0: dos.
4: Cosas. ¿Lo tienen ahí?
1: Sí. Sí, está listo.
4: Ah, no, pues está bien, cuando termine soy yo.
0: Vamos a escuchar ahora, las palabras de José Gómez. El departamento
1: el que
0: de...
1: Ese habla claro, sí, sí, claro, vamos arriba.
0: El departamento de operaciones.
1: Ese cuando tiene con esa habló que me coge de una vez. Me encanta, José.
5: Tenía que estar Aroboy.
1: Aroboy atrás. No, espérate, Aroboy le escucha.
4: José, pero ¿cómo tú dijiste? Aroboy sí habla claro. Aroboy sí habla claro. Ese sí a mí me gusta, Aroboy.
2: No? 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
6: Yo mismo, sí. La realidad es que este sorteo es diferente porque debido a que el sorteo subió a clase A fuerte este primer año, después que eso se aprobó, va a haber un poquito menos de jugadores. Es un draft que va a tener menos ronda por ese sentido. Hay talento relativamente premium en las primeras dos rondas. Hay varios jugadores interesantes, que son los nombres de los que todo el mundo habla. Ronnie Cruz, Elian Peña, Hayden Álvarez. Son los muchachos principales. Hay otros muchachos ahí que pudieran ser interesantes. Y muchos pitchers buenos, como siempre. Pero puede ser un draft donde después de la segunda ronda o la tercera ronda ya veamos equipos yéndose con pitcher muy temprano por la poca disponibilidad de jugadores de posición premium comparado con draft anteriores. Ya el año que viene eso se va a resolver porque la mayoría de los muchachos buenos que llegaron a clase A este año van a tener la fuerte el año que viene. Pero este primer año va a ser así. Entonces, todo el mundo está tratando de prepararse para tratar de no fallar en el ranking que haga de esos primeros 10 o 12 jugadores y también preparándose para saber cuáles son los pitchers a los que inmediatamente le va a brincar en una segunda o tercera ronda, que es donde ya estamos hablando de que podrían empezar los lanzadores, y ahí en los lanzadores varía mucho, porque depende del permiso, depende de si algún equipo va a evaluar más el prospectaje o la disponibilidad.
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0: Interesante lo que dice José Gómez, porque mencionó nombres, a diferencia de los, de los gerentes. Sí. Mencionó el nombre de Hayden Álvarez, que es un outfielder de los Angels de Anaheim. También mencionó a Ronnie Cruz.
4: Era justo.
0: Un infielder de los Nacionales de Washington.
4: ¿Qué culebre? ¿Qué es esto, Dios mío? ¿Qué es?
0: Y por supuesto, uno
4: ¿y de los. ¿Y el DNI que maneja eso? ¿Y qué es esto?
0: Uno de los nombres que más se ha mencionado es la figura de Elian Peña.
4: Yo lo sé.
1: Elian Peña, sobre todo por el sorteo, que por la cantidad de dinero que le dieron, el prospecto que es, que por cierto entró un poquito tarde al draft, estaba creo que en la lista original, subió, y me parece, estoy esperando que Jorge Torres me confirme, que se cerró la lista en 90, y eran 100 en un momento.
0: 99.
1: Había bajado 96. Y eso me dijo Jorge que posiblemente volvía a subir un poquito antes de terminar. Por eso, aunque se cierre el 31 la lista, hay unos días, 5 días antes del sorteo que se quedan para esos nombres que se quedan, se opían, o sea, o que estuvieron mal inscritos o no inscritos para agregarlo, y por eso terminó en 99.
0: Bueno, y vamos a escuchar entonces las palabras del gerente de Gigantes del Cibao, Jaylon Pimentel.
1: Adelante.
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5: Mira, te puedo comentar que los Gigantes, aunque suene cliché, realmente vamos a buscar el mejor talento disponible. Un draft atípico para nosotros como equipo y como liga, teniendo en cuenta que solamente ingresan los peloteros de clase A fuerte hacia arriba y aquellos que repiten del año pasado, aunque sea en clase A. No hay tanto talento como en el pasado solía pasar, que las primeras 3-4 rondas eran de prospectos en sus organizaciones de grandes ligas. Por ejemplo, el año pasado tomamos a un Yoendry Vargas en una cuarta ronda, que es prospecto de los Dodgers, con una tremenda temporada este año, que este año simplemente no vamos a tener esa oportunidad de seleccionar esos peloteros así ya en una ronda 3 o 4. Las primeras 2 rondas yo le puedo decir que iríamos por el mejor talento disponible posiblemente de position players, y ya luego de ahí en una tercera ronda y quinta ver cómo están los lanzadores disponibles. Los Gigantes no tenemos una ronda 4. La ronda 4 de los Gigantes pasó al escogido el año pasado en un cambio que realizamos en el mes de diciembre, donde recibimos a Jimmy Cordero y un par de jugadores más. Pero nada, buscar la forma de cómo impactar la reserva de nosotros con el mejor material disponible mañana en el draft.
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0: Bueno, ya está, ya escucharon las palabras de Jaylon Pimentel también acerca de cuáles son las intenciones de los Gigantes del Cibao en el próximo draft. Que repetimos, será el día de mañana. Ya hay un listado de 99 jugadores disponibles para ser elegidos. Son 9 rondas entre los cambios que hay en esta nueva versión del draft. Y quédense atentos, si usted puede también darse una visita, será mañana en San Vila a partir de las 7 de la noche para que usted pueda estar ahí.
1: Faltan sí, las Águilas Cibaeñas, pero nos pidieron unos minutos que estaban esperando para hacer la nota. Es el único que nos falta, ojalá que podamos hacerlo antes de terminar el programa. Que
4: nos queda una hora.
1: Sí, por eso no, pero como ahorita viene.
4: La Roca no busca nada.
1: Lo que pasa es que la Roca ahorita se molesta si cogemos un minuto.
4: Martes de paso. Nos queda una hora, la Roca no busca nada.
7: No. Yo creo que.
4: Yo le he mandado que usted me dice.
7: Yo creo que la
4: Roca. Usted me dice, yo lo doy.
7: No,
4: yo no me quedo con mandado de nadie.
7: Yo creo que la próxima hora.
4: Lo que usted me dice en la pausa, yo lo digo.
7: Deberíamos dedicar al
4: draft. Yo no ando culebreando ni corriendo. La Roca no busca nada.
7: Para que usted vea
1: la Roca. Roca, dice Yance que te devuelva.
7: La próxima hora la debemos dedicar al
1: draft. Vente, Roca, que te devuelva. Ahora. Perdón, espérate. Roca, claro, dice Yance que te devuelva. Si tú traes un tico aquel, ven entonces, ven como quieras.
0: Bueno.
1: Si no va a traer, ven, si no devuelve.
8: Mate de paz. La miel para las frutas que prometió.
7: Por cierto, Orlando Méndez, que esto le está pagando.
4: Y es que la doctora Simo viene para acá. Ay, claro.
8: No, que la Roca estaba para el campo y prometió traer un asunto ahí. Mire, hay talento joven. Usted
4: está bateando más que a Rae y que Kike Hernández lo playó.
0: No, aparando.
8: Más que yo, Carlos Hernández.
7: Aparando que está.
0: La regadera.
9: Los que son del campo como yo, el que me quiera regalar algo, te meterá una canastica de huevo de gallina, de criollo.
8: ¿Criollo? Sale sí. barato.
7: Lo voy a mandar barato. No, criollo no sale barato.
4: Atención.
7: ¿No?
4: Ay, ya, yo barato. Pero, un manito.
8: Pero para un wiki una vaina mejor.
9: Lo mío
8: mi
9: es
8: hermano, huevo de vaina.
4: Mi hermano mayor, doctor Pujol, tráigame unos cuantos huevos criollos.
9: A la nevera mía le dicen la gallina. Ahí nada más es huevo y yogur y agua.
8: Le voy a decir yo, Jocelyn Pichardo de Baba, que nos traiga unos cartoncitos de huevo. Sí, somos, ¿sabes que hay unos huevos azules ahora que ellos tienen? Sí. La gallina lo dan azul, en serio.
4: Okay.
8: Ah, lo voy a traer. No me creas.
4: La gallina liceísta.
7: Pero la diferencia del huevo.
8: Igualita,
7: del
8: huevo. Por alguna razón sale la coraza, sale la azulita.
9: Vamos a escuchar.
8: Pero la sangre la tiene, porque no hay amarillo. Hay huevo como mamey.
4: No, liceí es grande, tiene su huevo azul también.
8: La
10: temporada pasada tenían quien lo pusiera.
9: Escucha esto. En el invierno el negocio es tan grande.
4: Se suya.
9: Que hasta los pollitos los pintan de azules para venderlos, de los colores. ¿Tú sabes que los pollitos vienen amarillos? Los pintan de azules para venderlos. Mira, el muchacho, un papi de ese que yo quiero.
8: Señores, gallina liceísta que da huevo azul.
4: Claro, miren, un amigo escribió en el chat sobre el tema de él y de los 700 millones. Ojalá yo hablo por mí, y me atrevo a decir lo que es por Tenchi, que le den no 700,
9: claro.
4: 900 mil, porque eso le conviene a la industria, es noticia para uno. Uno inmediatamente tú dices, ve acá, pero te rompió la barrera, uno habla de eso, el tema le conviene a los jugadores. Ahora, con el poco de experiencia que uno tiene, en un año en el que se va a negociar o hay que renegociar, mejor dicho, entre peloteros y dueños, los mercados caminan con cautela. Por eso usted ve que hay jugadores que con el chance de salirse, aunque le esté yendo mal, ellos dicen, espérate, déjame yo estarme tranquilo, porque me han aconsejado que el panorama es incierto, porque puede haber huelga.
9: Ay.
4: Cuando viene a ver, deciden en diciembre lo que hay, pero normalmente eso toma un tiempo para que se aceleren las cosas. Entonces no es que uno esté en contra, ojalá se lo den, él es un muchacho llamativo y demás, pero uno, por el poco de experiencia, dice, es que eso no se sabe cómo va a estar, ¿verdad? Uno le coge la frase a Bulín prestada. Entonces, vamos a ver. Además, Cincinnati es un mercado pequeño. Es un mercado pequeño.
7: No tiene historia.
4: Porque no todo el mundo tiene para darte esos cuartos. Uh-huh. No, espérate. Esos cuartos, no todo el mundo los doye. No todo el mundo es.
9: Reembolsa y tiene el capital.
4: Entonces también hay que ver si cuántos son diferidos, cuántos. En dado caso que sea real. Pero por lo que yo más prefiero esperarme es por el tema de que el próximo acuerdo laboral no se sabe qué habrá, si habrá un tope, si no habrá un tope, si le van a exigir a los equipos que gasten, etcétera, etcétera. Miren cómo los equipos de grandes ligas están amarrando una gran cuota de talento, en su mayoría anglosajona, norteamericana, con contratos tempranos. Seattle, Milwaukee, ayúdeme Hoss, ¿quién más? Le dio un dinero, un Detroit. Entonces, porque los equipos dicen, claro. Espérate, para yo esperar que estos muchachos en el arbitraje me den por ahí. Claro. Como Vlad y compañía y Soto,
9: rico temprano.
4: Entre otros, yo hablar con esto temprano, porque a nadie le amargo un dulce. Los 100 millones de Ronald Acuña se ve muy bien al día de hoy. Tú estás asegurado contra incendio. Entonces, es por eso. Uno prefiere esperar, porque reitero, cuando tienen que ponerse de acuerdo dueños y jugadores, toma un tiempo, los mercados no se aceleran tan rápido, etcétera, etcétera. Entonces, tú no eres agente libre, porque tampoco eres agente libre.
8: Exacto.
4: Yo estoy seguro.
8: Tú sabes por dónde va eso, ¿verdad, Jansen? ¿Quién es el agente de él?
4: Scott.
8: Él es el que estuvo haciendo eso. Ese, expectativas.
4: Ese otro.
8: Buscando la vuelta, diciéndole a fulanito. Señores. Él le comienza a poner un mercado más alto cada vez.
4: Y ahora le gusta que sus peloteros lleguen hasta el final a la agencia libre.
8: Exacto.
4: Sí, yo estoy seguro, David, antes de darle la palabra, deme 10 segundos. Yo estoy seguro, por ejemplo, que si no existiese eso, Tampa quizás hubiese anunciado lo con Junior Caminero.
8: También.
4: Sí. Que ojalá sí lo anuncien mañana.
8: Que le van a dar también 500
4: porque
8: millones.
4: Porque si hay un pelotero ahora mismo que dicen, Tampa aseguró a Caminero por 300, tanto, nadie va a decir nada.
8: Nadie.
4: Pero yo creo que siempre hay una prudencia por ahí que ven. Dígame, David.
8: Oiga esto. 2026. Eli de la Cruz está cobrando $800,000. en pre-arbitraje este año. 2027 entrará en su primer año de arbitraje.
4: Exacto.
8: Oficial, que recordemos son tres.
4: Que le conviene lo que está haciendo como está terminando, porque si él se acerca a esos 30 jonrones, hay que buscar un dineral en su primer año de arbitraje.
8: Es correcto.
4: Exacto. Y eso le pone presión a Cincinnati, porque tú no vas. Espérate, me ponle que sean 15 millones, ponle así un número.
8: Es un dinero.
4: Pero si repite esa actuación, por más que tú quieras, va a ganar más de 20. Es un dinero. Que te está sacando en dos años lo que tú puedes negociar en un contrato.
8: Pero entonces, tomando como referencia todo lo que usted menciona, profesor, y también el hecho de que Cincinnati, así como los Atléticos de Sacramento hoy día, o Atléticos de Las Vegas, como usted quiera llamarlo, es uno de los equipos que cría para otros, ¿no creen ustedes que los Rojos de Cincinnati pongan en el mercado de traspaso a Eli de la Cruz? Ojo, tomando como referencia la naturaleza como organización, ya Tenchi lo mencionaba, que no suelen dar contratos cuantiosos a sus jugadores, tomando como referencia también de que Eli de la Cruz, a medida pasan los años, se va poniendo más caro, y eso mismo también ellos lo pueden utilizar para tener más talento joven en el futuro. ¿No creen ustedes que pongan en el mercado de cambios, ya sea la próxima temporada o en el 2028, a la Cocoa Eli de la Cruz,
9: no,
8: para un mercado grande como Nueva
1: York? Van a tratar de llegar hasta el máximo de su control, aunque pierdan los arbitrajes, perdón, Tenchi, van a tratar de llevarlo, y después si ven que no van a poder firmar, entonces puede ser que un año un equipo que esté buscando los cambios.
9: Esas organizaciones, lo que ellos van a sacrificar lo reembolsan en lo económico.
1: Sí.
9: Recuérdate que esto es un negocio. Esto no se ve con la pasión del pelotero. Esto es que el canal de televisión de Cincinnati y de Ohio, que pertenece al estado, dice, ¿cuál es tu principal figura? Míralo aquí el contrato. Mientras tú mantengas a Eli de la Cruz,
1: claro,
9: es el hombre que nosotros queremos.
1: Ellos van a tener la posición hasta que puedan.
9: Eso es lo que le vende el que comercializa. Entonces, ¿qué pasa? Que ellos, por ejemplo, dejaron ir muchísima gente y se quedaron con Joey Votto. Le dieron 240. ¿Cuántos peloteros han ganado 240 millones en Cincinnati? Eso quiere decir que tú tienes que tener una gran estrella en el equipo. Si Eli de la Cruz es de Escobores y Escobores está acostumbrado a llegar a la agencia libre, bueno, pues hacen lo mismo que Juan Soto. Te mantienen en el equipo, muy bien, tú lo explicaste, lo dice Fernan, muy bien, ustedes lo hilvanaron. Vamos a esperar hasta el último año. El último año, un equipo está desesperado. Tenemos un tipo gran estrella.
1: Exacto.
9: Tú necesitas un pelotero de esa magnitud, dando lo que nosotros queremos.
0: Pero exacto. Mira, Tenchi, tú mencionabas a Joey Votto. Y yo recuerdo que Joey Votto en estos días, también en una transmisión,
9: sí,
0: mencionó que, lamentablemente, con relación a Eli de la Cruz, los Rojos no se pueden quedar con él.
8: No.
0: Y que incluso ese contrato o esa extensión de que se está hablando de Eli de la Cruz va a superar muchísimo el Producto Interno Bruto del condado, de Cincinnati.
9: Es que lo que pasa, nosotros estamos esperando temporadas de Eli de la Cruz ahora que son normales. Como aparece un PCA que en su segundo año completo en Grandes Ligas ya tiene una temporada que es comparada con la de Ronald Acuña cuando se robó 73 y dio 40 y pico de
8: robos. No, Tenchi, pero espérate.
9: Pero espérate.
8: Espérate, perdóname que le interrumpa, porque Fernan, la semana pasada, tocó un tema interesante y es el valor posicional de Eli de la Cruz. O sea, Bobby Witt Jr. es considerado el mejor campo corto por mucho de Grandes Ligas y Bobby Witt Jr. no da 40.
9: Pero Bobby Witt Jr. te garantiza guante de oro.
8: Está bien, pero Bobby Witt Jr. hace su 30-30, algo similar.
9: Todo esto porcentaje
8: de base. Oiga lo que digo. Bobby Witt Jr. es el mejor, pero siendo el mejor con margen de Grandes Ligas, no es que está de aquí al Pico Duarte con relación a Eli de la Cruz, estadísticamente.
9: Eli de la Cruz está.
8: Es un 30-30.
9: Eli de la Cruz.
8: ¿Cómo?
9: Eli de la Cruz está en Pedro Brand. Oye, Eli de la Cruz está en Pedro Brand. Y ya hace rato.
8: No, pero
9: que Bobby Witt Jr. está en la México, en el Palacio, lo están recibiendo.
8: Bobby Witt Jr. es un 30-30. Entienda lo que quiero decir.
4: No, Bobby Witt top 5 en Grandes Ligas.
8: No, con el Madero, yo acabo de decir que es el mejor de Grandes Ligas. Con margen.
4: ¿Quién?
8: Bobby Witt.
4: No, pero Bobby Witt top 5 en Grandes Ligas.
8: Está,
4: o sea, cuando
8: bien.
4: Tú dices Aaron George, cuando tú dices Otani, George, como tú quieras, tú tienes que mencionarlo a él.
8: De acuerdo, estamos de acuerdo a ello.
4: Yo no creo que él y todavía esté en ese
8: no,
4: nivel.
8: No, pero yo no estoy diciendo
4: ni
8: eso.
4: Ni ha puesto los números.
8: Lo que quiero decir es que con el Madero, el tipo es 30-30. El tipo apara, corre, hace todo en el juego. Estamos de acuerdo que es el mejor. Yo no estoy diciendo nada contrario a eso. Ahora, si el tipo que es considerado, Fernán, como el mejor de Grandes Ligas, hace un 30-30 con el Madero y con sus piernas, hay otro pana que hace un 25-30, que no es verdad. No, Eli de la Cruz tiene la proyección para hacer lo que es.
9: 30-30 no es un parámetro.
4: Está bien, pero tiene que serlo.
9: Para tú hacer.
8: De acuerdo.
9: Oye, lo que Bobby Witt no necesita los 40 jonrones. Él redondea en otra, como el mejor de los mejores.
8: No, él apara como
9: una. Claro, el de la Cruz tiene que dar 40.
4: Y el juega en casa.
9: Y cuando viene.
1: El guardia de Bobby Witt está en 6.5. Y no le está yendo también. Tiene 17 jonrones solamente. Sí. Y está bateando 2.83. Una temporada por debajo. Ahora, el tipo en la defensa.
9: Paga de guante de oro. Está jugando un equipo low.
1: Por eso tú dices, ahí voy, le estoy dando la razón. O sea, todavía. Eli tiene que pasar un par de años más demostrando, claro, para poder compararse, claro, con una figura como esta.
4: Tú dices,
1: a la que tenga el potencial para, exacto, ser una superestrella. Eso otra tiene, cosa. Pero es otra cosa.
4: Eso ya cosa. Pero hay que llegar. Antes de la pausa, 10 segundos. Tú dices, Otani no hay que mencionarlo. Pero tú dices Soto dio 40 antes de la agencia libre y venía haciendo. Y dio, sí, 40 el primer, sí, año de su contrato. Números individuales. Podemos buscarle cualquier periquito, pero Eli tiene que estar ahí. O sea, Eli tiene que dar no ese gran año de Ice Pop Out. A uno decir, y consistentemente, porque el tema es la consistencia.
8: El de la Cruz ha sido consistente, dando Cruz, 20 y
4: robando. Estamos hablando de 700 millones, profesor. Espérese, no me doble. Estamos hablando porque si otro monto, yo se lo compro. Es por eso que estamos hablando.
1: Sí, no, eso.
4: No, es de ese dinero. Es más, un de 500 millones, son muchos cuartos. Porque mira lo que hizo San Diego con Sander Bogart. David, ellos no están sentados echándose.

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1: Yo no entendí, dice la Cano Miami, que el animal que pone el huevo más grande es la avispa. Yo no entendí.
2: La Cano es un hombre de cultura.
3: La Cano es un grande liga.
2: Cultura con sabrosura.
3: La Cano es original. No fakey como lo. Como lo.
0: Cuidado.
3: Como Pachuco.
0: Cuidado.
2: Desde que le hablaron el superchat, hizo como Liranji, que ganó la carrera en los 100 metros.
3: A mí sí no me resalta ella.
0: ¿Cómo así?
3: Que yo estando en Nueva York, ¿cuánto fue que yo puse?
1: Sí.
3: No, como el fariseo es.
0: Mira, soy yo que lo lee.
3: Fariseo Pachuco bailador.
2: Mira, cuando tú dices, por ejemplo, un jugador, dice Tampa va para un nuevo estadio. ¿Verdad? Entonces tú dices, bueno, en un momento ya van a tener que entenderse con Junior Caminero, que está haciendo su tarea, porque es su segunda temporada. O vamos a esperar a que lo haga, le faltan 2 jonrones, pero son 38. O sea, tú estás hablando del jugador que es el tercero en las últimas 2 temporadas. Con lo que tiene más jonrones en Grandes Ligas son Kyle Schwarber, que si no me equivoco le falta uno para los 100.
4: Es un bárbaro.
2: Cuando lo complete, se va a unir a un grupo ahí de Sammy, Ale Rodríguez, Babe Ruth, Mark McGuire. Con 100 jonrones en 2 temporadas.
3: Aaron George.
2: 100 en 2 temporadas. Eso no es paje coco, ¿eh? 100 en 2 temporadas.
3: Sammy Sosa.
2: Después va Otani, que creo que tiene 80, 81. La Jos seguro me ayuda. Y Junior está ahí tercero. Entonces tú dices, bueno, Junior ha puesto los números y es por lo que pagan en Grandes Ligas, que es batear. Entonces, Tampa va a tener que entenderse con él tarde o temprano. Porque con lo que él está haciendo, cuando le toque ir arbitraje, es por ahí que le va a dar. No es negocio para ti. Eso tú dices, no, ven, yo prefiero un contrato a largo plazo.
1: Por supuesto.
2: Entonces, yo creo que Eli tiene que poner sus obras cumbres en Grandes Ligas con consistencia. Y algo importante.
0: 85 tiene Shohei Ohtani y 99 tiene Kyle Schwarber.
2: Bueno, 85. Y Junior tiene, dio 45 y 38. 8-3. 8-3. Oh, pero venga, calma.
3: Ahora, pero un chamaquito con 23 años.
2: Usted está en la misma oración de esos señores. Espérate.
4: Profesor, usted ha mencionado la palabra consistencia.
2: Sí, pero entonces, perdóname, David. Él tiene que tener su obra cumbre consistentemente, porque hay algo también por lo que pagan. Tú te pones a ver PCA, entre otros jugadores, te ha jugado 145 juegos. Entonces, yo te pago, pues yo quiero que tú estés en el terreno.

0: terreno, en una posición demandante como son las paradas cortas. O sea, dentro de lo que tú puedas buscar de Bobby Witt, a menos que haya estado en una de lesión o algo, tú dices, me sale a jugar todos los días. Porque aquí, y Fernan lo sabe, probablemente no, más que todos nosotros, hay unos pitchers cuando llegan a lanzar, que es la, no, ¿quién que va a jugar atrás de mí? Sí, pues yo estoy fajado lanzando, yo necesito sosado.
1: Sí.
0: Eso diga que tú me dejaste pasar un rollincito, un asunto ahí. No, sí, que no sí. Estoy diciendo que es el caso de Eli, ¿eh? No me malinterpreto, era en el sentido general. Entonces,
1: espectaculares Eli hace más fácil a veces que las regulares.
0: Los sábados hay que hacerlo en Grandes Ligas. Y las jugadas de rutina. Entonces, sí. Tú, si tú estás en el terreno, es un plus y hacerme los sábados también, en una posición de ese nivel.
2: Pero yo está perfecto, porque tú tienes que ir como una fusión de muchas cosas.
0: Sí.
2: Que la gente diga, el tipo élite defensivo. Aunque no te gane el guante de oro, está ahí.
0: Está ahí. Sí, porque no te gana el guante de oro porque el otro es mejor.
2: No. Exacto, no porque tú eres malo.
3: Y en el caso de.
2: Excelente.
3: Claro. Porque... En el caso de. Al jugador defensivo se le paga para hacer las de rutina. Las espectaculares
0: es que
3: son hits.
0: Es que son más.
3: No, y que son hits. O sea, los hits no te obligaba a cogerlos. Eso es un dicho del béisbol. Ahora, las de rutina son las que te toca hacer.
2: Recuerda que él entra en una línea donde cada día nosotros estamos apostando a que por su fortaleza y su atleticidad, hacer contacto con la pelota lo va a hacer un mejor pelotero, porque él y O'Neill Cruz tienen la particularidad de que ellos tienen el más alto porcentaje de ponches de jugadores jóvenes.
4: Esos ponches de él.
2: Los ponches, el demasiado. Entonces, tú ves los números, fulano te da 30 jorrones, te dio 28, te dio 29, pero... Se te está ponchando un 33%.
3: ¿Cuál ha sido la expectativa que se ha creado en torno a Eli de la Cruz? 40 jonrones.
2: La atleticidad.
3: No.
2: La espectacularidad.
3: Estadísticamente hablando, los ¿cuál números. Ha sido la expectativa que nosotros nos hemos creado? Porque si él...
4: No, pero 40 no. No, pero 40.
3: Bueno,
4: no.
3: Pero...
2: Sí, él tiene la capacidad algún día...
3: Pero esa es la expectativa que nos hemos creado.
4: Bueno, por hacerlo una temporada. No es que él es ese tipo de pelotero. De batalla. Caminero sí.
2: A mí me preocupa, pero ¿cuál fue el último campo corto que dio 40 o 50 jonrones? Te voy a decir por qué. Es que la concentración de la posición, si tu equipo está en competencia, no es solamente dar jonrones. Es que tú tienes que ser un jugador élite. Mira cómo Anthony Volpe, de ganar un guante de oro, hacer un desastre defensivamente. Gleyber Torres, de ser el segunda base con los mejores números después de Cano, los Yankees, decidió que le era campo corto y Cashman le dijo, ven, pa, lo puso en el campo corto, bajó 150 millones, una posible extensión. Es que la posición... Oye, hermano, eso es de Alex Rodríguez para allá.
0: Tati dio 42 en 2021.
2: Y defensivamente tuvo problemas.
0: Entiendan que es un jugador cuya mayor cantidad de partidos fue en el shortstop, ¿verdad? Eso es lo que uno
2: 130 uno partidos jugó ese año.
0: Por ahí en el short, tu mayor cantidad de juegos fue ahí.
4: Y el último en 50, Alex Rodríguez.
0: Porque no necesariamente todos los juegos fueron ahí.
2: Pero tú estás yendo, David. La concentración de Eli de la Cruz de ser un campo corto élite defensivo le baja la ofensiva, aunque tú no lo creas.
3: Claro que sí.
2: Y el día que él firme a gente libre, por eso es que Alex Rodríguez se salió del planeta.
3: O por lo menos.
2: Por eso le dieron 340 a Fernando Tatis Jr. No,
3: o por lo menos la capacidad de conectar extrabases o cuadrangulares. Porque tú puedes ser Derek Jeter.
2: Derek Jeter
3: ganó un guante de oro. Sí. No fue el mejor de su era. Ya lo hemos visto estadísticamente hablando. Y muchos coinciden con que fue subestimado.
0: No,
3: a la defensiva.
0: Sobreestimado.
3: Bueno, sobreestimado, gracias, Yancy. Pero el tipo era un trescientista.
0: Sí, pero
3: ahora no daba los jonrones, pero era trescientista.
5: La mayor cantidad de cuadrangulares que conectó Jeter fueron 24.
2: Antes de entrar a la llamada.
0: Pero nadie lo cambia.
2: Profesor, antes de entrar a la llamada, la gente tiene la oportunidad de decidir. Ahora, yo sí puedo decir. Hay mucha gente que se queda con el infield de Travis Freiman, de Omar Vizquel, Roberto Alomar y Jim Tomey, con Sandy Alomar en la receptoría. Que ese no fue el infield que llegó a la Serie Mundial en 97. Tony Fernández era el segunda base de ese equipo. Y Julio Franco estaba por ahí. Pero ese infield que tuvieron los Indios de Cleveland a finales de los 90, el infield, no estoy hablando de Manny Ramírez, del centerfield, infield. Yo sigo insistiendo, de que ese infield no era mejor para mí. No estoy diciendo que el peor, ¿eh? Cuando tú comparas...
3: Ni está diciendo que es malo.
2: Exacto. No. Ese infield de Trevi Freeman, Omar Vizquel, Roberto Alomar y Jim Tomey con Sandy Alomar no era mejor que el de los Yankees con Allen tercera, Jiren en short, Cano en segunda, Teixeira en primera. No,
3: defensivamente.
2: Y Jorge Posada.
3: Defensivamente.
2: Hermano, cuando estamos hablando de mejor, envuélvelo todo.
3: Ah, ok.
2: ¿Por qué tú no me puedes venir a más? La defensa gana el juego.
3: Oh.
2: Solo. ¿Está bien? Pues no bate.
3: Ah, no, solo.
2: ¿No bate?
3: Solo.
2: ¿No bate?
3: No, porque aclara, porque después te comen. Aclara.
2: Mano.
4: Él lo está cuidando.
2: Ofensivamente, defensivamente y todo lo que usted quiera. Así ya. Esos son ejemplos que duramos dos días y la gente no para de llamar. De que con cuál infield tú te quedas. ¿Por qué? Porque ahí sale Heire. Sí. Ahí sale Heire. Llévate de mí.
0: Jeter dio 260 jonrones, no son malos.
2: Y, y eso le toca magia, da una historia al béisbol.
3: No.
1: Mira, hablando un poquito de los splits de él y en los últimos, hablando de los ponches, ¿verdad? Que se está ponchando todavía mucho. En los últimos 15 juegos, él tiene 7 bases por bola, 19
2: está
1: ponches.
2: Está matando.
1: 4.52 de averaje en los últimos 15 juegos.
2: Está matando.
1: En OVP, 507.
2: ¿Tiene 3 días consecutivos sacando?
1: No, eso sí, pero estos son los últimos 15. Está hablando de todavía la semana que fue tan mala. Y 7.42 de slugging. Pero en los últimos 7 juegos, tiene 7 empujadas, 3 jonrones, 5 bases por bola, 9 ponches, una base robada solamente, que ha bajado mucho la cantidad que se va a robo. 548 de OVP y un slugging de 8.46. O sea, sí. Él puede poner los números. Pasa que consistentemente no lo hace. Y... sobre todo los ponches, él tiene que hacer un trabajo con esa parte. Ahora, algo que tú puedes decir para este año plus para el que ha mejorado, tiene 10 o 11 jonrones a la derecha, que el año pasado no le daba un coco a la derecha. Uh-huh. Y se seguía punchando mucho
2: su
1: más a la derecha.
2: Principal problema.
1: Entonces, ahora mismo ya él puede ser un bateador ambidestro que no es tan vulnerable como era antes contra los zurdos. Los zurdos lo mataban porque a la derecha no le daba.
2: Tú recuerdas que con Mariano Duncan pasó eso. Duncan era ambidestro.
1: Y lo convirtieron en derecho.
2: Y lo convirtieron en derecho y se convirtió uno de los mejores bateadores de su época.
1: Exacto.
3: Y hay algo también en lo que Eli ha mejorado y es terminar bien las temporadas regulares. Él tenía un excelente inicio de temporada, tenía un muy buen medio, pero un horrible final. Entonces, en esta temporada, hablando de consistencia, ha tenido tramos, ¿verdad?, donde ha batallado, y como todo el mundo, nadie batea 6 meses, pero está terminando a todo tren por primera vez en su carrera.
0: Pero él necesita la consistencia de sus obras cumbres para esas cosas.
5: 809-563-0937 y 809-221-2116.
0: Y no creo que todavía esté en la misma oración de Bobby Witt. Perdón, me merece el respeto que tengo.
3: Witt está solo.
0: Sí. Señores, en lo que llega la primera llamada hay un breaking news. Fiebruce Radio Show has fired Jonathan La Roca Betances. According to my sources, the order was given by Rafael Fainete. I can confirm that report. La orden la dio Fainete.
5: Ya tú sabes.
1: Adelante.
5: Adelante.
0: La Roca que tiene el día libre.
1: Sí, el día.
0: Ah, bueno, ok.
6: Atiéndeme a donde esté Ale. Ale es el mejor pelotero derecho de la historia. Eso es mejor. Y Jeter, dígase, quítate. O sea, ese es mejor por la milla.
3: ¿Quién es el mejor pelotero derecho?
1: Ale Rodríguez, dice él.
3: Bien, de la alta, gracias.
2: Pelotero. Cuando tú hablas de pelotero, tú lo envuelves todo. Ahora, cuando hablemos de esteroides, ya es un asterisco que le toca. Pelotero con un uniforme. Pelotero con un uniforme, jugando show y tercera, habiendo ganado MVP en ambas posiciones.
0: David, está complicado coger uno por encima de Ale con Puya con Puya. Está complicado.
5: Adelante, buenos días.
0: Está complicado. Sí.
6: Fiebruce,
3: no ha habido un mejor pelotero derecho que Alberto Pujols.
6: Justin Peña y Wilkerson Peña, los dos prospectos de los Yankees. Uh-huh. Uno llegó vía cambio de Guasperaza y otro firma internacional. Buscan los números de esos dos menores para que vean.
0: ¿Cómo que se llaman?
6: Wilkerson Peña y Justin Peña.
0: ¿Son familia?
2: Ese fue que ganó la triple corona. En clase A.
0: Wow, mira. No, está bien, gracias por el dato. Hay que vamos a buscar los números de esos muchachos.
2: David, tú eres el más joven y cada día demuestra, en algunos sitios me han dicho que yo tengo pocas millas. Solamente jugar campo corto, ganar MVP en el campo corto, conectar más de 300 jonrones en el campo corto y conectar más de 280 en la tercera base y ganar MVP en la tercera base, dos, el papá de los peloteros, oye la palabra pelotero, un jugador de esquina de primera, no igual que el tercera, un campo corto no igual que el tercera. Ale era igual que Pujol, igual que Pujol jugando campo corto.
5: Adelante, buen día.
7: Sí, es Bruce, David, Janssen, Girasoles.
3: Y el Manuel Gira.
7: Por aquí escuchándolo.
2: Buen día, Gira.
7: Dios le bendiga.
5: Amén.
2: Gira, un día de esto, los Fiebruces, nos vamos a montar en la gira. Ahí para la playa.
7: Miren, ¿ustedes creen que puede pasar con O'Neill Cruz, con
2: Eli,
7: lo que pasó con O'Neill y lo que pasó con Tati, por hilo de Alex, pero como Jane Ramírez también, que sea movido a otra posición cuando él empiece a coger más libra, cuando él empiece a ponerse más lento, porque recuerden, a Alex Rodríguez se fue a tercera por Jeter, pero a O'Neill Cruz, a Jane Ramírez, a Tati fue por otras cosas, aunque yo no entiendo lo de Tati, pero ustedes creen que él pueda ser movido a otra posición. Empezamos a seguirlo, el pastor de este lado, Girasoles, conocido por Janssen y David.
3: Claro,
7: Dios le bendiga y estaré escuchándolo día por día.
0: Pastor, amén, amén, bienvenido.
2: Gracias,
0: un honor.
2: Bendiciones.
5: Ore por nosotros, pastores, sobre todo por la host que pastor, lo necesita
2: a veces. Bendiciones, que ya una vez se desespera, pero ya Willy le dijo, oye, tranquila. Mira, una de las razones por las que a Brian Cashman le dan con el fuerte que usan los San Pedro, los cocolos. ¿Cómo se llama? ¿Cómo es lo que dan con el fuerte?
3: Los
2: Guloya. Una de las razones por las que le dan con el fuerte de los Guloya es porque después de Allen tercera no ha aparecido nadie. Después de ir en el short no apareció nadie. Después de Cano en segunda dejaron ir a Gleyber Torres. Y después de Martechero en primera, Anthony Rizzo ha sido. Dime, ahora que apareció Ben Rice, de sorpresa. Entonces, esas son de las cosas. Tú tienes todos los años del mundo para eso.
5: Adelante.
4: Eli tiene 6'5 de estatura. Otro.
3: Y creciendo. Buenas.
4: Saludos, buenas.
0: Dice Miguel Alcántara.
8: Buen día.
0: Sí, dígalo.
8: Buen día. Habla Benadel Cruz.
0: Adelante.
4: Saludos.
8: Bueno, yo quiero hacer un comentario con respecto a lo que dijo el señor Tenchi Rodríguez, sin faltarle el respeto. Que él dice que a Rafael le falta a Boston. Y yo entiendo que no, porque Boston está jugando muy bien. San Francisco no está ni metido en la pelea. Es decir, que esos comentarios para mí no llegan a...
2: Es que tú lo estás interpretando, estás interpretándolo a tu manera.
0: Escúchelo.
8: Pero espérate, déjame yo terminar mi comentario.
2: Sí.
8: Después tú haces el tuyo.
2: Sí.
8: Tienen mucho tiempo para eso. Pero Rafael Devers ya no caía bien en Boston. También no estaba que ya no vivía en San Francisco. Hay que saber que Rafael Devers está terminado a todo vapor. Pero Rafael Devers no ha sido la diferencia para San Francisco ni para los Medias Rojas de Boston. Con él están jugando mucho mejor. La cuestión estaba entre él y el señor Alcor. Pero Rafael Devers para San Francisco no ha sido la diferencia, porque si hubiese sido, te estuviera San Francisco disputándole
4: a su actividad. Él tiene un punto.
3: Atención del SD. Atención del SD.
4: Él tiene un punto.
3: Atención.
4: Él tiene un punto.
3: Una pregunta. Una pregunta. Ayúdenme ahí.
2: ¿Dónde? En Villa Francisco.
4: No, allá no hay punto. Allá no hay punto.
3: Allá hay una coma.
2: Mire, tiene un punto 10 veces.
3: Allá hay una coma.
0: Haga punto y vea vaina. Borre eso, que deje estar invocando eso, su asunto aquí. Punto y aparte, y borre ese párrafo. Vamos a
3: ver. Una pregunta: ¿Hanaron y Willie May eran ambidiestros?
0: O arranque para la Gómez con México.
3: Pero deje eso.
0: No,
3: ¿Hanaron y Willie May eran ambidiestros?
0: Usted le está metiendo al bloque. Arranque para la Gómez con México.
3: No.
2: Escúcheme. Ni Hanaron ni Willie May fueron mejor peloteros que Ale Rodríguez. No estoy diciendo que no era malo. Ale Rodríguez es el papá de los peloteros. El único que le puede superar a Ale Rodríguez se llama Barry Bonds. El papá de los peloteros.
0: Espérate. Yo pregunto.
4: ¿Qué usted pregunta?
0: Y yo pregunto.
3: Pero Tenchi, pero corrige eso.
2: El papá de los peloteros.
0: Tenchi. ¿Cómo fue lo que usted dijo?
2: el papá de los peloteros, Ale Rodríguez.
3: Ale fue mejor que Jamaro y Willie Mays.
2: Y que Willie Mays.
3: Oh, ok, ok.
2: Pelotero.
3: Ahí está la pregunta. Pelotero. Oiga esto. Pelotero. En la historia,
2: sí.
3: Jugadores derechos.
2: Sí.
3: Jugadores de posición derecha.
2: Sí.
3: Hank Aaron, Alberto Pujols, Willie Mays, Alex Rodríguez. Te dice que Alex Rodríguez fue mejor que todo
2: y
3: todo.
2: Alex Rodríguez va a jugar los años que jugó Hank Aaron y te da 2,000 jonrones en Grandes Ligas.
3: No, porque si yo hubiese estudiado ciencia, yo estuviera aquí en Fiebre Radio Show.
2: Todos los números que juntó Hank Aaron tomó 24 años, 25 años en Grandes Ligas.
3: Amado.
2: Oye, sí.
3: Corrija
2: sí,
3: eso.
2: Si Mamagüey.
4: Amado, no.
2: Es con estadísticas que te estoy hablando. Amado, si Ale
3: ¿pero qué estadística qué? ¿Pero si qué Ale Rodríguez qué? Pero corrija eso.
2: Si Ale Rodríguez toma.
3: Si Mark Maguire.
2: Sí, oye este dato. Que te lo iba a dar yo ahora mismo.
3: No, dígalo ustedes.
2: Si Mamagüey toma los turnos de Hank Aaron, da 1,500 horrores en Grandes Ligas. Con la rodilla podrida.
3: No, pero si yo hubiese estudiado inglés, fuera profesor en
2: la UAS. El béisbol de proyección,
3: Fernando. Y la Bucamar.
2: Bueno, el béisbol de proyección.
3: ¿Eh?
2: El béisbol de proyección.
3: Sí, pero que ya son carreras terminadas.
2: No,
3: Martes de paz.
4: La Roca llegó. Sí,
3: ya yo hice la pregunta. Mays, Aaron, Alex, coja y deje.
4: Suerte que el ampaya no te trae juego.
5: Sí.
4: También
5: sí.
4: La pasó muy malo.
2: Antes de la Roca, tengo la línea.
5: No, me lo da ahora con la Roca, porque tengo que hacer la pausa. Y antes de hacer la pausa, vamos a escuchar las palabras de Jan Guzmán con relación al draft que será realizado el día de mañana, el draft de novatos 2026 del Lidón.
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10: Buen día, Fernando. Espero que todo esté bien. Bueno, no, mira, el draft este año, a diferencia de otros años, como todo el mundo puede entender, sabemos que se le subió un nivel para ser elegible para el draft de novato este año. Entonces, eso básicamente perjudica un poquito a esos jugadores que el año pasado tuvieron quizá en la Complex League en Florida y Arizona, y este año fueron a la clase A media. Entonces, con la regla nueva, ya esos jugadores no pueden ser elegidos para el draft, sino de la clase A fuerte. Pero el draft, nosotros sabemos que en Dominicana hay mucho material. Este año luce un draft con un poquito más de, yo diría que de edad en la mayoría de jugadores, ya que están jugando un nivel un poquito más alto, pero así hay muchos jugadores jóvenes que han alcanzado la clase A fuerte este año, que se perfilan que son jugadores muy interesantes, de muy buen talento, que son prospectos en sus organizaciones, que entiendo que se van a ir en las primeras rondas del draft, como lo es un Jaden Álvarez, jardinero de la organización de los Angelinos, quien está teniendo un buen performance, quien luce un jugador 5 herramientas. También está un Jairo Padilla, campo corto, la organización de San Luis, tremendo cuerpo, un buen atleta, un muchacho con una proyección muy buena. También está Elian Peña, quien ya lo conocemos por la suma de mucho dinero que firmó como amateur con los Mets, firmó por un bono de 5 millones, si mal no recuerdo, y quien el año pasado estuvo en la Dominican Summer League, este año alcanzado a nivel de la clase A fuerte. Entiendo que en el picheo también habrá muchos jugadores que están cerca de un nivel de doble A, también de la clase A fuerte, con un poquito de más años en lo que es el sistema de ligas menores de sus organizaciones, y que quizás tengan más oportunidad de acudir de una vez a los campos de entrenamiento por los equipos que se han seleccionado. El draft, vuelvo y te repito, Fernando, un draft diferente a años anteriores, pero con mucho material, al igual que todos los años. O sea, nosotros somos un país donde siempre hay mucho talento, y eso se refleja siempre a nivel de año tras año en lo que es la Grande Liga, de qué tantos jugadores debutan, qué tantos jugadores se incluyen en el listado de los top 100 prospects de Liga Menores. Nada, así que nosotros lo vemos, los muchachos y el equipo de operaciones, nosotros tiene meses trabajando en eso, y nada, y ready para mañana, que ya es el draft.
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3: No, pero los buenos días primero a Monseñor. Oye,
4: también mencionan que
3: él está sentado ahí.
4: De las Águilas y el año habló del draft, ya.
3: No, ahora, buenos días, señor Betance.
5: Otro día, otra oportunidad. Buenos días. Por primera vez en 5 meses llegué un poquito tarde, 9:10 de la mañana. En mi país no puede llover porque personas.
2: ¿Llovió?
5: Que lanzan.
3: Sí, cayó un aguacerazo.
5: Basura a la calle.
2: Feo.
4: Sí.
2: No, y eso son lo que
4: no es para que no, además, se está preparando en la calle para simularlo
2: lo que,
4: también.
2: Lo que tiran gollejo de China y de la guagua pública.
5: ¿Qué pasó?
2: Y bagazo de caña. Son lo que critica un jugador cuando dice que no va a jugar con la
3: selección. Tenchi tenía esto aquí en Candela, no sentimos
5: nada. Claro. ¿Qué pasó, profesor?
2: Tiene más celular. Cuéntate, no.
6: Quiere felicitarlo.
5: En mayo yo cumplo año, profesor.
6: Hermano, le voy a decir la verdad.
4: ¿En mayo también?
6: Hermano, sí. Oye,
4: ¿también?
6: 15
4: de mayo.
5: Es que somos Tauro, Isabel.
2: Oye, eso.
6: Oye,
2: eso.
6: El primer celular que yo tuve fue en el 2001. Señores, le voy a decir algo. Yo he intentado tener dos celulares. Uno me vuelve loco, ¿qué serán dos?
5: Usted no tiene 5 porque no quiere.
4: Yo tenía 2 con el Licey y lo botaba. Me llamaba y no sabía cuál era la flota.
6: Uno me pone loco.
5: Lo que pasa es que uno es trabajo y otro es personal. Claro. Parece un guardia con todos los cartuchos en los lados. Nada. Gallinas mapuches que ponen los huevos azules. Me mandaron el dato aquí, mi amiga. Acá
4: la
5: verdad,
4: sí, la hay.
6: Mapuche,
4: vámonos
6: con la línea.
5: Llegué tarde.
6: Las líneas de Castro Sport, vámonos de inmediato. Los partidos de MLB, los Mex. Visitan a los Marlins, se menea frente a Santi Alcántara.
5: Empatado.
6: Alcántara.
3: Digo, perdóname. El empate de Washington y los Mets. Perdóname, continúa.
6: Sí, tranquilo. Santi Alcántara tiene 4.5 ponches en las líneas de Castro Sports. Se menea, tiene 5. 8 carreras tiene ese partido. Los Miami Marlins le están dando a los Mets, que están jugando buena pelota, 13.5 con Santi Alcántara. Los Angelinos continúan frente a Boston. Demers contra Sandoval. Demers tiene 5.5 en ponches. Sandoval también tiene la misma cantidad. 5.5 en ponches. 14 le está dando Boston a los Angelinos. 8 carreras tiene ese partido. Tampa en Atlanta. Este es un partidazo de pelota. 2 estrategas, los dirigentes. Freddy Peralta frente a AJ Smith. Peralta tiene 4.5 en las líneas de Castro Sports. Smith tiene 4 ponches. 11.5 le está dando Atlanta a Tampa. 8.5 carreras tiene ese partido. Los Cachorros continúan en Milwaukee. Hoy sí hay un duelo de picheo ahí. Patterson contra Mizorowski. 4.5 tiene Patterson. Mizorowski tiene 8. ¡Wow! Sí, es una línea ahí. 8. Mizorowski se lleva 10 hoy de los Cachorros. Aunque los Cachorros ponen la bola en juego y son un equipo de contacto. 7.5 carreras tiene ese partido. 21 da Milwaukee a los Cachorros. 21, wow, con ese tipo, con PCA. Toronto en contra los Atléticos de Oakland. José Soriano, 5 ponches tiene en la línea. Perkins tiene 3.5 por los Atléticos, que son de Sacramento. 18 le está dando Toronto, que está jugando buena pelota, está peleando por un banderín. 9.5 carreras tiene ese partido. En las líneas de Castro Sport, finalmente, Cincinnati con Lodolo, Lodolo, el primo de Lolo. contra los Dodgers, Skubal, 8.5 ponches tiene Skubal en las líneas, 4 tiene Lodolo, 8 carreras tiene ese partido, 32, una de las líneas más altas, 32 de Gabela, le dan los Dodgers a Cincinnati allá en Dodger Stadium. Si lo vas a jugar,
2: juégalo en la Castro. Baloncesto, baloncesto, vamos arriba.
5: Rapidito, en el día de ayer mi compañero Rafael Fanet filtró, publicó, anunció que Ángel Delgado perdió su contrato lastimosamente.
2: Sí, bueno, lo dijimos aquí, el equipo Unix de Rusia.
5: Sí, pero usted fue que dijo la noticia. Sí, sí. El primero que yo escuché en el país fue usted.
2: Gracias, hermano.
5: Lamentablemente, Delgado, luego de exponerse jugando por la patria, se lesionó 2 veces en ventana consecutiva. En la primera todavía no tenía contrato, era gente libre. En la segunda ya estaba firmado.
2: Ahí fue
5: y al parecer no pasó el examen físico.
2: Sí. Dice, una manera muy diplomática del equipo.
5: Que se pusieron de acuerdo.
2: Una manera diplomática de decirlo del equipo, de que fue por mutuo acuerdo, pero la verdad es que
5: sí, pero la decisión cuando se lee que es mutuo acuerdo, se puede entender de que ellos le van a dar algún dinerito sobre lo que acordado, bueno, pero una porción.
2: Sin jugar.
5: Es difícil.
2: Sin pasar un examen, yo no creo.
5: Pero esto puede levantar una caja de pan.
2: Mucha gente ha hablado del tema del seguro. Es muy simple para usted ir a un dealer y comprar un vehículo y salir del dealer y durar un mes en la calle con el vehículo y cuando usted choca preguntar por el seguro. Ahora todo el mundo está hablando del seguro. Cuando esos jugadores le dicen que sí a la patria, nadie pregunta por el seguro de ellos. Nadie se acuerda del riesgo que ellos están tomando. Cuando pasan las situaciones, entonces la gente quiere preguntar por seguro. El seguro se pregunta antes. Cuando usted ve a un jugador estelar con un contrato de 1 millón de euros que se pone la camiseta de la selección nacional, ahí, ese momento, cuando se anuncian los 12, usted pregunta, ¿y el seguro? Pregúntelo ahí. Porque es muy fácil venir ahora que el jugador está lesionado a preguntar por seguro. Lo primero es que Ángel económicamente está sano.
5: Sí, muy sano. Hace rato.
2: Hace muchos años que Ángel está sano. Ángel se puede retirar hoy. Segundo, ese muchacho jugó con un seguro. Jugó con un seguro. Pero la gente de una vez entra en el morbo a comenzar a preguntar por seguro.
5: Se lastimó nuevamente.
2: Lo que tenemos que hacer es orar para que ese muchacho se restablezca y que consiga un buen contrato. Porque más que el dinero, lo que él quiere es jugar ahora mismo. Porque el basquetbolista, igual que el cantante lo que quiere es cantar. El actor lo que quiere es actuar. El basquetbolista lo que quiere es jugar. Ese muchacho lo que quiere en este momento es jugar baloncesto.
5: Ahora, yo no entiendo al fanático. Si no juega, vamos a suponer que él le hubiese dicho, no voy a jugar porque no tengo un seguro, por ejemplo. Lo acaba.
2: O porque tengo 4 meses de operado. Ese muchacho jugó con 4 meses después de haberse operado 2 fracturas juntas.
5: El tobillo.
2: Tobillo y pie, las 2.
5: A mí personalmente me sorprendió mucho. Me sorprendió cuando él jugó, lo vi en cancha contra Estados Unidos.
2: A mí también.
5: Yo entendía que era muy rápido.
3: A mí me sorprendió verlo ahora.
2: También.
3: Ahora.
2: O sea, que yo hablé con él después de la lesión.
5: Me salió lastimado.
3: Claro, porque yo estaba. Bueno, Tenchi y yo estábamos ahí cuando lo vimos lesionado. Claro. Que yo le decía a ustedes cuando hablábamos en todos estos temas centroamericanos y demás. Y yo ahora que tengo unas entrevistas que estaba haciendo con algunos ganadores de medallas, la estoy preparando y vienen ahí. El boxeador, por ejemplo, este muchacho, el de los mineros.
2: El minero, sí.
3: Yo estaba ahí, hablé con él y voy a hablar con una que lanzadora de balas. Pero yo le decía a ustedes que uno tiene que ponerse en los zapatos de esos muchachos y hay jugadores cuando deciden no jugar, señores, entiéndanlo, porque el problema es que cuando se lesionan nadie va a decir tal cosa, por lo menos Ángel está sano, gracias a Dios. Pero yo le dije a ustedes que uno está cansado y usted lo sabe, no voy a mencionar nombres para no caer en cosas personales, de ver gloria nuestra pidiendo cositas, sí. Pidiendo cositas.
2: Queriendo pellizcar.
3: Oye, nadie se la va a dar.
5: Que en este país nadie respeta trayectoria.
3: No, nadie.
5: Aquí están locos por volver a Tenchi en una esquina pidiendo para darle duro.
6: Las glorias nuestras antes jugaban con el RD aquí.
5: Tenchi es mío.
6: Y se iban con la recolecta de los vecinos.
2: No, Tenchi está sano.
6: Se iban con la recolecta de los vecinos y un tío que le mandaba $100. Pero hoy, ya ese tema cambió. La mayoría de nuestros jugadores tienen dinero.
2: Gracias, el domingo
5: te quiero invitar. Pero como dice Pujol, que tienen que entenderlo cuando no pueden ir.
3: Cuando no pueden ir.
2: Sí, hay que entenderlo. Mira, el domingo.
3: Ahora, lo que yo no comulgo es que usted diga que va para después no ir.
5: Exacto.
3: Diga, voy a ver. O sea, en su planteamiento.
2: O diga no.
3: Diga, yo no estoy seguro. Eso yo lo entiendo. Y después usted dice, no puedo, sí puedo. Si usted dijo que usted va, ya los otros diferentes.
2: Honre su palabra.
5: Eso, pero también pero si no va, hay otros que lo hacen peor, que se quedan callados y 24 horas antes dicen, no, yo no voy ahí. Y mantienen
2: o
5: a
2: no
5: la gente
2: en el
3: teléfono. Pero Ángel Delgado tenemos que hacer el saludo
5: caballo,
3: y entenderlo caballo. Y lamentamos su situación y óyeme, eso
2: es de lo que se siempre dice que
5: se recupere y eso
3: no ya, días, no, como dice el Tenchi, y llega temprano a su práctica.
6: Primero que llega.
5: Serio.
3: Está ahí en su con su grupo.
2: No, y no relaja.
3: Y no relaja
2: esa camiseta.
3: Yo lo he visto, hay reunión, caminen, lo vi yo, me lo contaron, lo vi yo.
6: Ayer fue un día de oración nacional. Yo voy a pedir que aquellos que somos de la familia del baloncesto dominicano, vamos a pedir que Dios le ilumine la salud de nuevo a Ángel Luis Delgado. Porque se lo merece recuperarse y seguir trillando su carrera.
5: Y a ese nivel.
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5: Siguiendo con el baloncesto, en el día de ayer una interesante intervención, una charla creo que histórica. Nunca había visto yo a mi corta edad 8 dirigentes o 8 representantes de los clubes de Abadina simultáneamente. Se hizo un podcast por allá de una hora y pico.
2: Es un poco. Yo pensé que habían dos que estaban sentados uno al lado del otro que iban a salir peleando. Yo dije, oye, eso se van a dar.
5: Muy bonito. Se dio todo por allá. Donde se habló muchísimo de contrataciones, de jugadores que cambiaron, jugadores que ya firmaron, jugadores que van, que no van. Por ejemplo, Jerry Mato, que va con Mauricio. Juan Miguel, se habla que va a jugar 2 juegos, se habla que son 3, se habla que son 5.
2: Mato Herame, que llegó ayer con San Carlos.
5: Herame lo vi por ahí también. Ya Eddie Polanco, gracias a Dios, firmó con San Carlos.
2: El Varia no quiso decir quién es el Dominican Yol. Yo lo vi el live completo.
5: ¿Tú no sabes el nombre del Dominican Yol? No. Es raro.
2: Vaya, pero
5: tú estás con San Carlos. Tú estás con San Carlos de año.
2: Claro. Pues yo soy directivo del club.
6: Una pregunta al representante de San Carlos, la pregunta suya. No una pregunta, diga que. Claro. Que usted fue al grano.
3: Líder, pero usted.
6: ¿Cómo cambia tú un MVP de tal liga?
5: 3 veces MVP.
2: No, pero él dijo la razón.
5: Y para muchos.
2: Él dijo la razón, claro.
5: El mejor jugador del patio, jugador.
2: Pero lo dijo claro. Sí. Es que. Y yo lo voy a decir.
5: Usted que estaba ahí en el inside.
2: Yo lo voy a decir.
5: 15 días después de haber sido campeón.
2: Fue menos de 15 días.
5: ¿Cómo ustedes?
2: Las conversaciones comenzaron 5 días después.
5: ¿Cómo cambian de acabar con los jugadores del país?
2: Bueno, te respondió Agustín Espinosa que San Carlos estaba buscando un tipo de equipo. Estaba buscando un líder, estaba buscando un jugador que, por lo menos, si no es el capitán del equipo, por lo menos es un tipo que empuje el equipo. ¿Entiendes? Juan es un gran jugador, pero Juan tiene sus episodios al momento de la competencia donde él no te da ese. Hay jugadores, mi hermano, yo siempre lo he dicho por muchos años, que te ganan una serie dándole una nalga a otro. Oye, vamos arriba, ¿qué pasa?
6: Espérate.
2: ¿No entiendes?
5: Sí, eso, yo te puedo decir eso. Algo. Y si él te dice a ti, Rafael, pero yo anoto 20 y tomo 10, no lo puedo hacer todo.
2: Sí, lo que pasa es que en los deportes de equipo.
5: ¿Que otro que sea capitán?
2: Sí, pero los deportes de equipo. No, porque no tiene que ser capitán.
5: Por ejemplo.
2: Estamos hablando de empujar al grupo, de empujar a los demás. Porque,
5: no, porque
2: tú, Agustín, el que anota 20 es líder.
5: La palabra líder.
2: No, exacto, el que anota 20 y toma
5: 10. Durán no es líder, el que anota 30.
2: ¿Quién era?
5: Durán no es líder.
2: ¿Quién era el líder del equipo de San Carlos el año pasado?
5: No, eso lo sabe usted.
2: Pero te digo, no había un líder. Entonces, si tú eres el mejor pagado del equipo, si tú eres el mejor pagado del equipo, si tú eres el que más puntos mete, si tú eres el MVP, si tú eres el que más rebota, si tú eres... Tú tienes que ser líder.
5: No, pero espérate, no obligado. Porque Kevin Durant era el que más metía pelota. Espérate.
2: Por eso el legado de Kevin Durant no vale un peso.
5: No, eso dices tú.
2: No, si es la verdad.
6: Aunque sea lo último...
5: El mejor jugador ofensivo
6: de la historia.
2: Pero no vale un peso
6: su legado. Aunque sea lo último que voy a opinar, yo creo que mirar esos defectos que tú acabas de señalar, lo puede mirar tú, tal vez sus compañeros no. Porque Juan Guerrero no solamente es en el distrito.
5: Caballo.
6: Juan Guerrero es donde quiera que ha jugado, ha dejado plasmado su nombre. Incluso teniendo la visión de un tipo como Che García, si de verdad él tuviera esos defectos, ni lo acercara.
2: No, pero en la selección no le van a pedir ser líder.
6: Espérate.
2: En la selección no le van a pedir ser líder. Ahí sí él puede llenar su rol.
6: Yo lo que sé es que Clamatica tenía más de 10 años que no ganaba. ¡Pam! Yo lo que sé es que...
2: Tú vas a comprar la marca. Es un dopador en la Vega. Un dopador en la Vega. Un dopador en la Vega. Un dopador. Un dopador. Va a comprar.
6: Plaza Valero.
2: Un dopador.
4: ¿Cómo fue?
6: Plaza Valero.
2: Escucha lo que dijo Carlos Paniagua de Moca.
6: No te rías que los coristas le echan 40 años, David.
2: Sí, es verdad.
6: A los coristas le echan 40 años. Oye, Plaza Valero tenía que...
3: Y hace los 40 le dan su pecosado.
6: 14 años.
3: Y lo arreglé. Yo creo que era. Es más, yo me voy a quitar de aquí.
6: 14 años que no le
3: ganaba.
4: Yo no había en ese término con dos para dos.
3: Puso la lupa en el millón. Oye, el millón lo puso la lupa.
6: Escúchame.
3: Hay algo que no estoy contigo.
6: ¿Cómo lo subestimas?
3: El que anota 20, no, Carlos, no obliga a que tenga ese
2: nivel. ¿Cuál lo ha ganado en el distrito?
3: Oíste. Rafael, el que anota 20 no es obligado que tiene que ser el líder.
6: Kevin Durant
3: anotaba 30, David, en orden el señor es el líder. No todo el mundo tiene esa personalidad.
4: Yo estoy de acuerdo.
3: No, no es obligado eso, hermano.
4: Pero bueno, esa personalidad...
3: Pero Santa Lula... Pero otro el hace contigo, mucho. Pero, y el líder pero, Roca, de Clubhouse.
2: Pero, yo estoy de acuerdo contigo. Pero si el equipo, el que busca, el que paga, necesita un jugador con esa personalidad, y usted no la tiene, usted no puede estar ahí.
3: San Carlos hizo el problema fue Juan Guerrero. ¿Sabes cuál es el problema de San Carlos? No tiene jugadores nativos. Tenían uno que era el lápiz, lo tenían al lado del termo.
4: Espérate.
2: Pero el
3: aquí los torneos, los eventos de baloncesto no sean béisbol, lo ganan los jugadores nativos.
2: Se llama
3: Kevin Mateo,
2: ah,
3: el lápiz. Okay.
2: Ganar a todos los años.
3: Gracias. Aquí lo ganan los nativos.
2: Ganar
3: los
2: el barrio a todos
4: los años. O sea, los que sienten por el barrio.
3: Claro, hay que decir hermano. El nombre. ¿Cuáles son los nativos de San Carlos?
4: No, Kevin.
2: ¿Y los del barrio cuáles son?
3: Muchísimos son.
2: Porque ganan. ¿Y por qué no ganaron el año pasado?
3: Pero fueron a una final.
2: ¿A cuál final?
3: En el 23.
2: Le dieron
3: hace 3 años. En 6 juegos fueron.
2: Sí. Pero San Carlos fue el año pasado.
3: En 5 le dieron.
2: Pero San Carlos fue el año pasado.
3: Por eso. Con mayor equipo y con una nómina mucho más alta.
6: Por eso. Andale, por eso.
3: Tenían 10 años sin ir a una final.
2: Pero San Carlos fue el año pasado.
3: 9 sin ir a una final.
2: Debe estar hace 3 años. San Carlos fue el año pasado.
3: Sí. Señal
2: 9, y le ganó a ellos en semifinal con todos sus nativos.
3: Claro.
6: Cámalo.
3: Con Juan Herrera a la cabeza.
4: Monseñor.
2: Acabándolo, no.
4: Monseñor.
2: Bueno, pero.
6: Cámalo. Tú sabes que tú eres mi hermano.
2: Claro.
6: Tengo que cuidarte. Tengo que aconsejarte.
2: No, pero yo estoy diciendo lo que
6: digo. Espérate. Si tú vienes.
2: Lo que digo
6: en un programa que ahora mismo es el número uno del país. El número uno del país. Y encuentra uno de los cronistas deportivos jóvenes con más capacidad, David Terrero, haciéndote un coro. Y La Vega mañana necesita a Curioso Ibaque y necesita a este. Yo soy el primero que le digo, mire cómo suma.
3: No, no, no,
4: Yo me reí por el término.
6: No, sigue siendo
2: sí, 40.
3: 40 se toca a ti, 40.
2: Bueno, 40. 40 y par de galletas, digo yo.
6: Quieto.
3: Siguiendo con la noticia.
4: Ahora Chócalo siendo el mejor jugador de
3: no, pero que allá es un criminal.
2: Cuenta Chócalo, porque Chócalo
4: Víctor
2: Martínez,
4: Víctor Martínez. Chócalo, señores. De los nombres, porque que el lápiz consciente. A ver, entonces, de los nombres. Chócalo, no, pero Chócalo.
6: Mira,
4: como Joaquín Bola, digamos.
6: El hombre con el de Santiago y Fanete lo está tirando preso.
2: ¿Qué es Jolemota? Jolemota de la categoría no puede hablar nada.
6: ¿A dónde va más?
2: Jolemota no sabe nada para los superiores. Solo que Jolemota está hablando plepla. Jolemota no sabe nada para los
4: locales.
2: Jolemota sabe de LeBron James y
4: nada.
6: ¿A dónde va más?
4: Yo no permito eso.
2: Va a ser.
4: Jolemota
2: que se vaya de ahí.
4: No, permito eso. Yo no permito eso.
6: Hermano.
2: Oye, está con Jolemota de aliado. Como con Jolemota, el Jay Nightsme que invitó el baloncesto.
4: Y no me maltraten a adicción. Es buena razón. Y tenga el insight.
3: José Rodríguez.
6: El simulacro empezó más temprano aquí. El simulacro empezó más temprano aquí.
2: Es más, Jolemota, donde me vea que me tire de una vez.
6: Oye,
2: la suerte. No, por cierto, va a estar en el distrito como comentarista, Jolemota, debutando.
3: También, allá, te volvieron a integrar.
2: Por yo todo lo
3: estaba con San Carlos. Ahora el distrito te dio otro chance y te volvió a integrar.
2: Otro chance. El distrito.
4: Pero yo soy el mejor narrador de este país.
3: Otro chance.
2: Pero
4: estaba
2: execrado.
4: Él trabajaba ahí. ¿Cómo quiso un lío?
2: No.
6: Claro que se
4: Yo que me iba.
3: Cuando él tomaba, porque ya no toma.
4: Yo también.
3: Cuando él tomaba,
7: un día libre, él fue y pidió una botella.
3: Atención, sticker y compañía.
2: Fueron dos.
7: 6,000 canones.
2: 8,400, ese ladrón.
7: Oye, puse en Twitter, el ticket. No se puede venir al TBS. Estos presos. Digo, pero tú trabajas ahí, ¿qué me importa? Digo, ah, pero al otro día. Le dieron la cosa
2: al examen. Para que usted vea cómo son las cosas de Dios.
7: Y ahora lo recuperaron. Ahora
2: dijeron, y el que me engañó está afuera. Y desacreditado.
5: Pero no te engañaron. Ese es el precio que costaba.
2: No se lo el precio.
7: Eso no es el precio. No puedo decir.
3: No,
7: está de regreso.
2: No, sí, no, porque por ese precio.
7: Fue whisky que tú pediste.
2: Tú estás loco. Fue de lo de colmado.
7: Señores, alegramos,
2: De lo de los tragos.
7: Está bien, pero piensa que el nivel de humo no importa la marca, el humo lo que importa.
2: Y yo estaba sobado. Fueron dos.
7: Pero está de regreso, que es lo importante.
2: Eso, gracias a Dios y a mi buen amigo Américo Celado, que siempre ha tomado en cuenta nuestro trabajo.
5: Fue Américo que también llevó entonces.
7: Oye,
2: Manuel. El mismo que me llevó en el 2016.
6: Sí, hasta ahora. Usted sabe que ayer salía a las 11
5: de la noche.
6: Ah, pero primero, por supuesto. Primero está Dios y después su santo.
2: Váyanse a hablar de fuera.
6: Mire, oiga lo que yo le voy a decir. A usted, mire para acá. Yo espero que usted
7: sea su purito.
6: Yo espero que usted jale.
7: Marte de puro.
6: No, usted me va a enseñar. Okay. Y a lo voy me dijo que me iba a enseñar. Óigame bien. Usted va a tener que llevar gente a.
2: ¿A dónde?
6: Pues esa arena no le puede quedar grande.
2: Bueno.
5: Esa arena la hicieron para ese torneo, fue. O sea, esa estructura, esa cancha.
6: Sí, pero que
5: el BTS.
6: Pero que no hace nada.
5: El Emilio trae esos otros, le hicieron fue para
6: la arena. No hace nada que esté la arena.
7: Pero la arena no.
5: La cancha.
7: Pero no, la estructura, ahora la arena.
2: Pero
7: la arena
2: es
7: remodelada. Ahora es la arena. Ahora es la arena.
2: ¿Y de quién es la arena?
7: Vigilio trae esos otros, se llama.
5: Exacto.
2: ¿De quién?
5: Para reserva tiene el patrocinio.
2: Van a jugar ellos ahí. Los empleados van a reserva.
7: No, pero usted me entiende.
2: Ese torneo es el superior del distrito.
7: No.
2: Esa es la casa de
7: los empleados.
2: 50 años.
7: Pero el mensaje es que lo cuiden.
2: Totalmente,
7: no, claro que sí, totalmente. Porque eso está hecho para otras cosas, no solamente eso,
5: claro que
7: está
5: hecho. Sí,
7: algo usted me entendieron.
5: Abadina tiene un gran reto, claro, de cuidar la cancha. Ahora, profesor, ahora.
2: No, pero no Abadina, ¿no?
5: No entendí.
7: Leo mucha gente hablando.
4: Señores, a veces son las instituciones, son los mismos fanáticos.
2: Es la gente que tiene que cuidar.
4: Porque yo fui a
2: la gente.
7: No, pero Abadina como organismo.
2: Tiene que poner
4: seguridad y orden.
2: Claro, controles.
7: No lo voy a. Es personal. Todo el que vaya a hacer uso de esa instalación tiene que cuidar.
2: Todo el mundo.
7: Y apostamos a que Abadina va a hacer el trabajo para que eso.
2: Los camerinos estaban desbaratados y los fanáticos no entran a los camerinos.
7: Exacto.
2: Sí. ¿Entiendes?
7: Exacto, no, por eso que te digo.
2: ¿Entiendes? Esto es todo.
7: Entonces,
2: esto es todo.
7: Sí,
2: a la de prensa,
5: no
2: los fanáticos
5: no sé quién fue el ingeniero o el arquitecto que hasta ahora he visto dos fallos. Primero, se le olvidó el palco de prensa. Tuvieron que improvisar con un palco de prensa rápido, pónganlo ahí. Y lo otro, hicieron cuatro camerinos y le quitaron la oficina a Fedombal. Fedombal no tiene oficina.
2: Ni Abadina.
7: Mentira.
2: No, bueno, Fedombal tiene su oficina en
5: la cancha. Están improvisando una hora, pon esto aquí. No hay.
7: No,
5: o sea, el ingeniero o el arquitecto, que no sé quién fue.
2: Bueno, pero
5: el
2: genio, a mí me extraña porque
5: se le pasó Uribe estaba la cerca. La prensa se le pasó. Y yo, se le pasó una oficina de Fedombal y de Abadina.
2: Lo de la prensa sí yo lo
7: ¿qué
2: entiendo.
7: Sí,
2: que yo entiendo que hubo un error con lo de la prensa, pero con lo de las oficinas, el presidente de la federación estuvo cerca en todo el engranaje de la remodelación.
7: Eso no es cuestión que se le pasó a un ingeniero.
2: No,
7: eso
2: fue entiendo, que,
7: eso fue que no lo tomaron en cuenta.
5: Sáquenlo de aquí entonces.
7: Exacto, no se le pasó, no lo tomaron en cuenta.
2: La federación a lo mejor no quiere volver ahí.
7: Papo lo saca.
5: Ah, bien, pero okay.
6: Yo creo que ya
7: el palco de prensa,
6: como empresa, la federación y la asociación merecen ser tomados en cuenta. Ahora yo tengo otra opción también.
7: Pero eso a nadie se le pasa, eso fue por diseño.
6: También
7: son,
6: se puede,
7: son bellacos, entonces.
6: Se puede abrir una oficina ahí en la 27.
5: No, pero eso
2: al frente, en galería comercial.
6: Yo estoy de acuerdo con ustedes.
7: 50 años ahí.
2: Sí, pero al frente está la galería comercial.
6: El Comité Olímpico estaba en el Centro Olímpico y ya.
7: Pero en las instalaciones deportivas tiene que haber un área de prensa.
2: Sí, sí.
5: Por ley.
2: Ahí chipiado.
7: A última hora fue que improvisaron.
6: Es
7: un palomar por allá arriba.
2: Mira, uno de los jugadores.
7: Este es el único país que se maltrata la prensa.
2: Para irnos, uno de los jugadores que estuvo más codiciado en el mercado del TBS Distrito, Isaiah Rivera, que jugó con Titanes, acaba de firmar, se acaba de hacer público. En primera FEB de España.
7: Bueno.
2: Así que el dominico boricua Isaiah Rivera va a España en primera FEB.
5: Del TBS se quedaron haciendo cocote, como dicen.
2: Como cinco equipos.
5: Los ocho equipos.
6: Señores, atención al país. En unos minutos empieza el simulacro nacional. Por eso, JC, le están haciendo señas. Porque todos los servicios estarán a disposición del simulacro nacional.
4: Sí. Bueno, hasta mañana entonces. Vamos a dejarlo para que
7: se los gigantes contrataron a Jack Pineda.
4: Hasta luego.
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3: Buenas tardes, buen provecho. Deseando en Dios que estés de maravilla en este segundo día de semana. Hoy abrazamos. Este 8.

0: tardes a la maravillosa feligresía, a los fanáticos más fieles que existen en este plano terrenal. Hay un poco allí la improvisación, pero ya saben, tienen que dejármela pasar. Saludo para todos y todas. Siempre es un privilegio, siempre es un gusto, siempre es un placer saludar a todos nuestros niños y niñas que están conmigo hasta las 5 puntual. Na, na, na, na, na, na, yeah. Que si estoy feliz. Siempre.
1: Tardes, maestro, y buenas tardes para todos los tribuneros. Estamos aquí a ti. Feliz tarde.
2: Maestro.

0: olímpico, rey de los reyes, dios de todos los dioses, a los tribuneros, por favor, evitar la verbolita.
1: Dios mío, ¿cuál es la que van a evitar?
0: La verbolita.
1: La verbolita, sí. Atención, a evitar la verbolita. Mi madre.
2: Buenas tardes.
1: Atención, a evitar la verbolita.
2: Maestro, activa hasta la cita virtual con el mejor.
3: Hola, maestro.
1: Llegó la pequeña feligresía.
4: Buenas tardes, maestro.
1: Maestra.
4: Feliz tarde.
1: Así es.
4: Vamos a esto.
1: Yeah, baby.
4: Estamos activos.
1: Sí.
5: Ajá. Y ese algo me encanta.
6: Maestro, feliz martes. Ni te cases ni te embarques, ni en tu casa te aparte.
1: ¿Sí?
6: Y eviten la verbolita. No sé dónde queda esa, pero evítenla.
1: Eviten la verbolita. Evitar la verbolita.
7: Gracias a los dioses, gracias a Zeus, gracias a Odín, gracias a Atena, gracias a todos los dioses del Olimpo, por dejar que ese sea mi Dios, descienda esta tierra.
8: Mándeme un saludo a Sputi, que está por aquí.
1: Dios mío, ¿y a quién? ¿A quién?
8: Maestro, mándeme un saludo a Sputi, que está por aquí.
1: Es tantísimo, bro.
9: Maestro, bendiciones para usted. Vamos al mambo.
10: Buenos días para mi maestro.
1: Maestro,
10: feliz inicio de la tarde. Deseándole todas las bendiciones que los dioses le puedan desear a un dios olímpico.
1: Maestro.
11: Muy buenas tardes, mi maestro. ¿Cómo está nuestro semidios olímpico?
1: Maestro,
11: este martes,
1: yo estoy feliz.
11: Maestro, martes de simulacro en nuestro país.
1: Maestro. Y mire cómo está el simulacro al aire. Yeah. Mire cómo arranca el simulacro.
8: Yo. Maestro, tengo una mortificación, maestro.
1: Ah, sí.
8: No.

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0: vamos a aprovechar el momento para saludar a Fátima, que está cumpliendo años en este día. Ok, Fati, hola. ¿Alguna canción que le podamos colocar a Fátima nosotros acá al aire de 937 FM? En el aire de tu tribuna maravillosa. A ver, a ver, a ver, a ver, a ver, a ver. Hello para Odalis. Hola, Odalis. Nombre lindo ese. Nombre lindo ese. Odalis. Hola, Odalis. Gracias por estar con nosotros en vivo desde mi Instagram Now a las 12 del mediodía con 28 minutos. ¡Oh! Llega ella. Hola.
1: ¡Ay! El hombre.
0: Prisa vos.
1: Hey, negro. Buenas tardes, tribuna. Buenas tardes, mi Dios. Bendiciones desde lo alto.
0: Maestro. Me lo puse como ultratumba.
1: La mejor emisora.
0: Le puse como la voz de ultratumba al inicio, ¿no?
2: Mi maestro. Buenas tardes.
0: Hola, Candy.
2: Tardes, tribuna. Activa.
0: Bellísima ella. Anda en la calle, Candy. Déjeme saber, por favor. Mire, saludo para... ¿Quién se acase? Laine. Bueno, la señorita Cordero. La voy a saludar así. Ivy también está con nosotros. Y no es Queen, ¿eh? Mira, Fátima está cumpliendo 27 años en este maravilloso día. Y queremos tener el gusto de dedicarle una canción. No, no, no sé cuál será la que quiere Fátima. No sé. Cristian, en la casa, el mejor. Porque el mejor es cualquier locutor, realmente. Aquí está el James Bond de la animación urbana. Carla Pereira, en la casa también. A ver, ¿qué canción le vamos a dedicar nosotros a Fátima, que hoy está cumpliendo años? Hay que dedicarle una canción. El segundo día de semana me parece perfecto. Hola, hola, la señorita Cordero.

0: Una canción para Fátima, quiero que un tribunero se la dedique. Lisette en la casa.
1: Mi semidios olímpico, el maestro. Mejor.
0: Sí, porque el mejor es cualquiera. Yo soy el mejor. El locutor que mejor y más rico huele. Por cierto, voy a dar la segunda tanda de plomazos en breve.
2: Maestro, buenas tardes, mi maestro.
0: Maestro.
2: Buen provecho para toda esa feligresía.
0: Sí, sí, sí, sí, sí, sí. Me gusta eso. ¡Wow! ¡Qué ofrenda maravillosa!
3: 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Yeah. 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Yeah.
0: Así canta la feligresía, me encanta, feliz.
3: Buenas tardes, mi maestro, semidios olímpico, hijo de
0: maestro.
3: Zeus.
0: Sí, sí, sí.
3: Bendiciones para usted y para toda la tribuna, maestro.
0: Bellísimo muñeco. Dale, nena.
4: Mi querido maestro, buenas tardes. ¿Cómo está todo? ¿Cómo va todo?
0: Yo estoy feliz. Estoy bien. Estoy olímpico.

0: dice Cristauri que le coloque la que me venga en deseo. Bueno, vamos a colocarle una canción después de la pausa. Y si esa que a mí me viene en deseo a ella no le gusta, le colocamos otra. ¿Qué más da? Sí, aquí la feligresía manda y demanda. ¿Qué hacemos lo que la gente dice? Maestro.
1: Sí, maestro. Odalis.
0: Sí, Odalis.
1: Porque sea Odalis.
0: No. Odali no. Odalis. Voy a ponerle la S.
1: Odalis. No. Cualquiera.
0: No. Odalis.
1: Tiene que ponerle
0: la S. Odalis. Porque suene lindo. Suene coqueto. Suene como ella. Tarde de tribuna, tarde de 937 FM. Gracias por estar con nosotros hasta las 5 puntual. Aquí está su Dionisio, su semidios olímpico. Oh yeah.
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0: Maestro, maestro, maestro, un saludo para Evangeli y para Edián, maestro, que están aquí conmigo, que los voy a pasar a buscar el colegio, maestro. Maestro, y me pone la de Farruko, maestro, usted sabe que usted no se queda con eso, maestro. ¿Ya para qué, maestro? ¿Ya para qué de Farruko, maestro?
1: Buenas tardes, mi maestro, el mejor, la 93.7, maestro. Vamos a celebrar ese cumpleaños, que invite, ¿dónde es que la vamos a romper el bizcocho? Vamos a partir el bizcocho.

0: desde mi cuenta de Instagram, @LuigiNick. A ver, ahí te saludo de igual manera mientras disfrutamos de Farru, Gracie, Steve Aoki, Ya Pa' Qué. Bueno, canción que, dicho sea de paso, me la solicitaron hace un ratito y tuve el gusto ahora, antes de finalizar la 12, o sea, el momento del opening. Saludo para Jairo Sánchez. Saludo para Manuel Ortega, que está con nosotros en el Instagram. Saludos, maestro. Bendiciones también para usted. Pero tengo acá a Odalis, que está toda la ruta trabajando. Me alegra muchísimo por ella, porque, o sea, cuando de repente estás en un nuevo puesto de trabajo, aunque tenga más, un poquito más de responsabilidad, bueno, pues eso significa que por algo estás entonces allí, por algo estás, por algo te tomaron en cuenta. Y eso habla mucho de la responsabilidad. Eso hablo mucho del trabajo así con mucha intención, con buen ánimo y con ganas de hacer la cosa bien hecha. El sueldo también. 12:50. A ver, voy a hacer un recuento. Veo por acá a Mercedes, veo a Candy, veo a... ¡Oh, Jairo, maestro! ¡Qué bueno que ha aparecido ya! Bien.
1: Buenas tardes, maestro.
0: Maestro.
1: Reportando, activo, ya estamos aquí, estamos activos, la emisora.
0: Yes, sir.
1: La tribuna.
0: Yeah, man.
1: Activo, maestro. Con hambre.
0: Muy bien. Buen provecho. Ve a comer algo. Mira, tengo por acá a Ani. Sí, el dios de los plomazos de perfume. Desde Carolina. Maestro, gracias por estar allí. Muy bien. No. A ver.
2: Buenas tardes, mi maestro.
0: Maestro.
2: Para desearle mis felicitaciones por este programa tan hermoso que usted nos brinda cada día.
0: Bárbaro.
2: Viernes.
0: Bárbaro.
2: Desde el lado activo, siempre
0: bárbaro.
2: Desde primera hora.
0: Bárbaro.
2: Para usted bárbaro. Y para todos los oyentes de la tribuna. Mil bendiciones.
0: Maestro, escúchelo más. Toda la República Dominicana de pies. Con un aplauso eufórico para su persona, este bonito mensaje. Amiga. Por acá aparece ella. Su nombre es Katherine. Y en el Instagram, ¿quién más apareció? Andreina. Hola, nena, ¿qué tal? Ay. Buen provecho para la gente que recién se conecta con nosotros. Una canción de repente para compartir. ¿Quién la pide?
3: Buenas tardes. He bajado del Valhalla.
0: ¿Ah, sí?
3: Enviado por Odín y Freya.
0: ¿Ah, sí?
3: Para escuchar. Al maestro.
0: Sí, sí,
3: al
0: sí.
3: Al semidioso.
0: Sí,
3: Olympico.
0: Sí, sí.
3: Pico.
0: Maestro.
3: Luigi Nick.
0: Yeah, sir. Lo ha pronunciado muy bien. Ha dicho Luigi Nick, no Luigi Ni. No. En el momento ideal. Tardes de 937 FM. Tardes de tribuna.
1: Maestro, por favor, complázcame con la canción de Daddy Yankee. Cuéntame.
0: Ah, sí. Hace un ratito me solicitaron una canción de Daddy Yankee, o sea que tengo que tomar una decisión. Está con nosotros por acá Aguas Vivas. Hola, Fénix también. La de las Aguas Vivas. Muy bien. 809-563-0937. Conecta ya conmigo. Esta rumba es hasta las 5 y nos vamos a desestresar. Muy bien.
4: Maestro, aquí ando con una pasajera.
0: Ah, sí.
4: Lo está escuchando.
0: Ajá.
4: Ella quiere una música del lápiz.
0: ¿Del lápiz? ¿Le gusta a ella el lápiz?
4: Se llama Esperanza.
0: Esperanza. Oh my God, tengo que ver dónde anda esa. Voy a fijar esta nota de voz para ver cómo le podemos complacerle con la casa. Oh my God, ha pedido algo clásico del lápiz. Deja ver qué puedo hacer por ella.
5: Maestro, los dioses me dijeron que ya usted está abativo.
0: Ah, sí, claro.
5: Me ponga para eso.
0: Yes, sir.
5: Vamos a ver cómo están todos en la tribuna.
0: ¿Para qué estamos felices realmente? Y más de poder escucharte y saber que estás muy bien. Le voy a ir en la casa. ¡Oye!
6: El maestro. Luigi Dix.
0: Así, Luigi. Así dicen los niños. Luigi. Maestro.
6: Dios le bendiga.
0: ¡Wow!
6: Buen provecho, maestro. Gracias, maestro. Y a todos esos fans del máster de la radio dominicana.
0: Al dios olímpico, al Freddie Mercury de la animación urbana, al James Bond, el más elegante. El de los 26 plomazos de perfume.
6: El del soberano, maestro.

0: Pero qué maestro.
1: Libérate.
0: Póngame a Tintín de Yendel. Ahí, hágame el favor.
1: ¿De Yendel?
2: Buenas tardes, mix el maestro.
1: Cristian Vargas en la casa, sí, de la familia.
2: El dios del Olimpo. El dios de la radio.
1: Sí, sí, sí.
2: El James Bond.
1: Sí, sí, sí, con mis títulos.
2: El de los 28, plomazo de perfume.
1: Bárbaro, bárbaro, bárbaro, bárbaro. Bárbaro, bárbaro. Bárbaro, bárbaro. Bárbaro, bárbaro, bárbaro, bárbaro, bárbaro.
3: El pollo negro de la radio dominicana.
1: Sí, sí, sí, sí, sí, sí, sí, sí. Maestro, a ver, acá.
4: Maestro, ¿usted le gusta la vitilla, maestro? La vitilla.
1: Oh, pero la vitilla es un juego clásico. Los dioses juegan vitilla. Claro. Un juego clásico, full entretenimiento en una época maravillosa. Ricky en la casa. Mi amor. Mira, ¿cómo se llama ella para saludarla?
5: Maestro, que ando con una pasajera.
1: ¿Cómo se llama ella?
5: Ella quiere una música del lab.
1: ¿Pero cómo se llama?
5: Se llama Esperanza.
1: ¿Cómo se llama ella para saludarla al aire? A ver, a ver.
4: No, maestro, me refiero a que le den vitilla, que le den payola.
1: Pero maestro, pero Dios mío. Espera, ese maestro, no pensábamos hacerlo.
6: Vale ahí, raquiñoso.
1: Sweet. El primer raquiñoso de la tarde.
6: Vale ahí, raquiñoso.
1: Pensé que no íbamos ahí sin raquiñoso en el opening. Ya se ganó uno, ya se ganó otro.
6: Vale ahí, raquiñoso.
1: Pero maestro, pero por favor.
7: Pero ¿qué es lo que le pasa a estos populachos?
1: ¿Un populacho?
7: Esto pedazo de chuletita.
1: ¿Va otro populacho?
6: Vale ahí, raquiñoso.
1: Dios mío, ¿por qué haces esto?
8: Maestro, pero no deje de complacerme ese oyente. No, pero sin ti de Yendel.
1: De Yendel.
8: Ay, mi madre.
1: ¿De qué va a entrar? ¡Oye!
6: Esperanza.
1: Ah, Esperanza se llama ahí. Ah, pero escúchalo más.
6: Esperanza.
1: ¡Wow! Mira. Toda Roma le aplaude por tanta sensualidad y dulzura. Escucho cómo está todo el imperio romano aplaudiéndole. Ella se llama
6: Esperanza.
1: Ah, oh, sweet. Yeah.
8: Maestro, andamos por aquí, por el Capotillo, para la 42.
1: Feliz. Maestro.
8: Venga para acá. Venga,
1: No, maestro, no.
2: Esperanza, un saludo.
1: Estoy saludando, dándole la bienvenida, Esperanza, sí. Muy bien.
4: No, en el que se derrite.

0: Es así, maestro.
1: Ay, ay, ay. A ver, vamos a colocarle algo del lápiz consciente. Tenemos algo nuevo del lápiz acá, pero es que no sé qué colocarle así rapidito a ella. Jordi Dafne, con nosotros desde el Instagram 1257. ¿Y le gusta el lápiz? ¿Qué coloco? ¿Qué compra?

0: Cristo.
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1: A ver, ella está canta. Estoy confundido realmente.
0: Hago este.
1: Y ya. Como que se quiso prender un poquito. No sé si lo sé. Como que ese fue el máximo que dio. A ver.
0: Amado, para que tú vuelvas.
1: ¡Ey! Hay un momento donde como que ella quiso como prender. Como que sí, como prender. Como por aquí quiso como prender. A ver, perdón. ¡Ey! Como...
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1: A ver,
0: este
1: por
0: amor.
1: Ahí, por ahí. No, no, no me pasó. Sí, ya, eso fue. ¡Madre mía!
2: ¡Basta, basta!
1: ¡Silencio!
2: Basta.
1: ¡Maestro!
2: ¡Basta, basta! ¡Basta!
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1: ¡Ey! ¡No lo dije yo, eh! ¡No lo dije yo!
2: ¡Basta, basta! ¡Basta!
4: Que venga la Luis, pero esa que está cantando ahí canta feo. Se no da partita, en verdad. Que se dedique a otra cosa.
1: ¡Pero Dios mío! A ver. Inténtalo otra vez.
0: Rápido,
1: ven,
0: rápido.
1: ¡Basta! ¡Silencio! ¡Silencio!
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1: Dios mío, pero...
5: Buenas tardes, mi maestro. Ayúdela, maestro.
1: Así.
5: Ayúdela,
1: no, es que no hay forma. No hay forma.
6: Maestro, chancela. Usted sabe que es una dama. Chancela.
1: No. Porque sea dama, no. Porque si canta malo, canta malo. Porque sea dama, hay que. No. El otro día envió un pan ahí. Parecía un abejón coquero. No.
5: A ver. Nada que lamentar, aparentemente. Okay. Allá anda uno cojeando ya.
1: Accidente.
5: Es que andan locos esos motoristas.
1: Accidente temprano, maestro.
2: Maestro, que si canta malo es malo. Pero...
1: Claro. No, si canta malo, canta malo.
6: Pero santísimo.
1: Pero.
6: O sea, que le sale su raquiñazo.
1: No. Escucha, a ver qué dice acá.
0: Ay, no. No puedo.
1: Bueno, por lo menos ahí tiene un poquito más de ánimo, pero aquí.
0: Rápido, ven aquí rápido.
1: No.
0: Rápido.
1: Silencio, silencio.
3: Uno
1: con estos audífonos puesto y esa voz así como... A mí lo que me gusta es que un momento de la canción ella quiso como prenderse un poquito, por una cosita. Ya, más de ahí no puede. Por favor, a los que cantan, cuando van a enviar una nota de voz cantando, por favor. Una 14 minutos. Qué fuerte. Dice por acá que tiene hambre. ¿Será que tienes hambre? No, aquí ya tú, aquí puse un poquito de energía en las risas para reírse así.
0: Ay, no puedo.
3: Ven aquí rápido, ven aquí.
1: Desestrés total hasta las 5. Oh, yeah.
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3: Hola, bebé.

0: a ver, una pregunta. ¿Y qué tal el simulacro? A ver, allá en la feligresía. ¿Qué tal el simulacro? A ver. Comentándome ya. Rosario Franco Víctor Inside.
1: ¿Aló?
2: Hola, bebé.
0: A ver, comentándome lo del simulacro. ¿Hicieron el simulacro antisismo en su empresa? ¿Salieron todos de manera organizada? A ver, everybody. 809-56-309-37.
3: El simulacro, una grasa, maestro.
0: ¿Una grasa?
4: Simulacro anticipado.
0: ¿Cómo una grasa?
3: Yo me embalé para bajar de una mata por ahí.
0: Que se embaló. Eso se embaló. Eso es como salir corriendo, ¿verdad que sí? Se embaló. Yo creo que por ahí es que va la cosa.
5: Ese simulacro.
0: ¿Qué pacho con el simulacro?
5: Yo vi a todo el mundo igualito, en todos lados. Yo no vi movimiento de nada, la gente ni embalándose ni nada.
0: A ver.
6: El teléfono sonó, maestro, porque tú sabes que yo soy brillando.
0: Ah.
6: Entonces yo iba por el túnel de la Máximo Gómez y ahí mismo sonó.
0: Ok, hablemos de simulacro.
7: Maestro, para usted debe ser difícil entender el dialecto.
0: No, terrible. Es terrible.
7: Usted es un dios del Olimpo.
0: Para mí es terrible.
7: Cuéntenos su experiencia.
0: Es un simulacro para mí todos los días, de verdad, comprender la forma en la que ustedes hablan, de verdad, porque me confunden muchísimo.
8: Maestro, pero ¿qué es lo que está pasando con la nota de voz, maestro?
0: Ah, pero se quejan cuando no se la ponen, pero...
9: Nadie ahí, raquiñoso.
0: ¿Qué hombre es este?
8: Uno manda la nota de voz y no llega.
0: Pero ya está.
9: Nadie ahí, raquiñoso.
8: Dios Olímpico, por esa nota que yo le mandé, la mandé a las 12:55.
0: Ah, pero son las... ¿Usted ha usado internet malo?
8: Media, maestro.
0: ¿Internet malo?
8: Tiene que dar trabajo para llegar con esa llamada.
0: ¿Ah, sí?
9: Nadie ahí, raquiñoso.
0: Hablemos del simulacro. A ver, hablemos del simulacro. WhatsApp 809-56309-37. Hablemos de simulacro. Dice Catherine que necesita un café. Venga. Venga, maestra, venga. Venga, que le tengo un café aquí. Sí.
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0: La canción, estamos en vivo again desde @LuigiNick, 1:33. Estamos en el segundo día de semana, día de simulacro nacional. Antisismo por todo esto que estamos viviendo, ¿no? Como la tierra va hablando de a poco y diciéndote, cuidemos el planeta, hagamos lo propio por cuidar nuestro planeta. El planeta está hablando. Terremotos en todas partes. Y bueno, en Dominicana tenemos un simulacro, bueno, que se pautó. A mí me llegó la notificación al teléfono. No sé si a ti te llegó también, déjame saber, por favor. WhatsApp 809-563-0937. Déjame saber si te llegó la notificación. Déjame saber, Cruz en la casa desde el Instagram Now. Tardes de tribuna, de 937 FM, de Luigi Nick, tu semidios olímpico. A ver, que lo buenas. Pero buenas, bueno, se fue esa llamada, no sé. Estoy en vivo desde el Instagram. A ver, ¿qué dice acá?
1: Accidente en la ecológica.
0: Accidente,
1: maestro,
0: ecológica.
1: Tapón del kilo, maestro.
0: Atención, tapón, accidente en la ecológica. Accidente en la ecológica. Tapón. García en la casa, Carla también. Accidente en la ecológica. Si vas por allí ahora, ya sabes qué es lo que pasa. Princi, accidente en la ecológica. Taponazo. Taponazo, accidente en la ecológica.
1: Maestro, hay pérdida humana. Ahí está la cinta amarilla.
0: Ahora mismo puede que, si vas por la ecológica, Darwin en la casa. Aparente pérdida humana, accidente en la ecológica. Así que ya sabes, si vas rumbo a la ecológica o andas por allí, bueno, pues hay taponcito por un pequeño accidente. Nos reporta Eric en la casa.
2: Maestro, maestro, pero simulacro, maestro, el teléfono mío no sonó ni a las 10 ni tampoco a las 12.
0: ¿Así?
2: Ya, deduca de ahí si estaba bien el simulacro. A uno le llegó, pero a otro no.
0: A unos sí y a otros no. No, a mí tiene que llegar, mi Dios olímpico, a mí tiene que llegarme, mi hijo, pero claro.
2: Ahí me llegó, maestro.
0: ¿Así?
2: Uno de los dos teléfonos me sonó una vaina rarísima ahí fue que me di cuenta que era el simulacro. Sí, todo bien, todo bien. Avisó.
0: Así le avisaron.
2: Pero hace rato, maestro, que yo le dije eso.
0: Sí, pero todavía está en sus buenas, aparentemente.
3: Pero, ¿a qué altura de la ecológica, por favor, el colega?
0: Adelante, Eric. ¿A qué altura de la ecológica, please? ¿A qué altura de la ecológica?
4: Papá, a mí me llegó esa notificación. Y yo vi que no se movió ni un vaso. Y yo seguí durmiendo. No. Y yo dije, bueno, cuando se rompan 5 o 6 vasos, yo salgo corriendo.
0: Pero, maestro.
4: Mientras tanto, déjame dormir tranquilo.
0: Castillo en la casa, veo por acá a Alexandra, veo por acá a Marilis. Están conmigo desde el Instagram en este preciso instante. A ver.
5: Mi maestro, ¿cómo te está? ¿Cómo están este martes de simulacro?
0: No, yo estoy feliz y olímpico.
5: Vámonos para los bandos ahí con José Fabrea, esa zonita entre Capotillo. Ahí como un carnaval ahí.
0: ¿Carnavales? Oh my God.
5: Maestro, me llegó la notificación, pero me llegó
0: tarde, seguro.
6: Buen día, maestro.
0: Maestra.
6: Buen día. Yo no sé en qué país que yo estoy, porque yo de verdad no estaba actualizada.
0: ¿Qué no?
6: Simulacro.
0: ¿Y cómo va a ser? No,
6: y
0: mi niña.
6: Cuando comenzó el simulacro,
0: ajá.
6: Yo estaba en el hospital que mi hermano lo chocaron.
0: Ay, Dios mío,
6: y
0: qué pena.
6: Y yo correr de que ya se murió uno. Y era el drama ese del simulacro. Los dominicanos no cogemos esa, nos pueden enseñar 10 veces y cuando que Dios nos cuide a todos y nos proteja.
0: Ay, pero, madre de Dios, pero ¿cómo va a ser, maestra?
7: Maestro, buenas tardes, maestro de mi vida y de mi corazón.
0: Oh.
7: Sí, maestro, allá efectuamos el simulacro.
0: ¿Y todo bien? ¿Todo bien? ¿Le dice cayó?
7: Esta mañana sostuve una reunión con los colaboradores,
0: okay.
7: Hicimos la... Allá está todo señalizado.
0: ¿Ah, sí?
7: Anunciamos cómo
0: se... Pero es una gran cosa.
7: Básicamente el proceso, y cuando llegó la alarma, salimos en 2 minutos, ya estábamos todos afuera. Gracias a Dios.
0: En 2 minutos ya estaba todo el mundo...
8: Maestro, del que el teléfono sonó, ya yo estaba activo, ya yo estaba afuera.
0: Ah, yeah.
9: Hola, hola, mi señor. Precioso, buenas tardes. Yo pienso que... El simulacro deben de hacerlo sin avisar, porque así uno va a saber la reacción de las personas.
0: Bárbara,
9: lo real.
0: Totalmente.
9: Ya uno escucha la alarma y no dice, ese es el simulacro, y se queda igualito.
0: Totalmente, totalmente.
9: Yo seguí en mi fogón, yo seguí cocinando como si nada.
0: Sí.
9: O sea,
10: tienen que hacerlo sin avisar.
0: Sin avisar.
10: Y así es que se van a dar cuenta.
0: Sin avisar.
10: Será un escándalo, obviamente.
0: Sin avisar. Me parece muy correcto ese comentario. Es olímpico.
11: Hola, mi maestro.
0: Maestra.
11: Buenas tardes, corazón mío.
0: Maestra.
11: Maestro, yo quiero hacer un simulacro con usted.
0: ¿Perdón?
11: Hola, mi maestro. Buenas tardes, corazón mío. Maestro. Yo quiero hacer un simulacro con usted.
0: ¿Ah, sí? ¿Con un dios olímpico? Rosa en la casa, Siriani también. A ver.
11: ¿Qué usted hizo?
0: Pero, maestra. Venga. Venga.

0: segundo día de semana y estamos en modo simulacro. Dale, Princi.
1: La altura de la ecológica, casi llegando al hipódromo.
0: Casi llegando al hipódromo el accidente. Casi llegando al hipódromo el accidente.
1: Llegando al hipódromo.
0: Llegando, dice.
1: Vial que va a Ciudad Juan Bosch.
0: Uf, my God.
2: Me llegó mi maestro.
0: Le llegó.
2: A las 10:00 me llegó ese mensaje.
0: A las 10 puntual le llegó. ¿Y hizo el recorrido?
3: Eso es antes de llegar al hipódromo, al pequeño puentecito del hipódromo que está ahí en la ecológica. Ahí.
0: Gracias.
3: De llegar ahí.
0: Hello, buenas. Hello. Hola.
4: Buenas.
0: Maestro, saludos.
4: Oiga, maestro, dele. Fue un fracaso, maestro.
0: ¿Y por qué fue un fracaso, Princi?
4: No hubo coordinación, por lo menos deberían de llamarlo normal a uno y uno escuchar.
0: Okay.
4: Y más que yo tengo un sonido de ambulancia. Yo me quedé esperando ese sonido.
0: Ay, mi madre, pero usted andaba en el auto, andaba en el auto, andaba en la casa, andaba, ¿qué? ¿Qué decía?
4: Yo estaba durmiendo, brother.
0: Ah, pero maíz.
4: Y veo un mensaje, era llamar Indotel, tenía que hacer un aporte.
0: No.
4: Y llámame a todo el mundo y
0: ay,
4: ya.
0: Ay, pero maestro, pero no pida tanto mi hijo, Alicia del País de las Maravillas. No.
4: No, Indotel, eso es del Estado.
0: No.
4: Tenía que hacer un aporte.
0: No, mi niño, no.
4: No hubo coordinación, maestro.
0: Mi amor, no pidas tanto, bebé. Saludos para Benjamin. Veo quién más se conecta por acá con nosotros. Esa es Ra. ¿O es Ra el nombre? Oye, bien.
5: Siempre conmigo, yeah.
3: Buenas tardes, mi maestro.
0: Princi.
3: Claro, a mí me llegó un maestro.
0: Le llegó
3: hoy. Este es el pretamita, que si no le pago hoy tenemos problemas.
6: Saludos,
0: maestro.
6: Feliz tarde para nuestro semidioso Olimpo.
0: Sí, sí,
6: toda
0: sí.
6: La tribuna que está en sintonía.
0: Mm-hmm.
6: Activo, maestro, con el simulacro. Activo con el simulacro.
7: Maestro, simulacradamente hablando, aquí no pasó. Aquí no morimos todos, maestro, morimos. Y estamos en el Olimpo todos.
0: Maestro.
8: En el supermercado Bravo, toditos se murieron.
0: Ah, nadie salió. Porque
8: nadie podía salir.
0: No, de caja.
8: Sonaron.
0: Maestro. A ver, estoy en vivo desde el Instagram. También te saludo por allí, ¿no? A la 1:42. Estamos en modo simulacro. Mire, en algunos lugares se hizo muy bien, en otros lugares hubo situaciones. Por ejemplo, hubo una joven, una señora que en medio del simulacro pues tuvo una pequeña lesión. Sí, sí, en medio del simulacro tuvo una pequeña lesión. Aquí tengo el video para compartir, se ve cuando sale ya la joven en camilla. Bueno, no, sí, sí, en una silla de ruedas. Aquí tengo el video de esta joven. Me parece que solamente ha sido ella la que en medio del simulacro, pues aparentemente tropezó, ya usted sabe. Maestro, yo lo escucho trabajando, pero como estoy en la casa, lo escucho por aquí. ¡Muy bien! ¡Ah! La vieja también está inside. 809-563-0937. Déjame saber qué tal pasó el simulacro.

0: maestro,
1: oh my god.
0: Y no, por aquí, maestro, tenía un poco abandonado, maestro. Sí, me llegó el simulacro, maestro. Oh my god. Una matica. Oh, en una colchoneta tirado.
1: Hello, buenas. Hello, buenas. Hello.
2: Sí, buenas. El simulacro yo lo hice muy bien porque vivía en Chile y estoy acostumbrada, pero quiero dar dos sugerencias.
1: Sugerencia
2: primero,
1: uno.
2: En todas las ciudades y los pueblos deben haber altoparlantes colocados
3: sí.
2: en postes para que las personas escuchen todos la alarma. Indicarles que esa es la alarma cuando va a haber un sismo.
3: Sí.
2: Segundo, educar a la población que
3: sí.
2: sepan cuando va a haber un simulacro que lo hagan para que estén preparados para cuando sea real.
1: ¿Cómo
2: muchas
1: se llama?
2: Gracias.
1: ¿Cómo, pero cómo se llama? ¿Cómo se llama? ¿Cómo se llama? ¿Se ha ido ella? Hola.
2: María de Ramírez de la Vega.
1: María de la Vega, ¿estás en la Vega ahora? ¿O estás aquí en Santo Domingo?
2: No, María Ramírez de la Vega.
1: Ah, de la Vega.
2: Es el apellido.
1: De la Vega es el apellido. Entonces, ¿desde cuándo estás en Dominicana,
2: Soy chilena.
1: ¿Pero desde cuándo estás aquí en Dominicana? ¿O no sé?
2: Ah, ya tengo 20 años.
1: Ah, pues usted es dominicana, usted es de la casa ya. Mi amor, gracias.
2: Ah, no, soy dominicana de pura cepa porque mi mamá es dominicana.
1: Sabroso. Mira, de verdad, muchísimas gracias por esta información valiosa. Ojalá que te estén escuchando allí porque efectivamente eso de la sirena es 4K. Es top realmente. Y aquí lo pasamos por alto. Gracias,
2: es que,
1: nena.
2: Discúlpame, es que así lo hacen en Chile. He vivido en Chile, he vivido en México, he vivido en Japón y eso es lo que hacen. Además de que te llega la alarma por tu teléfono porque tienes la aplicación, pero el que no tiene la aplicación pues se queda en el aire.
1: Tiene que sonar una alarma, algo que diga que sí, que algo va a pasar. Gracias, mi amor, de verdad. Gracias por pertenecer a la tribuna. Una llamada valiosa la tuya, ¿oíste?
2: Muchas gracias a usted.
1: Oh, yeah. De Dominicana, ya es nuestra. 809-56309-37. A ver qué dice por acá.
4: Mi maestro, ese ya quiere ver cómo se remena el cielo, mi maestro.
1: Sí.
4: El cielo tiembla, ella quiere hacer un simulacro, a ver si quiere.
1: Ay, pero maestro. Sí, ella quiere y quiere y otro quiere. Mira, saludo para Yari, saludo para Gregory, Eliezer, la señorita Acevedo que ha aparecido por acá en el Instagram. También anda Ingrid y Pepe. ¿Pepe se llama? Sí, pues creo que es Pepe la pellizca. Dale, Princi.
5: Quisiera saber qué
1: nena.
5: Tipo de simulacro que ella quiere hacer con usted, maestro.
1: Ay, maestro, encima.
5: Ahora estoy yo curiosa.
1: Maestra, pero mire, un simulacro olímpico que ella quiere. Maestra, es un simulacro con un dios olímpico. Ya quiere sentir que
4: muchas gracias, colega, muchas gracias.
1: Aquí saca, dale.
6: Está bien, que se mueva la tierra para ver si va a haber coordinación. Haga tu diligencia cuando se ve. Solo
4: esto cabe. Pero por Dios, ¿y de qué coordinación es que estamos hablando? Si ayer se dijo simulacro a las 10 de la mañana.
1: Sí, maestro, pero lo que ha dicho la dama ha sido muy correcto, una alarma general. Algo que retumbe, ¿no? Porque el que no tiene teléfono y qué sé yo, a ver.
7: Buenas tardes.
1: Bárbaro.
7: Dice mi Dios olímpico. Que Dios lo cuide, esa muchacha, Dios la cuide. Mándame ese video, a ver.
1: Acuarela en la casa. Qué linda ella aquí. Bueno, estoy observando los mensajes acá que me han dejado en el Instagram. Estoy en vivo ahora. Dice acá, dale.
8: Dice mi Dios olímpico. Buenas tardes. Wilson de aquí, de Guaricano. Le quiero mandar un saludo a mi novia que está allá en Dajabón.
1: Sí.
8: A Rainelis.
1: Rainelis.
8: De parte de Wilson y su hermano Hernato, Natanael Bonilla.
1: Rainelis. Acá dice.
9: Saludos, maestro. Vivimos un simulacro aquí en la oficina y en realidad no entendimos. Algunos teléfonos les llegó, a otros no. A mí no me sonó nada, pero 3 minutos después sí me llegó un SMS después. Pero nada, por lo menos la intención de educarnos y prepararnos está. Ya queda de nosotros que pongamos también de nuestra parte.
1: Adiós.

0: Dao, mi maestro.
1: Maestro.
0: Mi Dios del Olimpo.
1: Maestro.
0: Dígale a él que la novia y yo estamos escuchando el mensaje, que muchas gracias.
1: Pero maestro, que... no. Pero...
2: Va de ahí, traquiñoso.
1: Pero maestro, no, hombre, ¿cómo va a ser?
3: Bueno, hermano, yo le voy a decir algo. Buenas tardes a la tribuna.
1: Suéltelo.
3: Buenas tardes a los radio oyentes. Sé que le mandó saludos a la novia, de que para jabón.
1: No, la novia está bien. Está escuchando, Valeria. Oh, me van a dañar el momento romántico. A ver, miren, tengo por acá un video a propósito del simulacro. Un video sin respuestas. Déjeme saber y se lo comparto en este preciso momento.
4: Me llevan en la camilla aquí, simulacramente hablando.
1: ¿Ah, sí? Simular.
4: Eso no sonó por ningún lado.
1: Mira acá.
4: Me botó y me cayó todo arriba.
1: Mire.
4: ¿Sabes? Simulacramente hablando, maestro.
1: Mire.
4: Me cayó todo arriba. Aquí en Santo Domingo Este.
1: Ay, flaco.
4: Hay un derrumbe total. Aquí no sonó nada, maestro. Aquí no sonó una bocinita.
1: Mire este video. Pídame este video y responda usted esta pregunta. Atención, Jay. Mire este video y respóndeme usted esta pregunta a propósito del simulacro. Ahí va.
5: Maestro, pero la gente no tiene piedad. Aquí anda uno conmigo que me dice que esa novia de haitiana tiene la
1: no.
5: Dominicana que está para allá trabajando haciendo la diligencia. La gente lo perdona, maestro.
1: Maestro, Mira acá, mire este video y deme la respuesta. Está buena esa.
0: Dice mi Dios.
1: Maestro.
0: La novia no pudo salir a hacer simulacro porque.
1: Maestro. Se ponen ustedes de una vez. Mire, saludos para Misael, saludos para Pam. Hola. Ay, nena. En vivo desde el Instagram. Mire, responda usted de manera creativa esta pregunta. Respóndala. Está buena esa. Déjeme saber.
5: Bueno, maestro, le abre la puerta a esos presos y hay que salir corriendo atrás de ellos.
1: ¿Por qué no hicieron el simulacro ahí?
5: Simulacro. Soltando a esos presos, maestro. Pues levanta todito, maestro.
1: Mire acá.
6: Mándelo, maestro, el video.
1: Mire este video y responde esta pregunta. Mire ese video y responda usted la pregunta.
7: Maestro, tengo un grupo de fitness en el WhatsApp.
1: ¿Ah, sí?
7: Que me preguntaron que si ellos son haitianos porque no le llegó la alerta.
1: Madre mía, hello, buenas. Hi.
8: Sí, buenas. Es la misma persona que llamó ahorita.
1: Dele, madre.
8: María Ramírez de La Vega. Para decirle sobre las cárceles.
1: Dele.
8: En las cárceles también se pueden hacer los simulacros, solo que los puntos de reunión se hacen en el centro donde no hay ninguna estructura que les pueda causar lesiones.
1: Exacto.
8: Siempre las cárceles tienen áreas donde ellos salen a tomar el sol, a ejercitarse, ese tipo de cosas. En los países civilizados, nosotros, entre comillas, esos son los puntos de reunión.
1: Maestra,
8: muchas gracias.
1: Mire, quédese allí. Me ha gustado esa parte que usted dijo de los países.
8: Aquí estoy.
1: Sí,
8: ¿qué dice?
1: Esa parte que usted dice de los países organizados que saben cómo hacerlo. ¿Verdad que sí?
8: Es que trabajé mucho tiempo en un país donde lo que trabajaba era con reos.
1: Sí, no, te entendí perfectamente. Te agradecemos la información. Te la agradecemos muchísimo, ¿eh? Ahora, si lo hacemos aquí, se nos van todos.
8: No, porque es dentro del recinto penitenciario, no es fuera.
1: Sí, no, yo sé.
8: Es dentro del área, dentro de la cárcel.
1: Claro.
8: El área central de la cárcel se supone que debe ser libre, donde lo sacan a tomar el sol, pero sí. Es dentro de la cárcel, no es fuera.
1: No, a eso es que te digo, en países organizados así lo hacen allá, aquí no. Aquí si lo hacemos aún así en ese espacio se nos van todos. Mira, aquí, si lo hacemos como quiera, si aprovechan ese día, hacen un motín y se van 4 o 5. Madre que sí. Gracias, amor.
8: De nada.

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estuvo bien. La hicimos a tiempo cuando sonó la alarma. Pero es cierto lo que dice la chilena, que deberían de poner bocina

0: los países civilizados. Aquí no tenemos ni la S de civilizado.
1: Dice mi Dios del Olimpo. Él tiene una fuga planeada, era. No se le dio. Le van a catar 30 al hijo.
2: Maestro, buenas tardes, maestro. Bueno, en la ecológica, maestro. Un accidente, dos militares muertos, maestro, según escuché.
3: Es increíble cómo en el simulacro hubo víctimas.

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0: Bueno, sí, confirmamos la noticia. De hecho, hemos descargado un video. Incluso me enviaron las fotografías de los dos militares que fallecieron en la ecológica. No vamos a compartir estas fotografías con la feligresía, no. Por un asunto de respeto, ¿no?, a nuestra audiencia. Las fotografías son muy crueles. Cuando digo muy crueles, me refiero es a la forma, ¿no? Refiero a la forma. El accidente en la ecológica, bueno, pues una guagua aparentemente fue que, ya se va usted a imaginar, embistió a los dos oficiales que fallecieron en el acto. En el acto fallecieron. Tengo por acá el video, pero en este video se puede ver la panorámica y cómo están cubiertos, pero nada. Nada así que sea muy crudo de ver ahora bien. La imagen que sí me compartieron, sí es un poco perturbadora. Esta sí no la vamos a compartir por respeto, ¿no?, a nuestra audiencia. ¿Verdad? Un oyente me la compartió de manera privada. Bueno, de verdad que es un poco triste. A veces tú sales a trabajar, a veces vas bien, el otro, a veces por una imprudencia, una inobservancia.
1: Y tú estás bien dura, no me puedo contener.
0: Una pena, realmente. Pena.
2: Mándala, pena. Yo soy de 911. Yo voy a todo. Mándala.
0: Hay gente que sí está acostumbrada y otros que realmente no.
2: Sí, maestro.

0: La información preliminar es que una guagua los embistió. Por ahí toda la cosa.
1: Envíeme, acabo de sintonizar de nuevo. Envíeme las imágenes o el video, por favor.
0: Accidente en la ecológica. Si alguien está por allí, que me deje saber cómo va el tapón, si ya se disipó.
2: Pero no es esto, el video, yo no puedo ver.
0: Déjeme saber si hay alguien que los está escuchando y esté en la ecológica y me deje saber si todavía hay tapón por allí.
3: Dice mi Dios.
0: Maestro.
3: El Olimpo. Mi Dionisio, mándela la imagen, mi Dios, mi semidios.
0: La imagen está muy cruda realmente. Esta no la quiero
3: estoy aquí, maestro, estoy aquí. El tapón sigue igual, maestro.
0: Dice Eric, que hace rato está ahí. Dice que el tapón sigue igual. Dice que el tapón sigue igual hasta el momento.
4: No me puedo contener.
0: Tiene que tener más de 25, 30 minutos que precisamente el maestro Eric nos compartió la noticia y otros usuarios también.
1: No, pero no se ve nada.
0: En este video no.
1: No se ve nada.
0: En este video no, precisamente, porque las fotografías me las compartieron.

0: electrónica. El tapón está un poquito largo.
1: El tapón sigue en la ecológica. Atención a la gente que tiene la intención de... Hay un tapón en la ecológica precisamente por un accidente feo que involucró a dos oficiales que...

0: motorizados y demás, y los cuerpos que ya tienen una especie de capa.
1: ¿Aló?
0: Esta es la información que te puedo compartir ahora, porque aunque algunos me han solicitado la fotografía, no preciso enviarla porque realmente no.
2: Pero vas a caer, te lo digo muy bien.
0: Realmente es un poquito fuerte para la hora.
2: Y es muy rápido.
0: Y le vamos a pedir a Dios que nos cuide a cada uno de nuestros oyentes que siempre están allí, que andan en la calle, que andan transportando personas. Hay un oyente que es motorizado, que es nuestro, que se llama Nacho, nuestro libro. Ojalá que esté bien también. Y todos los que andan en motor haciendo de esas dos gomas su sustento. Y también los que andan en cuatro gomas.
3: Mi maestro, acabo de sintonizar ahora.

de ese tribunero. No estamos acá, mañana lo sabemos. No sabemos cómo vamos a dejar este plano terrenal. Que Dios me los cuide en la calle, ¿eh? Que Dios me los cuide.

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0: El día, el segundo día, el martes, ¿no? Lo vivimos al máximo, un poquito alegres, tristes en otro instante. Japones todavía, me dicen por acá en la ecológica, alguien me envió un video y nota de voz diciendo que eso iba para largo. Estoy en vivo desde el Instagram en este momento, @LuigiNick.
1: Ya, maestro, ya se llevaron los cuerpos, ya va a empezar a fluir.
0: Dos. Ya se llevaron los cuerpos, dice por acá Eric, que ya va a empezar a fluir.
2: 16 de noviembre.
0: Dios me cuide, insisto, a cada tribunero que anda en la calle, ¿eh?
3: Maestro, yo estaba por ahí cerca, sí. Yo vi el tapón, sí, pero yo doblé antes. Donde pasó el accidente.
0: Excelente.
2: Yo esperé suficiente.
0: Bueno, la vida sigue, ¿eh? A ver, 809-563-0937. Hay un oyente que esté cerca de la acá de la estación. ¿Le puedo brindar un poquito de café? Si está cerca, si no, no. Voy a colar café en breve para seguir con el ánimo a tope en esta tarde maravillosa. A ver, una pregunta. Saludo para Lady. Hola, Lady. How are you, baby? A ver, ¿alguien conoce la historia de Lucas? ¿Alguien conoce la historia de Lucas? Para liberarnos un poquito de la situación. ¿Alguien conoce acá la historia de Lucas? Déjeme saber si usted quiere ver la historia de Lucas. Déjeme saber, por favor. Para que liberemos un poco esta tensión. Déjeme saber. Déjeme saber y le comparto la historia de Lucas. ¿Quién es? ¿Alguien conoce a Lucas acá? Venga para que conozca a Lucas. No sé de verdad quién es más atrevido, si Lucas, la señora o el reportero. Déjeme le muestro este video. Pídamelo en nuestro WhatsApp. 809-563-0937. Pido.
4: Aquí, maestro, por Intel, maestro. Por Intel, maestro. Intel. Aquí mismo, cerca de la rotonda.
0: Oh, pero mi niño, venga.
4: Chabelita.
0: Venga. Saludos para Ivy Mar. Mire, ¿conoce usted la historia de... ¿Se perdió el café? Bueno, está muy lejos, nena. ¿Usted conoce la historia de Lucas? Mire, le voy a compartir ahora la historia de Lucas. Pero mire nomás. Para todos los que de repente tienen un Lucas en la casa. Saludo para el Shorty, que está con nosotros desde el Instagram now.
2: Empezaría con una canción. Oh yeah.
0: Mire acá la historia de Lucas. Me ha gustado muchísimo la historia de Lucas. Ahora, de verdad, no sé quién es más intrépido, la doña, Lucas o el reportero. Mire nomás.
5: Buenas tardes, maestro. Me acabo de montar al carro. Póngame en contexto, maestro. Quiero que se mueva.
0: Mire la historia de Lucas. Mire a Lucas ahí. Conozca a Lucas.
6: Buenas tardes, dice mi Dios. Manda el video.
0: Dice el short.
6: Conocer a Lucas.
0: Ah, va, mire. Conozca a Lucas. Mire a Lucas ahí. El short.
7: Hermanito Luigi Nick.
0: Yes, sir.
7: Todavía no estoy activo, pero voy casi para la calle. Ese soy yo, el Chori.
0: El Chori, inside Chori. Oh, yeah. A ver, acá veo a Juan también, que está con nosotros. Mire, conozca la historia de Lucas. Me ha encantado a mí la historia de Lucas. A ver.
8: Maestro, mande la historia de Lucas, maestro.
0: Ay. 809-563-0937. Mire a Lucas, mire la carita a Lucas. Déjeme saber si Lucas se merece todo lo que hace la doña. Ahora, Lucas ha traicionado.
2: Te vuelvo
0: a ver. A su dueña. Miren la carita a Lucas y lo que ha hecho Lucas con la doña.
2: Tu nombre,
0: yo con 44. Nunca estoy en vivo desde el Instagram ahora mismo. También te saludo por allí.
9: Maestro, mándeme ese videito.
0: Mira, Lucas, espera que nos relajamos un poquito. Porque hemos tenido así como una información un poquito incómoda en esta tarde.
2: Quiero conocer, yo contigo quiero explorar. Dime qué es lo que vamos a hacer.
0: Tardes de Tribuna, tardes de 937 FM. Aquí está su semidios olímpico, Luigi Nick. Te saludo al aire y también desde el Instagram, porque ahora estoy transmitiendo, ¿no? Dice que ama a Lucas por acá. Ahora, pero ha mantenido la cordura Lucas en todo momento. Kanye en la casa. Desde el Instagram, ya le acabo de saludar. Me paso yo a los comentarios, me dice pobre Lucas. Ahora, de verdad, en serio, hoy en día le hacen una entrevista. Es por lo mínimo que hacen una entrevista. Saludo para Acevedo, que ha vuelto por acá, hola hermosa. Mire a Lucas, conozca a Lucas, por favor.
5: Maestro, mándeme a Lucas porque tengo curiosidad.
0: Mira a Lucas, mira a Lucas.
10: Maestro, Lucas no muere, maestro. Saludos.
0: Dale, aperísimo, aperísimo, aperísimo el reportero.
11: Buenas tardes, maestro. Día de los Olímpicos. Mándeme a Lucas.
0: Escuchen nomás por qué nosotros siempre estamos pidiendo a la feligresía prudencia, providencia y pulcritud. Escuchen nomás.
11: Buenas tardes,
0: mire ahí. Vi qué lindo. Oh my God. Qué lindo. Vamos a ese nene tenemos que conseguirle un Lucas. A este nene. Escuchen
11: nomás. ¿Escucharon
0: por qué tenemos que pedir siempre prudencia, providencia y pulcritud? ¿Escuchamos por qué de repente no podemos entonar? ¿Escucharon bien por qué? Oh, tenemos que conseguirle un Lucas al nene.
12: Maestro, buenas tardes nuevamente. Maestro, actualíceme, que acabo de volver.
0: ¿Estamos con Lucas?
12: Actualíceme, maestro.
0: Maestro, estamos con Lucas. ¿Con
13: yo
0: Lucas?
13: Quiero un vende patria. Lo alimentan y no defiende su dueño.
0: Maestro, conozca a Lucas.
14: Tenemos que pedir siempre prudencia, providencia.
0: ¿Ustedes ven
14: por qué nosotros pedimos providencia?
0: Sí. ¿Por qué? Por eso.
14: Qué
0: principio tan hermoso de la. Por eso que pedimos prudencia. Por eso, no es ni más ni menos de ahí. 5630. Mire, pídame el video que le voy a presentar a Lucas. Pídame el video para presentarle a Lucas.

0: Buenas tardes, maestro. ¿Cómo está? Bendiciones para usted, mi semidioso olímpico. Yanaira reportándose por acá. Mire, escuche, maestro. Mándeme a Lucas. A ver qué.
1: Maestro, se le olvidó el video de Lucas, maestro.
2: Mande a Lucas.

0: De Luigi Pangola.
1: Dice mi Dios olímpico, mi maestro. Compártase ahí el video de Lucas, maestro.
2: Buenas tardes, mi semidios del Olimpo. Bendiciones para toda la tribuna. Maestro, mándeme el video, maestro. Póngame ahí buenos días de Eladio Carrió, cuando le pueda.

Maestro, mire, todo el mundo tiene su rol en la familia, así como el del hombre proteger, proveer, procrear. Si usted tiene un perro en la casa, por más cariñoso que sea el perro, es mala vaina, ese perro tiene que proteger en caso de ser necesario. Si no, para eso tenemos un gato.

0: saben. Viola.
1: Pedro, pero Luca. Luca se ha dado grande.
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0: Por aquí estoy activa, temprano. Temprano de lo que cabe. Salí ahora del taller. Por aquí todo bien, gracias a Dios. Espero que por allá también lo esté.
1: Me salió pues bien palomo y mal agradecido.
2: Tira fuera.
1: Dirá él, yo no voy a arriesgar mi vida por esta tipa.
3: Una entrevista, Lucas se quedó en silencio, su dueña fue la que respondió, ¿verdad? Lucas feliz y tranquilo, porque todos tenemos un Luca cerca, puede ser un Luca hermano, una Luca hermana. Alguien dijo que prefería entonces, en ese caso, un gato. Pero los gatos no protegen a nadie. Para los que les disfrutan, los gatos no protegen a nadie. No. De hecho, el gato tiene la particularidad que él entiende todo lo que tú dices. Todo, pero... tú eres la propiedad del gato. El gato no es tu propiedad. Estoy por acá, maestra, locura automática. Escuche bien, escuche bien. Usted es propiedad del gato. El gato, cuando él quiere, es que él va donde... No, pero por favor, así no. A ver.
4: Maestro, pero es que si no va a proteger... propiedad. Si nada más es para sobarlo, mejor un gato. Come menos.
3: Maestro, come menos. ¿Qué para que le envíe a Luca? Mire a Luca, Porque todos tenemos un Luca. Ahora, ¿usted prefiere el gato o prefiere un perro? Yo prefiero un perro, ¿verdad? Así sea Luca.
5: Estás loco, maestro, pero los gatos no protegen.
3: No, a nadie.
5: Un gato y nada, es lo mismo.
3: A nadie protege un gato. A nadie protege un gato. Mire.
4: A mí me dan igual, a mí me gustan los dos igual.
3: ¿Así? ¿Así? ¿En serio?
6: Maestro, buenas tardes.
3: Dele, maestra.
6: Démelo un saludo a mi padre que anda por aquí conmigo.
3: ¿Y cómo se llama su padre, mija?
6: Adolfo Torres Santana.
3: ¿Cómo que se llama?
6: Adolfo Torres Santana.
3: ¿Adolfo? ¿O Adolfo? ¿Cómo que se llama, maestro, entonces, su padre?
6: Adolfo Torres Santana.
3: No, para Adolfo

0: Anda por allí acompañándole, muy bien. A ver, dice por acá, el dueño del gato es... No. El dueño del gato es el mismo. Usted no tiene poder sobre el gato o la gata. Es cuando ellos quieren. Y el día que ellos le da la gana, le aruñan.
1: Maestro, pero no le cambié el nombre. Si es Adorfo, que se llama Adorfo.
0: Ah, pero ahora se enojó él.
2: Va de ahí, raquiñoso.
0: ¿Cómo fue?
1: Maestro, pero no.
0: ¡Silencio!
2: Va de ahí, pero bueno, raquiñoso.
0: Pero no me dan ganas. 809-56309-37. A ver.
3: Bueno, maestro, yo entiendo que Luca es un gato cualquiera, entonces. Porque si los gatos no protegen, ¿qué hizo Luca? Y tampoco protegió a la señora, entonces. Luca es un gato cualquiera.
0: Luca, maestro, es un gato cualquiera. Bueno, yo insisto, yo prefiero a un Lucas cualquiera y no un. Bueno, no. No.
4: ¿Usted sabe qué pasa?
0: Dele, maestro.
4: El perro lo protege de la gente, ajá, el gato de las enfermedades, de los ratones, los lagartos y demás.
0: Maestro, está defendiendo
5: ahí, full. Se juegan su raquiñazo y ahí. Pues,
0: claro, maestro, pues se lo ganó en el acto ahí mismo.
6: Maestro, yo prefiero un perro porque es que los gatos. Yo nunca he visto a nadie paseando un gato.
0: No,
6: perro,
0: no. Ey, tiene lógica eso. Tiene lógica, escúchelo más.
6: Maestro, yo prefiero un perro porque es que los gatos. Yo nunca he visto a nadie paseando un gato.
0: No, es que no, es cuando yo.
6: Perro, él, esa popa y
0: es lo
6: perro
0: que
6: con una funda en la mano.
0: Es lo que ellos quieran.
7: Maestro.
0: Dele.
7: Yo prefiero a Luca, maestro, porque Luca, a pesar de que no la defendió, se ve que Luca lo coge relax, maestro. Luca lo está cogiendo relax.
0: Yo prefiero a Luca.
7: Maestro, mándeme ese video, maestro.
0: Yo prefiero a Luca. Yo prefiero a Luca.
7: Mándemelo, se me dio.
0: Mire, yo prefiero a Luca, insisto. Yo prefiero a Luca,
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9: Sí, maestro, pero.
0: Dele.
9: Pero un gato que se mete un ratón y la cucaracha en la boca, yo no lo quiero cerca de mí.
0: No, mírelo ahí.
9: Seguro que no.
0: Mírelo ahí.
9: Maestro, también hay que ver si a Luca,
0: ajá,
9: no le han buscado compañía porque un perro aburrido, que usted no le tenga una perra, una buena perra al lado.
0: Maestro, un ron. Maestro, con la base llena. Hay que preguntarle a la doña si no le ha buscado compañero a Luca, porque puede ser que Luca esté aburrido.
7: Maestro.
0: ¿Cree usted que Luca, por falta de compañera, porque nada más no es solamente comida, puede que sea esto realmente? Tiene mucha lógica. A ver, 3 de la tarde, 10 minutos. Estamos analizando a Luca y la forma en la que no defendió a la doña. Puede que Luca, toda su vida solo, ya necesite una compañera.
10: Ese Luca tiene una carita como de sinvergüencita. Ese Luca tiene cara de firulai.
11: Para mí que Luca está falta de una compañera, maestro.
0: Sí. Eso, no, lo que pasa es que la doña que purina y qué sé yo qué, pero no le busco una compañera a Luca. Por ahí es que viene el detalle.
9: Y primera vez que me pongo en esta emisora, maestro.
0: Ajá.
9: De verdad me gustó la Chelche Luca. De Abraham Almonte.
0: Abraham.
9: Pelotero de la estrella.
0: ¡Ey! Pelotero de las estrellas. Gracias, brother, por estar con nosotros, de verdad. Steve Luca.
12: No, los perros desde que las perras están en calor, hasta se vuelan, se escapan.
0: No, es que a Luca lo tienen en cautiverio.
13: Maestro, yo prefiero mejor un perro,
0: ajá,
13: que un gato. Los gatos,
0: sí,
13: son traicioneros.
0: Ya lo dijo ella, no lo dije yo. Usted prefiere, yo prefiero a Luca. Yo mire, 57,000 veces más una. Yo prefiero a Luca. En el Olimpo no tenemos gatos. En el Olimpo no hay gatos. En el Olimpo no hay un solo gato, para que usted tenga una idea, En el Olimpo no hay un solo gato.
12: ¿Qué pasa cuando ven a ver a Luca? No lo dejan escapar si lo amarran.
9: Maestro, déjeme ver a Luca.
0: Déjeme saber si ay, pero maestra, si no, yo no puedo leer eso al aire. Y no envíe la nota de voz, no la arregle.
14: Maestro, déjame ver a Lucas, maestro.
0: Mire a Lucas. Mire a Lucas, mire a Lucas. Por cierto, a Lucas le salió un beso en la parte final, ¿eh? A Lucas le salió hasta un beso.
14: El video, maestro, por favor, va a ver.
0: Mira a Lucas ahí, mira a Lucas. Insisto, a la gente que le gustan los gatos, ¿saben qué? ¿Saben qué? El gato es de él. El gato es su propio autodueño. El gato no tiene dueño, ¿eh? No crea usted que usted es el dueño del gato. El gato entiende todo lo que usted dice y él dice en su interior, yo lo hago cuando me venga en deseo.
15: Maestro, pero eso sí es verdad. Cuando usted tiene un gato en la casa, la mascota es uno, no el gato. Usted no ve los egipcios que veneraban a los gatos, le echaban fresco y eso.
0: Es usted la mascota del gato. El gato no es.

0: saber y le comparto a Luca. Déjeme saber.
1: Mándelo, maestro, mándelo.
0: Porque está Lucas y está Luca. Okay, escucha bien, ¿eh? Está Lucas y está Luca. Esta es la historia de Luca.
2: Buenas tardes, mi maestro. Mándelo el videito de Luca. Tiene que fijarse algo en Luca, maestro. Mira la cara que tiene Luca. Luca se ve preocupado, como que no se siente cómodo. Hay un detalle, Luca no le está dando. No le están dando la real comida, Luca. Llévese de mí.
0: Le están dando de todo, pero le falta algo a Luca. Por eso fue que Luca no la defendió. Hasta en el reino animal se ve. Hasta en el reino animal se ve. ¿Eh?

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0: parte, maestro, muestra la segunda parte de Lucas.
1: Maestro, maestro, envía a Lucas, déjeme ver a Lucas.
2: Yo me prefiero a un perro, porque los gatos son traicioneros.

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0: modo tribuna, modo 937 FM, modo semidioso olímpico al aire. Te acompañamos con Luca. Luca, que ha causado mucha sensación en esta tarde. ¿Por qué? Porque todos de repente tenemos un Luca en casa. Pero hay algunos que que te defienden, otros no te defienden. Por eso hemos dicho que yo prefiero, en el caso mío, yo prefiero, en lugar de un gato, prefiero un perro.
1: Maestro, me dios olímpico, envíame el video.
0: ¿Te quiere ver a Luca también? Bueno, pues ahí está Luca, mire a Luca. Mire el video de Luca.
2: Maestro, pero vamos a pasársela, vamos a perdonarlo a Luca. Porque al final es un perrito chiquitico.
0: No.
2: Eso ni perro es todavía, es un peluche.
0: No, Chihuahua.
2: Esa situación con un Rottweiler, una vaina así.
0: ¿Un Chihuahua, maestro?
3: Sí, maestro.
0: Dele.
3: Mándelo.
0: ¿Quiere ver a Luca? Mire a Luca. Déjeme saber si Luca no se ve lindo, se ve carismático incluso, y se ve muy, muy tranquilo. Para mí es que a Luca le hace falta algo. Eso es lo que...
2: El semidio olímpico,
0: ¿eh?
2: Dios de los dioses,
0: maestro.
2: De los ejércitos, de los dioses, del Olimpo. ¿Cómo es un Luca? ¿Lo defiende? ¿Lo deja que le den
0: comida? No, yo Luca hubiese hecho algo por la parte.
4: Maestro, ¿cuál es el mejor amigo del hombre?
0: Luca. Voy a decir sinónimo de perro, Luca. Ahora, ¿cuál es el enemigo del hombre? El gato. Bueno, no, espérense, hay gente que son amantes a los gatos. Pero yo pienso que Luca, el mejor amigo del hombre es el perro.
4: Bendiciones, maestro. Le habla de parte del suero.
0: El suero.
4: Maestro, ¿qué vamos a hacer con este calor, maestro? Diga.
0: Nada, échese un poquito de agua, un pequeño niño. A ver, 809-563-0937.
4: Maestro, de hoy en adelante, Luca, en esta estación es como el túnel de la goma.
0: El túnel de la Gómez, no sé si te ha ido el túnel de la Gómez. Maestro, ¿te ha pasado por el túnel de la Gómez?
5: Me va a tocar, maestro.
0: Sí, tiene que darse la vuelta por el túnel de la Gómez.
5: Sí.
0: Michael en la casa, a ver.
2: Una corrección, mi maestro. Dele, una corrección.
0: ¿Ah, sí?
2: Por mi barrio, al dinero que le dicen Luca, cuando
0: no.
2: Le dice a otro amigo, oye, la propia está
0: 10 lucas.
4: Maestro, ¿cómo que le dicen a veces a la gente cuando que le dicen, tú eres como el... Como el qué, maestro?
0: Pero maestro, santísimo. Maestro, ¿usted tiene mascota en su casa?
5: No, maestro, no.
0: ¿Le gustaría un gato?
5: No, maestro, muchos pelos.
0: Sonó feo eso. Maestro, sonó feo eso. Maestro, mire, eso sonó de espanto al aire. No le voy a dejar caer un raquiñoso porque está en vivo. Pero
4: maestro, ¿por qué Luca es el mejor amigo del hombre? Porque es más fiel, ¿no, verdad?
0: Totalmente.
4: Entonces, ¿por qué las mujeres le dicen a los hombres que somos...
0: como los gatos?
4: Luca, ¿por qué?
0: No. Yo no he escuchado.
4: Si Luca es fiel, ¿por qué las mujeres le dicen a los hombres Luca? Que somos todos Luca.
0: No, yo no entendí qué fue lo que hizo. ¿Qué es este video? ¿Qué? ¿Y qué es esto, maestro? ¿Tapón? Ay, mi madre. No puede ser. 809-563-0937. Tenemos a Luca. Tenemos el video. El diancho, qué duro de la pesa ahora. Tenemos el video de Luca acá. Se lo estamos comprendiendo a la feligresía. Maestro, ¿usted no tendría entonces un gato por pelo? Que le deja mucha.
5: No, es un problema, maestro. Siempre le pasan por debajo de los pies y están los pantalones llenos de pelo.
0: ¿Y le gustan los perros?
5: No, tampoco, maestro.
0: Maestro, ¿usted no le gustan los animales?
5: No quiero problema con animales. Una vez tenía uno, maestro, y me dice una persona, yo yendo al gym, pero mira, es tuyo. Le digo, ah, sí, de la casa. Dice, no, es tuyo, porque él viene siempre por ti. Y mira, tú lo puedes enseñar, edúcalo. Y me he puesto, maestro, a educar el perro. A los 2 días envenenaron al perro, maestro.
0: Ah, pero no, ya entonces ya es un proceso de que te dolió.
5: ¿No? Me dolió, no quiero más problemas con eso.
0: No quiero más problemas con eso. ¿Y qué se acaba?
6: Yo nunca he entendido, gente que no tiene patio, y quieren tener perro dentro de la casa, y no te va a visitar, hay un solo bajo a perro dentro de la casa, madre. Eso yo no voy con eso. Si yo tengo un patio, tendré mi perro, pero mientras no tenga patio, no tengo ni perro ni gato.
0: Bueno,
7: maestro, feliz tarde.
0: Dele.
7: Mándamelo un saludo ahí.
0: ¿A quién?
7: Maribel, que va aquí al lado.
0: ¿A Maribel? Hola, Maribel.
8: Hola, ¿qué tal?
7: Ay. Y mándame el video, mándame el video.
0: Maribel, ¿le gustan los perros o le gustan los gatos? A ver.
4: Maestro, no escuché la respuesta, maestro. Me metí en el túnel de las Américas y se me fue la señal. No escuché la respuesta, maestro. ¿Me puedes repetir la respuesta? ¿Por qué es que no dicen Luca? ¿O es que esa pregunta no tiene respuesta,
0: maestro? No, maestro, esa pregunta no tiene respuesta.
2: Maestro, mire, yo en mi casa tenía un Luca antes.
9: Maestro, usted no tendría entonces...
2: Y ese perro todo lo que hacía era que se tiraba al piso y abría las patas.
10: Bueno, maestro, para yo tener un gato o un perro, mejor tengo un pollito, que ese hasta con su muerte me va a apoyar a mí.
2: Se lo va a comer, maestro.
0: Dios mío, pero qué desproporción.
11: Va de ahí, raquiñoso.
0: Dios santo. Maestro, entonces, en el caso suyo, jamás va a tener una mascota en su casa.
5: No, maestro, eso le duele a uno como que si es un pariente cercano.
0: Sí, innegablemente. Mire, yo he tenido tres perros y los tres han tenido el nombre similar en honor al primero, que fue Hércules.
11: Sí, es verdad, porque a mí me gustan los perros, pero como yo vivo en un apartamento, no lo puedo tener ahí. Hay uno que vive en la cuarta y ese tiene cuatro perros. Yo no sé cómo se hace, porque eso es un bajo terrible. Mire,
0: mire, ya yo he podido identificar, a propósito de esta nota de voz que envía la dama, de lo que nosotros en el Olimpo le decimos olor. Buen olor o mal olor. Pero cuando dicen la palabra
11: más que tú lo bañes, eso siempre hiede a perro.
0: A perro, no, pero ella dijo una palabra por acá.
11: ¿Qué es eso?
0: Que el otro día estaban hablando de eso y es un instrumento, no se lo sabía.
11: No sé cómo se hace, porque eso es un bajo.
0: Cuando ella dice eso, significa, maestro, ¿qué significa eso? Que huele muy, muy mal.
5: Huele muy fuerte.
0: Muy, maestro, muy fuerte. Sí. O sea, se pudiese entonces decir al aire ya, olor fuerte. Es un olor fuerte. Sí. Porque que la otra palabra que ella ha hecho mención será muy fea. Muy fea, sí.
5: Eso suena a golpe, maestro.
0: Sí, bajo. Yo no puedo pronunciar esa palabra. No,
5: pero lo dijo con mucho gusto.
0: Sí, así como que a ella le ha dolido eso.
12: Bien, aquí te estamos. ¿Qué es lo que pasa? ¿Y ese video, maestro? ¿Qué es lo que dice ese video? Bien. Estoy aquí con Minelli y Kelvin Francisco.
0: Con Minelli. ¿Es Minelli o Minelli?
13: Buenas tardes, maestro. Maestro.
0: Dele.
13: Por ahí un día que es de los perros. ¿Cuál es el día de los perros?
0: Sí. Ya entendió del burro, se lo sabe también.
14: Saludos, buenas tardes. A propósito de lo que escuché, o sea, estoy escuchando el tema de perro y escuché uno que habló de que no tiene, o sea, no tiene patio, por eso no tiene perro, porque el perro que se tiene dentro de la casa, hay mal olor. Eso depende de la higiene que tenga con animalito, porque cuando hay higiene, ni siquiera hay mal olor.
0: No, maestra.
15: Maestro, no, por no. Aquí el virus.
0: Dele virus.
15: Ahí está el perrito, el cachorrito, maestro, que le ofrecí. Usted sí, me dijo que sí, maestro.
0: Claro.
15: Tiene 2 meses ya, maestro, usted el que sabe.
0: No, tenemos que conectar para buscar esa criatura. No, el virus me lo ofreció y ahí está mi perro.
16: Maestro, ¿no será que se están refiriendo al antónimo de alto? Bajo, alto.
12: Es Minelli, maestro.
0: Es Minelli, señor.
4: Maestro, yo soy uno de los que me encantan los gatos, pero... he dejado de tenerlo porque para que ellos se hagan hogareños y estén en la casa siempre hay que quitarle su hombría, tú sabes.
0: Ajá.
4: Para que no se enamoren de las demás gatas, porque cuando se enamoran en la calle les maltratan su gato. Yo tengo un pana que me mató un gato, mire, y todavía, eso hacen como 5 años, y todavía yo ni los buenos días le doy a ese pana. Y cada vez que lo miro con deseo de hacer lo que él le hizo a mi gato.
0: Sí. ¿Qué pasa cuando uno quiere mucho una mascota y alguien hace lo indebido, Mi último perro fue el señor Hércules, un chihuahuita. Escuchen el nombre de mi perro, el señor Hércules. Tuve tres: Hércules, Hércules Titánico y el señor Hércules. Y el último, mamá me lo regaló. Y mire. Cuando yo llegué a la casa, que no encontré ese señor, moviéndome esa cola, tuvimos un pleito. Mamá me dijo que se ve extraviado y cuando me vio mi cara, me dijo: no, mi amor, es que no lo podemos tener. Mira. ¡Ah! han vuelto a tener más, de verdad, porque yo me encariño mucho con los perros.
8: Maestro, ella no importa de querer o animal y viejo. Hay hasta polvo para los perros, que después que se vayan se le pone. Animales que están dentro de la casa, hay que revisarlo y ponerle un tarco, que lo venden en toda la granjita.
0: Sí, pero no todo el mundo que está preparado para y más para, ¿no? Hay gente que no puede tener perros en casa porque amerita un seguimiento personalizado y extremo, ¿eh? Música.

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0: 4:10. Aquí estamos contigo, modo 937 FM. Aquí está tu semidios olímpico. Esta es la tribuna y vamos a acompañar a la gente de la calle. Tenemos buena nota de voz acá para compartir. A ver.
1: El maestro me acaba de informar que en el elevado de Carrefour, en la autopista Duarte, un motorista atropellado, parece que falleció.
0: Elevado, ese elevado hasta hace 2 meses atrás, si mal no recuerdo, se registraron varios accidentes en esa línea.
1: Mi maestro, me acaban de informar.
0: Atención.
1: Que en el elevado de Carrefour, en la autopista Duarte, un motorista atropellado, parece que...
0: ¿Qué está pasando? Falleció. ¿Qué está pasando? ¿Qué está pasando ahí? Porque es que hace poco menos de 2 meses, me parece que en una semana, varios accidentes con motorizados de por medio. Y otra vez esto, ¿de qué?
1: Maestro, me acaban de informar que en el elevado de Carrefour, en la autopista Duarte,
0: ¿qué está pasando?
1: Un motorista atropellado, parece que falleció.
0: ¿Qué está pasando ahí? ¿Qué está pasando en esa onda? ¿Qué está pasando?
2: Dale, mi Dios, buenas tardes, bendiciones.
0: Maestro.
2: Aquí en la Monumental, en Taponao, maestro.
0: Monumental.
2: Taponao, Tapón City.
0: Monumental, Tapón.
3: Luca no hizo nada. Mire, se ha curado mucho conmigo, maestro, hoy se ha curado mucho conmigo. Va a tener que cobrarme 3 cafés olímpicos de castigo.
0: Venga, que aquí le tengo su café. Venga. Yo mismo se lo cuelo. Venga.
4: Maestro, buenas tardes. Ven, yo también quiero un cachorro. Apúntemelo ahí. Maestro, aquí ahora Chanel. Yo también quiero un cachorro.
0: Oh, Chanel. Un pequeño de la feligresía. Mira qué lindo suena el nene. Dice que quiere un cachorro. Pero que no sea un Luca, por favor. Que no sea un Luca. 27 con Gómez, full. Alejandro en la casa.
5: Dos motoristas suicidas me pasaron adelante ahora mismo.
0: Dos motoristas suicidas. Dele, maestro.
6: Por más talco que le pongan, si no lo bañan diario, está sucio. Ven acá. Y uno que no tiene tanto pelo en el cuerpo, uno no se ensucia.
7: Mire, tribunera, perro es perro. Cuando esa gente tira una cosa por la boca que no la voy a mencionar,
0: Jesús magnífica. Es un término de campo. El Jesús, ¿qué significa? Yo lo he escuchado. ¿Qué significa Jesús? ¿Jesús qué? ¿Qué es lo que digo?
5: Jesús magnífica, maestro.
0: ¿Qué es lo que dice acá?
7: Jesús magnífica.
0: No, yo he dicho Jesús magnífica. Es un término de campo. ¿Qué significa? Ella ha dicho
7: Jesús magnífica.
0: Jesús magnífica. ¿Qué es Jesús magnífica? Es un término de campo, Jesús magnífica. ¿Qué significa eso, maestro? ¿Tú sabes qué significa?
5: Algo muy grande, maestro.
0: Algo muy grande. Sí. O sea, cuando se dice Jesús.

0: Ay, mira. Lo hacen abreviado.
1: Ay, Dios mío.
2: Dice que los semáforos están apagados todos en la Charles de Gaulle. ¿Es cierto eso? A ver, ¿qué pasa en la Charles de Gaulle? ¿Qué pasa allí? 415. You know. Nota de voz al WhatsApp. Déjame saber cómo va la calle ahora. Conecta conmigo ya.
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1: Estoy guapo, maestro, porque la gente que nos están gobernando a nosotros son populachos, maestro. No hablo en ningún lado, maestro, hoy.
2: Venga acá. ¿Usted tuvo, en su zona hubo luz, maestro, ayer?
3: Ayer, no, se fue en la mañana.
2: ¿Y cómo está llegando la factura a su casa? ¿Cómoda? ¿Bien?
3: Sigue
2: normal.
3: Sigue normal.
2: Ok. Mire, ayer en mi zona, ayer se fue la luz. 11 y algo, qué sé yo, y regresó a la hora que no sé, tampoco, no recuerdo a qué hora llegó. No sé a qué hora llegó, no recuerdo. A ver, reporte desde la calle. ¿Quién está con nosotros desde la calle? A ver. ¿Dónde hay tapones y dónde no hay tapones a esta hora? ¿Dónde hay tapones a esta hora y dónde no hay? Dame reporte desde la calle, la gente que está trabajando con nosotros ahora. A ver. ¿Cómo anda la calle del peligro, que es la ecológica? ¿Cómo anda la segunda calle del peligro, que es la Jacobo? Son dos calles que siempre hay un accidente. Siempre hay un accidente. O hay tapones o hay un accidente. O ambas cosas producto de la primera, que es el accidente. ¿Quién más anda por la Monumental a esta hora? A ver, veo por acá a Shory. A ver, dale, Shory.
4: Maestro, sin comparación, no hay tapón. Pasé por la Jacobo y está todo
2: reto. Oh, wow.
5: Circunvalación en dirección Jaina. Todo normal, maestro. Todo normal por aquí.
2: Circunvalación, dirección, ¿dónde dijo?
5: Circunvalación en dirección Jaina. Todo normal, maestro. Todo normal por aquí.
6: Aquí me llama, maestro.
2: No, Villamella siempre está tapado. ¿Sí?
6: Maestro, Monumental, esto es.
2: ¿Cuál calle dijo?
6: Maestro, Monumental, esto es.
2: ¿Cuál? ¿Dónde es esta? Esta no la...
6: Maestro, Monumental, esto bien, es.
2: ¿Cuál es esa? ¿Qué?
6: Súper al paso que uno va, porque ya usted sabe. Tapón.
2: Tapón.
6: Esto es increíble.
2: ¿Cómo será el túnel de la Gómez hoy?
7: Maestro, ya la ecológica, donde estaba el accidente hace un rato, y está despejada ya.
2: Despejada, qué bueno. ¿Está pasado por el túnel de la Gómez, maestro?
8: Todavía, maestro, pero vamos para allá.
2: Va para allá ahora cuando se va. Sí. ¿Alguien en el túnel de la Gómez? ¿Alguien en el túnel de la Gómez? ¿Alguien desde las Américas, sabe?
9: Oh, maestro, la Monumental es la del monumento.
2: ¿Así? Maestro. 4:26. Dice por acá, 27 de este a oeste, tapón full. Tengo 35 minutos de la Gómez a la Tiradentes. Madre de Dios.
9: Yo por las Américas, yo por la ecológica, esa es mi zona. ¿Qué es lo que? ¿Qué usted necesita, maestro?
2: No, porque queremos saber cómo está eso por allí. Haga el reporte, mi hijo. Envíe su video. Déjeme saber cómo está todo por allí. Ya tenemos una referencia de que hay unos semáforos que no están funcionando. Un reporte que nos hizo hace ratito Alexander.
10: Buenas tardes, maestro.
2: Maestro.
10: Maestro, pasé por el túnel de la Gómez.
2: ¿Así?
10: Está un poco congestionado.
2: Ok. Bienvenido. Sigue diciendo, maestro. A ver, ¿qué
10: entonces
2: más?
10: Cogí el otro túnel, Gómez con, okay, con Kennedy.
2: Gómez con
10: también
2: Kennedy.
10: También está congestionado. También.
2: Maestro, el túnel en túnel va congestionado.
9: No es que no están funcionando, es que no hay luz. Ellos funcionan. Lo que pasa es que no hay luz y están apagados.
2: Ah, ok.
9: No hay luz en Santo Domingo Este prácticamente.
2: ¿Dónde,
9: completo.
2: ¿Dónde? No hay luz en Santo Domingo Este, pero será que una falla en el sistema, una caída de esas.
11: Elevado Jardín del Norte, tapón.
2: Elevado
11: por
2: los
11: el Jardín problema del de Carrefour. Norte.
2: Por el problema de Carrefour. Ese elevado de Carrefour tiene ya varios meses con varios accidentes. Aquí, por ejemplo, en la rotonda, el tránsito ahí va sutilmente. Cuando digo sutilmente es que, bueno, se me aparece un montón de vehículos. Se está poniendo un poco complicado, ¿cierto o no, maestro?
8: Sí.
2: Oh my God.
8: Se está llenando ya.
2: Santísimo.

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0: Vamos a saludar de manera muy bonita. Yo cambiaré. Vamos a saludar de manera muy bonita cada uno de nuestros lindos oyentes que se quedaron con nosotros de 12 a 5. Ya el team de los entremetidos por acá, Billy anda. Hay que venir por ahí de camino, Valerie.
1: Quizás Lourdes. A ver, Lourdes.
0: Cindy le toca hoy. Creo que era ese, no vino. Un compromiso de trabajo y eso. Siempre puntual es ella. Pero cuando toca, toca. Por acá, Billy, que está con nosotros. Rafi el Negro tiene que venir de camino. Se quedan todos en breve. Más contenido, más música, más entretenimiento. Oh, wow. 4:54.
2: Sí, oye, ¿cómo que dice? Ah, sí.

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0: Vamos al mambo, hombre, ¿qué es lo que está pasando? Estos tigres los veo como achochados, señores. Hoy, de verdad, permítame decirle que tenemos un moro en esta cabina, un moro completamente, no tenemos carne. Ustedes tienen que saberlo eso, no hay carne. Entonces, hay un moro, para que usted pueda entender mejor, hay una fiesta de testículos a bollo flotante. Por aquí nos acompaña nuestro queridísimo Billy Jerónimo, está el licenciado también Dugueselín Santana. Ese sí pelea, compadre. Ese sí pelea, le están dando unos cajetazos por ahí en las redes. Le están dando, porque se puso a decir que él daba 1,500 de propina. Galán, saludo, ¿cómo está usted, hermano?
1: Saludando y agradeciendo a toda esa audiencia que se da cita de lunes a viernes de 5 a 7 de la noche a través de Ultra.
0: 93.7 lo entremetido.
1: Estamos de vuelta.
0: Pero usted estaba de viaje, era Galán.
1: Estaba ausentado.
0: Ah, estaba ausentado. ¿Usted de lo que no levantaba la mano cuando la profesora pasaba el registro?
1: No, yo decía.
0: ¿O pasaba la lista?
1: No, yo decía presente siempre.
0: ¿Decía presente?
1: Sí, y le decía presente a compañeros que no estaban ahí también.
0: ¿También?
1: Claro.
0: Ay, no,
1: hay que ayudar.
0: Ay, no. Yo tenía un profesor que se paraba, un profesor chiquitito llamado Isaac Ortega. Se paraba así, daba letras, lengua española, y pasaba pupitre por pupitre y decía, ¿y fulano? ¿Qué? No. Fulano. Nadie que dijera que presente por otro. Tengo tanto aquí. Era fuerte ese profesor.
1: Ah, no, antes truqueábamos.
0: Antes truqueaban, ahí sí. Pero mira, parece que la vitrina se puso buena. Saludos, buenas tardes, señores. Ustedes se emocionan de una vez. Los gallos de que ven un pollito se ponen sabrosos. Ay, mi madre, 5:09. ¿Qué es lo que hay, muchachones?
2: Señores, muy buenas tardes a esa audiencia que nos escucha todos los días por Ultra 93.7. 5 a 7 de la noche, lo entremetido. Inicia ahora mismo, Dugueselín Santana, hermano.
3: Miren, yo estoy triste por un lado y alegre por otro, pero saludos primero a la gente que nos va escuchando en el tapón que se arma aquí en la República, la gente que está todavía en las oficinas, los que están en el colmado, los que están en sus hogares, nosotros desde aquí, también el que está en la cafetería, ¿verdad?
0: Sí, el que está en el Ventorrillo,
3: claro,
0: también.
3: Sí, los peluqueros sí, que nos sintonizan. A esos choferes de Uber.
0: Sí,
3: a los de,
0: sí,
3: sí. Didi. A los de Didi. A todos ellos. Sí. A todos ellos que están al pendiente. Qué bueno, qué honor, qué privilegio poder llegar con este contenido de 5 a 7. Ahora, la parte por la que estoy triste, señores.
0: ¿Qué pasó? ¿Qué pasó? ¿Quién falleció?
3: Tengo que decirla de una vez. Voy a aprovechar. Y es que.
0: Espérese. En la ciudad de Santo Domingo. Acaba de fallecer. Ahí.
1: Eso ya no se escucha.
3: Vamos a dejarlo más suave.
0: Ay, pero
3: es que justamente.
2: ¿Por qué está triste?
3: Están poniendo los días más cortos.
0: Claro, claro.
3: Imagínense ustedes que el día tiene 12 horas.
0: Sí.
3: Y
0: sí.
3: De las 12, ahora ya solo tiene 10.
0: Ok.
3: Porque las otras dos, de 5 a 7, son de lo entremetido.
0: ¡Vaya!
4: Yo estaba asustado,
0: el otro día dije, oye, pero está oscureciendo más rápido ahora.
2: ¿Qué es lo que pasa?
0: ¿Qué es lo que está pasando? Porque a él le gusta que el sol, a pesar de que la sensación térmica anda en 40,
3: sí,
0: que uno anda con un calorazo hoy, porque amenazó con que iba a llover, en gran parte de Santo Domingo cayó una conchita, pero, oye, el calorazo que estaba haciendo era fuerte.
3: Mira, hasta el vehículo mío se calentó. Ahorita tuve que pararme ahorita.
2: Se calentó, ¿verdad?
3: Claro que sí, no sentía como el aire acondicionado dentro.
1: Sí, pues yo al mío le di un retoque. Yo fui y digo, inyéctamele por favor una latica de gas.
0: ¿Qué?
3: Y enfría bien.
1: Claro.
0: No, yo lo que hago es que yo ando con dos blower.
1: ¿Dos?
0: Sí, porque el mío, yo como se daña rápido, me dura 5 o 6 meses.
3: Sí.
0: Yo de una vez en verano, dura menos. Digo, tengo que tener dos. Voy ahí donde William Blower, Aire, y brego ahí o donde Nicky Auto Aire y compro dos. Dame dos.
1: El mío tiene un escape, pero tengo miedo de meterle mano a eso porque ahí se va un dinerito rendido.
0: Pero un tipo como usted, así poderoso. Tipo como usted.
1: No, una latica de gas sellante, Rafi, me dura 6 meses, yo gasté 1,000 pesos, yo no estoy en eso ahora.
0: ¿Gas sellante?
1: Sí.
0: Que hay varios tipos de gas entonces.
1: Sí, hay uno que es sellante, que pa cuando tú tienes un pichecito así de tiempo, una cosita pequeña, y fácilmente en 6 meses que yo vuelvo a ver.
0: Lo que pasa es que como yo ando en un vehículo, tú me entiendes, de trabajo, de corre-corre, yo ando con la lobita blanca, una guaguita.
1: Yo ando de noche.
0: ¿Me entiendes? Pero no, los que andan con vehículos caros, así como ustedes, le pasa eso. Robert, yo llego y la gente me hace señas y voy derecho. ¡Va derecho! Porque creen que yo ando con Chande hoy.
1: No, y mira, tengo que dársela. Ayer hablaron de un tema sobre los apagones. Y yo no sé si fue que ustedes, hablando de ese tema, lo escucharon y dijeron, vamos a darle apagón de verdad.
0: Me dieron una tanda ayer.
1: Ah, a usted nada más. No fue usted nada más, hermano. No fue usted nada más.
2: El tema de ayer lo trajimos, fue visionario.
1: Ustedes vieron el futuro,
2: me dieron. Ellos fue como que dijeron, ah, entonces ellos están hablando sí. de los apagones. Vamos a darle apagones.
1: Se fue en Sabana. Pasé por la callita, no había luz. Hablé con alguien de los Alcarrizos, no había luz en los Alcarrizos. Y cuando yo regresé a mi casa en Catanga de los Mines, eso estaba prendido por las cuatro esquinas, mi hermano. Ahí habían goma en la calle.
2: Hermano, en Sánchez Isabelita, Avenida España, se fue la luz como 60 veces. Un arbolito.
1: No, mira, y incluso para cruzar el puente de Sabana, de los Mines hacia Sabana Perdida, había un colchón en el medio. Parece que, no sé, estaban tirando basura, huelga. Y un tinaco. Digo, aquí qué gente, y este desorden.
3: Mira, hablando de un colchón en las calles, hoy me comuniqué con el vocero de la policía, con Diego Pesqueira.
0: Sí.
3: Y él me informó, dice Duque Slim, yo le voy a devolver la llamada porque voy saliendo ahora mismo a identificar al ciudadano que lanzó un viaje de basura, la trajo en su vehículo. Frente a una escuela.
2: Frente a una escuela, sí, yo lo vi.
3: Entonces, él parece que tiene instrucciones precisas del mismo director de la policía de dar con el paradero de este joven, según el informe que nos llega. Lo que va a ocurrir ahí es que van a poner a este joven a hacer un tipo de trabajo social.
2: Bien.
3: A recoger basura y todo en algunos lugares. En el transcurso y el desarrollo del programa, vamos a ver si podemos comunicarnos con él, a ver qué ocurrió esta tarde con ese joven.
1: Excelente. No lo veo bien, eso de trabajo social.
2: ¿Y qué tú quieres? ¿Que lo metan preso?
1: No, preso, ¿por qué? Preso un tiempecito, mi hermano.
0: ¿Pero por qué? Lo que tenemos.
2: No, pero ¿y tú dices que no podemos? Óyeme, Galán, es que no podemos prostituir las medidas de coerción por cosas que son. Los errores se pagan con dinero, no con cárcel.

0: 150, 180, 170.
1: Que pican.
2: Aquí van a poner mucho
1: tigre. Que duelen.
2: Aquí pondrían.
0: Entonces, cuando tú haces así, dices, mierda, espérate.
1: Me pusieron un ticket de 170.
3: Ya, señores, tú no lo vas a dar mucho ticket aquí en Santo Domingo.
0: Más nunca lo mueve.
3: ¿En qué cabeza cabe de un ser humano de llenar su vehículo? Que yo lo vi que no era ni tan feo el vehículo, un carro blanco, ¿no?
4: ¿Verdad? Lindo, era bonito, un vehículo bien.
3: Un vehículo normal.
4: No era chatarra.
3: No, no. Y llenar este vehículo de basura.
0: Sí,
3: de
0: yo lo vi. Botella, y sacándola todita, sí. Sí. Pero él estaba, él, según yo vi el video, él estaba haciendo eso en especie de rebeldía.
4: Sí, era un enojo que
0: tenía. Era, él tenía.
3: Dije, porque no le recogían la basura.
0: Él tenía como una así, rebeldía ¿verdad? De algo.
2: Él lo que tenía que era ir al ayuntamiento más cercano, al ayuntamiento que le corresponde, y tirarla ahí.
3: Sí, pero fíjese bien, porque cuando se piensa mal, no se analiza. Él incluso ensució su carro por dentro.
4: Sí.
3: ¿Eh? Él ensució su carro.
0: Claro, porque él abre la parte de atrás y de ahí empieza a sacar basura. No, y yo vi el video como él estaba, haciendo un reclamo. No, porque llevan tanto tiempo con eso. Oye, es que no podemos.
4: Pero ni un camión de basura.
0: No podemos, basura. No podemos exigir derecho atropellando a otros.
3: Claro que no. Claro que no.
0: O sea, no podemos eso.
3: Porque mira dónde fue que él tiró la basura. Porque hay que decirlo, en la calle. Uh-huh. En la calle, donde pasa usted, donde paso yo, que no tenemos que ver nada con eso.
0: Es una obstrucción a la vía pública, de igual manera. Porque un carro no puede pasar en esa.
3: Y ese desorden. Eso es un desorden.
4: ¿Se sabe dónde fue que se grabó el video?
0: Fue en la zona oriental.
3: Sí,
0: claro. En la zona oriental. Yo no me equivoco, yo lo confundo. Creo que fue en Los Frailes o en La Almirante. En uno de esos dos.
4: No, pues un llamado ahí a Diastasio.
3: ¿Y qué tiene que ver Diastasio con eso?
4: No, pero él se está quejando por la recogida de la basura.
0: Sí, pero independientemente, yo reitero, tú no puedes quejarte por el tema de la basura lanzando basura en otro lugar, porque el que vive en esa calle.
3: ¿Y ustedes saben cuál es el país más limpio? ¿Eh?
2: Yo te digo.
3: ¿Cuál? Sí,
2: te digo.
3: ¿Cuál es? El país más limpio.
0: Noruega. Singapur.
2: Hey, no, ¿cuál sería el país más limpio?
3: Es el que menos ensucia.
0: Sí, claro.
2: Claramente, pero vámonos a los comerciales limpiecitos.
3: Antes habían un anuncio, me acuerdo, cuando era Roberto Salcedo, el síndico del distrito,
2: sí.
3: que salió un cerdo,
2: sí.
3: En un vehículo diciendo, mira qué puerco.
0: ¿Te
3: acuerdas?
2: Recuerda, tenía que ser un perro.
3: Sí.
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1: ¡Uy, Chapulín! Pero qué buena se pone la tarde, una tarde sabrosa, sí, martes. Martes dicen que 94 no es, 93.7. Ay, Padre Celestial, ¿dónde yo ando verdaderamente? Yo estoy lejos. Estoy lejos. Uno anda colapsando, ¿eh? O sea, uno anda colapsando por allá y uno anda tanto rato metido, casado con una chica.
2: Se le metió un TBT ahí, mire.
1: Se metió un TBT.
2: Una señal errada.
1: ¿Pero qué? ¿Pero y qué? Si se mete, se mete, ya. Yo tengo dos abogados aquí que me van a defender.
3: Uno humano. Te recuerdo los viejos
1: tiempos. ¿Qué es lo que ustedes quieren? Díganme, ¿qué? ¿Que me cancelen a mí?
2: No, nunca, jamás.
3: No, porque
2: jamás.
3: Gracias a Dios, lo que tú mencionaste, pues no queda muy apartado, ¿eh?
2: No, fue lindo mientras duró.
1: Yo me quillo y empiezo a tirar basura para acá.
4: Miren, señores, no podemos dejar de mencionar que hoy se llevó a cabo un simulacro.
1: ¿Es verdad? ¿Dónde?
4: Sí, en el país completo. Fue simultáneo.
1: ¿Es verdad?
4: Claro.
1: ¿Y a qué hora fue eso?
4: A las 10 de la mañana.
1: Ya, eso fue un mensaje que...
4: Correcto. Sí.
1: Que le llegó a mi esposa a las 10:30.
2: A mí me llegó a las 10:30, ¿verdad?
3: A mí me llegó a las 9.
4: No, a mí me llegó exactamente a las 10:01.
2: 10:32 me llegó a mí.
4: Eso fue un simulacro para concientizar y orientar a la ciudadanía de cómo accionar ante un posible y eventual terremoto.
1: ¿Y eso sirve, maestro?
4: Claro. Sí, claro, sirve, claro. Los simulacros te ayudan a que tú sepas si estás en un lugar, en qué área colocarte, si puedes salir fácil del lugar, cómo debes salir con las manos arriba, cubriéndote la cabeza.
1: Ok.
4: Fue simultáneo en muchas instituciones, acudieron al llamado, instituciones públicas, privadas, y fue bueno.
1: ¿Y usted realmente oyó la alarma?
4: No la oí, pero sí personas que estuvieron cercanas a donde hay alarma. Por ejemplo, mi zona, Ciudad Nueva y Parque Independencia, ahí están los bomberos.
1: Distrito Nacional.
4: Y ellos ahí, pues entonces la activaron.
3: Bueno, en mi caso, a mí me sonó el teléfono. Aquí la tengo a las 9:59 de la mañana.
1: Ah, le sonó bien.
3: Pero, sí, pero no se escucharon alarmas. Es que, o sea, como la de bomberos.
1: Usted está en el campo.
3: Tú también estás en el campo,
1: por
3: criatura.
1: Eso mismo, a mí no me llegó tampoco.
3: Tú estás más en el campo que yo, déjame decirte.
4: Cuidado.
1: Espérate. No, tú estás en la barrera ya de...
3: Yo estoy en una salida y tú en otra salida.
1: No, espérate.
3: Ah, pues estamos ¿verdad que a ti te movieron ya?
1: No, yo estoy lejos. Yo estoy lejos de esa salida.
3: ¿Verdad que te movieron la salida?
1: No fue que me movieron, a mí no, yo sigo ahí. Pero como yo soy parte del campo de los Alcarrizos, sí, no tienen como un campo, no tienen todo tirado. Duelín está aquí, lo sabe, que no tienen, no han maltratado, no tienen por allá, olvidado.
4: ¿Santo Domingo Oeste?
1: Sí, hombre, sí.
4: ¿Por qué? Espérate.
3: Sí, Santo Domingo Oeste lo tienen olvidado.
1: Yo estoy en el campo de los Alcarrizos, Palmarejo, Villalinda.
2: Miren, ustedes...
4: ¿Y por qué tú no mencionas Santo Domingo
2: Oeste? O sea, que para allá, para esa zona, no se hizo simulacro.
1: Tú estás queriendo dejar dicho. A las 10:30 le llegó a mi esposa.
2: Sí, mire, ¿no se escuchó eso? Estoy de acuerdo con el comentario interesante de cada uno de ustedes, pero no le voy a permitir el tema ni el término campo cuando se trate de la ciudad.
1: Pero,
2: mire, ¿por qué?
1: ¿Y usted cree que los alcaldes estén en la ciudad?
2: No, mire lo que sucede. Escúcheme lo que sucede.
1: Dígame.
2: Yo soy de los que pienso que hay que tener respeto incluso por los del campo, porque sin la gente del campo,
1: sí,
2: la ciudad no vive.
1: Gracias por respetar.
2: No, espérese.
1: Gracias
2: sin
1: por respetar.
2: Sin la gente del campo, la ciudad no vive. Esa gente, a lo que usted dice, el campo como que es lo peor que ha existido. No. Ahora, usted dice que los gobiernos no le han puesto atención a la zona de los Alcarrizos, a la zona de Herrera, a la cosa que usted quiera. Pero no le diga campo. ¿Usted sabe
1: lo
2: por qué?
1: Está poniendo bonito.
2: Es que usted quiere ir al campo. En el campo hay un río precioso, en el campo hay siembras preciosas y todo ese tipo de cosas.
1: Claro.
2: Entonces, cuando usted refleja de que los Alcarrizos es un campo, usted está poniendo algo como precioso, comenzando por ahí.
1: Ay, ok.
2: Defendiendo la gente del campo y al campo incluso.
1: Ya usted está entendiendo.
3: O sea, que el hecho de uno decir los Alcarrizos o Santo Domingo Oeste es un campo, estamos ofendiendo al campo.
2: Sí, eso es una falta de respeto, claro que sí.
3: Quiere decir, de verdad,
2: eso es una falta de respeto.
1: Quiere decir.
2: Si es desde ese punto de vista, tiene razón.
1: Entonces, yo prefiero que ustedes... Que está por debajo del campo.
2: No, no, ni por debajo ni por arriba. Yo lo que sí prefiero que ustedes le digan,
1: sí,
2: la falta de atención de las autoridades a Santo Domingo Oeste, los irrespetuosos representantes del gobierno, por ejemplo, los Alcarrizo con 6 diputados, un gobernador, un alcalde, 16 regidores. ¿Usted sabe lo que usted me está diciendo con eso?
1: Que están abusando de este pueblo.
2: Y todo lo que está apareciendo queda en manos de estos bandidos.
4: Sí.
2: Pero no, mire, por favor, les ruego eso.
1: Perdóneme.
2: Porque lo voy a defender y vuelvo a defenderlo. Sí, el campesino incluso no siembra, la ciudad no come. Yo respeto mucho el tema de los campesinos y de los campos.
1: Perdóneme, porque ya usted defendió a los campesinos y al campo. Bueno, estamos en la parte más deteriorada del Gran Santo Domingo. Allá en Palmarejo.
2: ¿Por qué usted no habla de ese tapón? Mire cómo está el tapón aquí. Mire cómo está el tapón, Billy.
1: Atención.
2: ¿Cómo está el tapón aquí?
4: Eso no es normal.
2: ¿Hable de eso?
4: Un tronco el tapón.
1: Atención a los muertoritas. Cayó otro. Cae ahí un choque, hubo aquí, ahí en el elevado del kilómetro 9.5 de la autopista Duarte.
4: ¿Qué pasó?
1: Frente a la Plaza Duarte. Un motorista con un vehículo. Ahí tenían un tapón de oeste al este. De allá para acá.
5: Yo creo que Rafi lleva una mejor estadística que el mismo gobierno de todos los accidentes que pasan por ahí con motorista. Porque Rafi cada rato que llega aquí dice otro más.
4: Rafi debería ser un regidor. Atención, sí. Doctor Dugaslin.
1: No, un reportero, no me ponga entre los políticos.
4: Regidor por la fuerza del pueblo.
2: Es más, mire, óigame esto que lo voy a decir. Lo voy a proponer a usted en Palmarejo. Óigame, atención, el país.
4: Un líder.
1: En Palmarejo.
2: Eso va a ser.
5: Villalinda.
2: Claro que sí. Lo voy a proponer allá. Óigame. Voy a reunirme ahí con algunos líderes de ahí.
1: Sí.
2: Óigame, incluyendo una amiga suya, que yo no sabía que éramos amigos en común.
1: ¿Qué?
2: Conversamos. No voy a decir el nombre aquí, porque ella me dijo que no. Pero.
1: ¿Está caliente conmigo ella?
2: No, ella está muy fría. ¿Qué? Ella lo quiere mucho. Pero me dijo, no me menciones que no me gusta. Sin embargo.
1: Está caliente.
2: Sin embargo, yo pienso que usted puede hacer un gran trabajo a favor, sí, de la comunidad ahí. Sin embargo, lo único es, con un solo pedimento me comprometo a darle mi apoyo económico, personal y profesional. Sí. Óigame. Y es que no me le diga campo a Santo Domingo Oeste.
1: Lo que pasa es que nos tienen olvidado realmente.
2: No, pero los bandidos, los charlatanes.
1: Nos tienen olvidado. Sí. Cuando usted quiere crecer, cuando usted quiere que su pueblo crezca.
2: ¿Y usted sabe por qué lo voy a proponer? Porque por lo menos usted es pensante y tiene cerebro. Usted sabe lo que quiere.
1: No me dejan pasar.
2: Usted sabe lo que quiere.
1: No me dejan pasar.
2: Porque aquí hay gente aspirando a presidente y usted no sabe de dónde salieron.
1: ¡Vamos a comerciales, Dios mío! ¡No!
2: ¡Usted no sabe de dónde salieron!
1: ¡Así no!
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1: Vámonos con el pueblo por 93.7, Dios mío. Ay, mi madre, cuidado. No me haga, no me haga seña, Galán. No me haga seña que me equivoqué, usted lo sabe. Y usted haciéndome seña. Por fin, saque la menta que usted trajo de Colombia.
2: Menta. Pues yo llegué entero y denle gracias a Dios por eso, señor.
1: Ay, Padre Celestial. Vino como un tuti. Vino como un tuti de allá. Saludos, buenas.
3: Tú sabes que esto de la alarma, mucha gente se está quejando que me llegó, que no me llegó, que me llegó a las 9:50. A mí me llegó a las 10:03. Pero son los primeros pasos para la conciencia y la utilidad de la tecnología para en favor de la vida, porque si vemos y nos recordamos lo que pasó en Venezuela hace ya como 2 meses,
1: sí,
3: mucha gente veía la alarma y decía, oh, que está temblando, pues yo no sentí nada. Pensaron que fue que ya pasó y le estaba alertando en muchos de los videos, hasta con 30 segundos de antelación. Y es bueno que estén tomando esas medidas nuestras autoridades, y ojalá las refinen, que funcione de forma más óptima, porque a mí no me llegó, pero muchos de mis compañeros que tenían equipos es más viejo que yo, no necesariamente Andrew, le llegó, pero a mí no me llegó.
1: Sí.
3: Entonces, eso está bien, vamos a dejar, mucha gente en las redes están curando, burlándose de eso, no están tomando la conciencia.
1: Mira, lo primero es que en la práctica está la perfección. Uh-huh. Si seguimos haciendo esa práctica de que vamos a hacer otro simulacro, claro.
2: Anual.
1: Tenemos que seguir haciéndolo para cuando llegue el momento. Porque no es fácil, uno lo dice, no estuvo bien ahora. Vamos a esperar porque uno no sabe. Ojalá nunca nos llegue un terremoto. Ojalá nunca pase eso. Saludos, buenas.
4: Atención, remetido.
1: Dijo usted que usted es suyo, hermano.
4: Una pregunta, ¿qué era? ¿Era un simulacro o una invitación a bebé?
1: Bueno, yo vi gente que iba modelando y todo.
5: ¿Cómo así? ¿Pero por qué? ¿Por qué la pregunta?
4: Oh, pero yo estaba parado en un colmado donde yo siempre compro café por aquí,
2: no,
4: por
2: no,
4: la...
2: Entre
4: la López de Vega y la Lincoln.
1: Okay.
5: No.
4: Y un grupo de mujeres de la oficina salieron del simulacro a esperar los 20 minutos, ella bebiéndose par de pequeña en el colmado.
1: ¿Usted escuchó eso, Valeria Méndez?
2: No, por Dios. Con una bachatica de fondo ahí esa hora.
5: Señores, los memes...
4: No, bachata no, una música de Jesucristo tenía el colmado.
2: Ay, ¿eh? Peor todavía.
6: Aquí
2: ya
6: no, la autorizante, no. La famosa.
5: Tú sabes que los memes...
6: Algo grande.
5: Los memes no se dejaron pasar desapercibidos el día de hoy. Los memes fueron de que... Yo vi uno de que... El jefe mío, cuando entendió que eran 3 horas y 90 minutos, el simulacro, se fueron los empleados.
1: Claro, tenían que irse. Saludos, buenas. Entremetido, ¿quién allá? Diga todo, que esto es suyo.
7: Marilyn, ¿cómo está?
6: Hola, mi amor, yo estoy bien. ¿Y tú qué tal?
7: Licenciado.
5: Adelante, aquí hay dos, ten cuidado.
1: No, aquí hay que decir licenciado, como dicen en el sur.
7: Liga. Ey, este es país especial.
1: Y no. Espérate, vamos
6: a la marca.
1: Ay, sí.
7: Dice uno y que vamos a bajar para el malecón a ver el maremoto.
1: Claro.
6: Tú sabes que yo vi un TikTok ahorita de una tía que le dijo a la sobrina de que vaya a buscar el niño, que si no le llegó la alarma de lo que iba a pasar, que viene un maremoto.
1: Maestro.
6: Y que el temblor.
1: Sí.
7: Maestro.
1: Diga que lo escuchamos.
7: Dios perdóname, si pasa algo aquí, va a haber más gente muerta en los escalones que con el terremoto.
1: Sí.
7: Porque había gente que decía, que espérate, que se me... Oye, uno, yo tengo una oficina. Ay, no, se no, me quedó no. El pintalabio, mi amor, si un terremoto, no. ¿Te vas a volver?
1: No. Lo que pasa
5: así
1: es que
5: no,
1: un simulacro, el ser un simulacro, mucha gente lo coge a chercha. Pero en un corre así, usted no piensa, oiga, usted está en cuero y baja en cuero.
5: Sí, claro, es que el simulacro no es para que tú te prepares y que a las 9 de la mañana, el simulacro es para que de manera simultánea te llegue la alarma y entonces tú salgas con las precauciones que ya
6: no, te... Y que también estaban poniendo a prueba, porque es algo nuevo que se está haciendo en el país, están poniendo a prueba eso de las alarmas para que le llegue a todo el mundo.
5: Correcto.
6: Etcétera. O sea, se puede decir que es como una beta, algo beta.
5: Un plan piloto. Como dirían los policías, un plan piloto.
1: Señores, organizaciones del Estado.
2: Sí, Rafi, pero hay una propuesta que se debería de hacer en ese caso.
5: ¿Cuál es?
2: Aquí se decretan muchos días no laborables de X o Y razones en la vida.
1: No, espérate.
2: Al año debería de decretarse un día nacional del simulacro del terremoto, y que nadie elabore y que ese día todo el mundo te diga que a esa hora todo el mundo ¡pam!
5: Tú te quieres quedar no. en tu casa,
2: Martes, 8 de septiembre de cada año. Hey,
6: tú estás como, no, Galán, hey,
5: porque es que el simulacro no, no es cuando tú estás en tu casa, el simulacro es para que.
2: Ok, trabaja, está bien, trabaja.
5: Pero el terremoto no se predice.
2: No, mi rey, pero trabaja. Pero que ese día se decrete ese día anual, todos los años, para hacer un simulacro.
1: Oye, pero tú estás. Pero es que no puede ser un día específico. No,
6: es que los temblores, ni los terremotos, ni ninguna.
5: Llegan sin
6: ninguna cosa así de esas naturales.
2: Ok, entonces cada que hay tiempo se va a hacer un simulacro. Cada que. Dime un tiempo
6: para hacer un simulacro. Hay empresas que la hacen cada equi tiempo.
0: ¿Ustedes saben qué es lo que me preocupa a mí de todo esto?
2: ¿Qué?
5: ¿Del qué?
0: Que los dominicanos, al parecer, no estamos informados. Porque esto, yo tengo muchos días viendo esto que están anunciando de este simulacro y todo, y todavía que hay gente creyendo que era que iba a pasar eso. Wow. Aquí había gente que así calladitamente pensaron que era que hoy venía un terremoto aquí.
2: Pero Crazy Design anoche.
0: Esta catástrofe, que puede ser natural en cualquier momento, óigame, porque esto no tiene día ni hora, cuando pueda ocurrir, como hemos visto otros países.
5: Venezuela, Colombia.
0: Que ha ocurrido. Chile. Que ha ocurrido ya en los últimos días,
5: sí,
0: ¿verdad?
5: Sí, claro.
0: Entonces, la República Dominicana no está exenta de que pueda ocurrir una catástrofe en cualquier momento.
5: Claro.
0: Entonces, ustedes recuerdan que hace unos días yo llamé desde aquí al geólogo Osiris de León.
5: Sí, claro.
0: Y me dijo Osiris que estaba en Colombia cuantificando temas de daños de lo ocurrido entre Colombia y Venezuela. ¿Qué quiere decir esto? Que hasta nuestros geólogos están en otros lugares, pero no es porque en la República Dominicana no puede ocurrir cualquier caso catastrófico en cualquier momento.
2: Normalito.
0: Esto que ustedes ven, señores. Mira, por ejemplo, yo tengo dos teléfonos. A mí me llegó la alarma en uno, en el otro no. ¿Qué vamos haciendo con eso? Para que ustedes entiendan. ¿Qué vamos haciendo con eso? Vamos perfeccionando a que nos llegue a todos los teléfonos, por ejemplo.
5: Lógico.
0: ¿Verdad? Y esto es como usted termina de decir, como si fuese un plan piloto, iniciando de nuestras autoridades, y nosotros, los dominicanos, tenemos que aprender a escuchar, a tomar en cuenta lo que pueda ocurrir y lo que no, a prepararnos, a tener un plan de emergencia propio, personal, con nuestra familia. Ustedes ven en estos casos, aquí hay gente que sale corriendo despavorido y no sabe ni dónde van a parar. Y al final, afuera no pasa lo que va a ocurrir dentro también.
1: Terriblemente. Sí. Y
0: va a ocurrir.
1: Y muchas veces peor.
0: Y muchas veces peor.
1: Porque tú tienes el cableado, tú tienes los postes de luz que te pueden afectar. Tú tienes que saber dónde te va a colocar.
0: Señores, a Dios que reparta suerte con eso, que eso no tiene hora ni día nosotros, para ser pasado.
1: Como nosotros tenemos, ustedes salen a buscar toda esta jarda abajo, como dicen en el campo, lugares donde las casas están tan pegadas y son de rica totalmente. Tú vas en la zona del Caliche aquí en Cristo Rey, tú coges, nosotros
0: tenemos la 6 de noviembre.
1: 6 de noviembre,
0: sí.
1: Tú coges ahí en Pantoja tenemos lado
0: la también, misma Abraham Lincoln, la Churchill, los lugares céntricos
1: que son pendientes donde las casas están como una encima de la otra.
5: Pero te voy a mencionar abajo del puente de la 17.
1: Totalmente. Pero ahí fácilmente la tierra no es tan arcillosa como la de nosotros.
5: Ahí
1: de
5: puede que...
0: Imagínense ustedes la zona, por ejemplo, de Santiago de los Caballeros, un lugar tan precioso como es Santiago, donde tenemos un monumento hermoso. Esa zona donde vive tanta gente, la zona de Puente Hermanos Patiños, en esa zona, la zona de lo que es Las Canelas, San José de las Matas, Salcedo, que hay mucha estructura, muchas edificaciones antiguas, altas, grandes. Claro. Todo lo que puede pasar, señores. Yo lo que vamos a, ¿verdad?, a instar a la gente a que se prepare y creen un plan de familia, pero dejándose en todo momento de guiar de las autoridades.
5: Totalmente.
1: Vámonos a los comerciales con esto. ¿A quién le creo, Chapulín?
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0: Ay, Padre Celestial, señores, no me pongan esos temas porque que después vengo yo y fallo y dicen que yo estoy pensando en otras cosas. Y ustedes, a nivel de esta radio Ultra 93.7, el pueblo quiere hablar, el pueblo quiere opinar, el pueblo quiere contactarse con nosotros. ¡Hello, buenas!
1: Sí, buenas tardes.
0: Diga usted, señor.
2: Este gran
1: buenas
2: líder.
1: Buenas tardes para mi niña Guagui.
3: Hola, mi amor.
1: Para el señor Santana.
4: Saludos, señor.
1: Para el galán, que no es galán nada.
4: Saludado.
1: Y para el negro que le tengo. Negro, te tengo la tuya preparada, envuelta en papel de celofán. ¿Dispuesto a escuchar?
0: Dale, dale.
1: Primera pregunta, ¿dónde tú vivías antes de vivir Los Algarrizos?
0: Vivía en el kilómetro 10.5 de la autopista Duarte, en el sector Los Pinos Norte.
1: Sí.
0: Sí.
1: Buena pregunta, buena respuesta. ¿Tú te has dado cuenta que tú estás viviendo la mejor época de tu vida después que te mudaste en tu casa propia?
0: Y estoy viviendo la mejor época de Los Algarrizos también.
1: De tu vida, no de Los Algarrizos, no, de tu vida.
0: A Dios la gloria.
1: Entonces no puede ser tan mal agradecido.
0: No, espérate.
1: Es tan mal agradecido del sector de Los Algarrizos.
0: No, mal agradecido el sector de Los Algarrizos, no. Que tenemos
1: claro,
0: que reclamarle. Tenemos que reclamarle a los gobiernos que han pasado por ahí, que nos tienen olvidados totalmente. ¿Entiendes? Porque, por ejemplo, tú vas para el Marejo y muchos sectores no tienen asfalto todavía. Y tú le pides un policía, óyeme, un badencito, un policía acostado a un alcalde y te dice que tiene que meter eso en el presupuesto para el año que viene. Eso no tiene madre. Entonces, ¿qué podemos hacer nosotros si nos tienen olvidado? Ahí mismo en la ciudad, al lado de la autopista Duarte.
4: Tal vez no tiene madre, pero sí tiene padre y quien lo defienda, porque no fue eso lo que usted dijo ahorita.
0: ¿El qué?
4: No arregla el discurso.
0: El discurso no, señor. Que nosotros, Palmarejo Villarín del Campo, lo hemos olvidado que tiene Los Algarrizos. Y seguiré diciendo.
4: Ok, ya entendí. Palmarejo Villarín es un campo, ahora
0: lo más
4: digo.
0: Olvidado.
4: Por eso usted se refirió a Los Algarrizos también. Entonces yo le digo a usted que respete por lo menos ese tema. El tema de llamarle campo. Que el campo no tiene culpa de eso. De los malos y los mañosos.
0: ¡Saludos, buenas! No me hagan profesor, hablar, diga todo. Eso es suyo.
5: Profesor, no sí. Se sienta mal que usted está después del 9 y después del 9 va al 10, eso es campo.
0: Ey, espérate.
4: Sí, no, así
0: espérate.
5: Y los Alcarrizos están bacanos, que tiene un tren. Sí. ¿Todavía le pasa el tren para bajo el puente?
0: No. No, eso era un tiempo de atrás. Ya
5: yo, ustedes te van a vender el simulacro, pero yo me recordé de algo que se me olvidó decirle ahorita.
0: ¿Qué pasó?
5: Y los que tienen problemas de movilidad, los que andan en silla, yo vi eso esta mañana en una oficina que estaba.
0: Lo dejan ahí.
5: Y lo dejan botado.
0: Claro que lo van a dejar botado.
5: Usted se imagina, y yo dije, bueno, pero devuélvanse al muchacho.
4: Bueno, Billy Jerónimo dijo que era haciendo como un plan piloto que estábamos hace ratito.
5: Sí, pero si hubiera sido de verdad, se había fuñido el muchacho.
2: No, pero que una señora de una institución
0: sí.
2: Que salió lesionada porque en el corre-corre
0: que hubo que llamar al 911.
2: Sí, salió lesionada.
5: Ah, sí. Otra cosa. Tú sabes que en el colegio donde estudian mis hijos, yo fui hoy y
0: sí.
5: Yo le dije a la directora, pero está mal eso en el punto de encuentro. ¿Y por qué? Porque está justamente abajo de un transformador.
0: Hay problema.
4: Bueno,
5: del señor. Colegio.
0: Hay problema.
4: Bueno.
5: Digo, si los niños no le pasa nada, le va a pasar con el paleluco, no se caiga con los transformadores.
0: Sí.
5: Quitan ese punto de encuentro ahí.
4: Y póngalo en otro lado.
2: Claro.
5: En otro lado, claro. En el medio de la cancha.
4: Claro.
5: No abajo del paleluco, me dice ella. Oye, que me dice ella, yo ni cuenta me había dado.
0: Para que tú veas. Usted lo vio como un tipo visionario. Eso está bien. En el lado mío.
4: ¿Cuándo me hubiera encantado ver una fotografía de eso para entonces comentarla?
0: A usted le gusta. Buenas tardes para el bañamuerto. Ey, el único bañamuerto que tenemos aquí, es cierto.
1: Le quiero decir al bañamuerto.
0: Sí.
1: Que el simulacro no es para que no mueran personas. Es
0: sí.
1: Para que mueran menos. ¿Entiendes? Es para que haga el menos daño posible. No es para que no haga daño.
0: Imagínate nosotros que los linteres muchas veces no le colocamos varilla a algunos constructores. Le dicen, no, eso no necesita varilla ahí. Y la gente, y te mandaban a ti a colocarte debajo de los linteres. ¿Quién te iba a defender? Ahora te dicen, si no puedes salir del edificio, colóquese en el baño. Ahí es que las paredes son más cortas. son el espacio, es la losa más pequeña.
2: Hay un espacio de las edificaciones que se llama el triángulo de la vida.
0: Sí.
2: Que cuando tú te colocas en esa área, pues cualquier tipo de derrumbe te protege.
0: Sí.
2: Salvo que tengamos también escritorio como este y mesa bien resistible, tú te puedes colocar debajo y ahí también te salvaguarda.
0: Que el comedor de la casa no sea el tope de cristal.
2: No, jamás.
3: Pero ahora, eso con el triángulo de la vida, algunas personas dicen que es bueno y que debería de hacerse y, en ocasiones así de terremoto, que es un buen lugar para tú ponerte porque como que te protege,
0: sí.
3: Pero también tiene mucha contradicción porque también he escuchado personas diciendo, profesionales también diciendo de que no es seguro por el tema de que ya hoy en día los muebles de la casa, las cosas de la casa ya no son tan resistentes como antes. Ejemplo, ustedes saben que antes siempre había, o sea, en la mayoría de hogares había como que
2: cosa de caoba.
3: Exactamente, la mesa de caoba.
2: Los muebles son de la tienda aquella, sí, que con una gota de agua se va a pique, ¿verdad?
3: Exactamente. Hoy en día no, hoy en día ya esos muebles, esas cosas de la casa ya no resisten tanto como antes. Entonces hay como una pequeña disputa. Al igual, señores, ya eso de ponerse en el marco de la puerta, ya eso no se hace por lo mismo de que las puertas ya han cambiado y así mismo también ha cambiado su material. Entonces, usted ponerse debajo del marco de la puerta es usted automatarse, autodesvivirse.
0: Entonces, ¿dónde nos colocaríamos entonces?
6: Si usted tiene una habitación, yo entiendo que al lado del colchón, ahí hasta al lado de la cama.
0: Es
6: así, porque
2: entre la mesita
6: y el colchón.
0: El que tiene mesita, el que tiene mesita y el que no tiene mesita, Duvalín. El que no tiene mesita de noche,
4: yo me hago callado porque es que en un sueño todo es bonito.
2: Ah, sí, sí, verdad.
4: En un sueño todo es bonito, señores.
2: Cuando te dicen que sea el mesero,
4: y a la hora de la realidad del corre-corre.
3: Esa teoría.
4: Que la cuchara de la cocina está en la habitación. Es la hora de la verdad.
3: Esa teoría hace mucho que, o no teoría, sino esas precauciones, hace mucho que yo la vengo escuchando. Pues resulta que cuando pasó el terremoto, temblor que pasó en pandemia, me parece que fue como en 2021, que fue bien tempranito, fue en la mañana. Yo estaba durmiendo y el temblor me despertó porque porque las ventanas de habitación estaban temblando y la cama. Y yo te juro, mira, que en menos de 10 segundos yo salí de mi casa. Yo iba en una tercera, no llegué a bajar, pero sí llegué como que a salir porque yo dejo las llaves en un sitio específico, gracias a Dios. Y yo en pijama y entonces yo salí de mi casa huyendo.
2: ¿Tú sabes que se viralizó.
0: Ella dijo que venía en pijama, ella le está poniendo algo.
2: Se viralizó un video de unos nacionales haitianos saliendo corriendo con unos bultos en mano.
0: Eso fue hoy
2: porque creían que lo del simulacro era real.
3: Ay, también así vi un caso en las redes que me conmovió mucho, de una joven, me parece que era con su madre que estaba, y ella no podía salir corriendo ni agacharse. La madre y ella lo que hicieron fue, hicieron el simulacro en casa, se quedaron en la cocina, apagaron los calderos, buscaron almohadas. Ay, me da como esta ternura. Buscaron almohadas, se la pusieron en la cabeza y ella explicó en el video el por qué ella no salió y por qué se quedó así, que era porque su mamá tenía la movilidad limitada y tampoco podía agacharse.
6: Sí, pero aunque suene cruel, y discúlpame que te interrumpa, primero tú tienes que preservar tu vida.
2: Sí, claro.
0: Y dejar aunque suene cruel.
2: Cuidado. Yo pienso y digo igual que el doctor Douglas Lin Santana.
0: Tú estás siendo malito.
2: A la hora de la verdad, es otra cosa. A la hora de no temer.
4: Señores, miren. Es que el corre-corre que se arma y todo esto que ustedes venden. Mira, aquí ahora mismo ustedes van a ver próximamente hasta empresas vendiendo planes de seguro.
0: Sí.
4: Oiga, dije, contra terremoto.
0: Ah, bueno.
4: Sí.
0: ¿A quién empieza a temblar, Duguelín? Usted es el primero que sale huyendo.
4: Bueno, yo soy que estoy más cerca de la puerta.
0: Sí.
4: Yo soy que estoy más cerca de aquí.
0: A mí me dejan
4: suelto todo esto y de allá abajo digo, muchacho, traten de bajar como Dios le ayude. Y José Marino, a ver si está ahí.
2: De abajo.
4: Sí, desde abajo. Pero miren, yo creo que está más fácil.
3: Y a usted le da tiempo a bajar. A usted le da tiempo a bajar.
2: Pero, doctor, usted está llamado a salvaguardar la vida. Usted es el capitán del barco. ¿Qué se tira de último?
4: No. Todo lo contrario. Yo debo estar salvo para ayudarlo a ustedes.
3: Yo
4: debo estar salvo para ayudarlo a ustedes.
3: Con todos estos cristales que hay aquí, mira, la primera que sale. corriendo de aquí.
4: Señores, mire,
3: porque todo eso uno también debe de cuidarse, bueno, de las ventanas y usted, los instrumentos de cristal, porque eso te corta.
4: Ustedes han escuchado aquello de que uno se ríe, pero es verdad. ¿Ustedes saben qué? Miren, señores, uno no quisiera ver una hora como esa. Una hora. Miren, ustedes vieron lo que pasó en Venezuela, por ejemplo. Sí. Todavía no se sabe si allá abajo queda gente.
2: Sí, sí, claro.
4: Yo me imagino que ya con el tiempo, el que no murió de hambre murió de sed.
2: Sí,
6: sí, sí, sí.
4: ¿Verdad?
6: La deshidratación lo mató.
4: Claro que sí. Pero ustedes saben que es difícil, porque uno dice, pues señores, Dios nos ha sobreguardado, nos ha llevado a que no hemos tenido, que no hemos pasado una situación. Sin embargo, hemos estado tan cerca como lo ocurrido, creo que en el 98, en Haití, cuando se cayó todo.
2: Sí.
4: ¿Fue en el 98?
2: No, el de Haití fue en el 2010.
4: En el 2010, ¿verdad? En el 2010.
2: Que aquí se sintió.
0: Te llegó de repente el
4: ciclón. No, claro.
2: 12 de enero, sí. En el 98 fue ciclón.
4: Sí, sí, pero en el 2010, señores, yo recuerdo, y ustedes, la gente también, y esto nos ayuda mucho, la internet, a revisar. A ver, que se cayó el Palacio Presidencial, sí. Se cayó el Palacio
2: Hospital, de
4: Justicia, todo se cayó en Haití, tan cerquita de nosotros, ¿verdad? Y con todo y todo nosotros tener siempre aquella queja y todo aquello que tenemos de Haití. ¿Ustedes saben lo que pasó? Lo que sucede.
6: Sí.
4: ¿Eh? Que nosotros nos olvidamos de todo lo ocurrido con Haití y aportamos y ayudamos y comenzamos a mandar
2: a preparar
4: camiones de comida, todo. de colchas. De agua, de todo.
2: No, solidarizamos.
4: Nuestros vecinos más cercanos.
2: Totalmente.
4: Nuestros vecinos más cercanos, porque nosotros somos. Nosotros los dominicanos, siempre queremos a nuestros vecinos.
2: Sí.
4: Nosotros somos gente solidario, que apreciamos a nuestros vecinos.
2: Se le construyó, doctor, una universidad. Se le reconstruyó un hospital, sin mencionar todas y cada una de las ayudas que se enviaron de aquí para allá. Muchos médicos voluntarios.
6: Sí, muchísimo.
2: Se trasladaron para allá a darle la mano, amiga.
4: Y cerquita de nosotros.
2: Sí, claro.
4: Cerquita.
2: Claro.
0: Cerquita, nos vamos a los comerciales entonces.
2: Nos fuimos.
0: De allá para acá hablamos con el pueblo.
2: Rafi, estamos casi en Navidad.
0: Es verdad.
2: Estamos casi en Navidad.
0: Ya te la va a buscar tú con eso.
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2: Uy, pero qué sabroso, ¿qué pasa? ¿Qué pasa, Billy Jerónimo? Te veo viendo ese móvil ahí y está como gozando.
3: Agarraste fuera de base.
2: Te agarré fuera de base.
3: Bueno, si te hago casi.
2: El pueblo quiere hablar, el pueblo quiere expresarse a través de Ultra 93.7. ¡Lo Entremetido! ¡Saludos, buenas!
4: Buenas tardes, equipo de Los Entremetidos. ¿Cómo están todos? Estoy escuchando el programa ahora mismo. Lo del simulacro, excelente. O sea, yo lo aplaudo. Realmente sí dicen que en el momento dado coja la escalera, una mesa resistente, una mesa, una columna, etcétera. Señores, en los terremotos, los sitios donde se consiguen más víctimas son las escaleras. Sí. ¿Ok? Y mucha gente piensa y dice, ¿cómo que allí, el sitio donde se consiguen personas con vida, con más vida, después de un terremoto, es en el baño más pequeño que tenga la vivienda? Local, comercial, empresa, porque es el sitio de menos compactación que hay. Aparte de eso, tienes tuberías de agua que pueda hidratarte en el momento hasta que logren conseguirte. Pero normalmente, si dentro de los primeros 20, 30 segundos no logras salir a la calle, tienes que buscar el baño más pequeño de la vivienda o el sitio donde te encuentres.
2: Bien ahí, pero tú sabes que hay unos closets que son en block anteriormente, ahora no, ahora lo hacen en madera. Y ya tú sabes, esa casa vieja, tú la encuentras, bueno, estructuras viejas, tú la encuentras con esos closets en block. Y sería bueno también ahí, saludos.
5: Buenas tardes, Entremetido.
2: Diga usted.
5: La verdad es mala de ver, ¿verdad? Yo me acuerdo. Yo acostumbraba a dormir desnudo. O sea, la que era esposa mía, yo dormíamos era plain, desnudo. Sí. Y hubo un tiempo ahí que tembló la tierra tan fuerte, pero tan fuerte, ajá, que yo no pensé en nada. Yo agarré la chamaquita mía, la más grande, y salí de, ya te sabes, eran como las 3 de la mañana. Y salí y daba el pecado por abajo.
2: Normal.
5: Y cuando yo llegué, óyeme, cuando yo llegué abajo, que llegábamos, fui a la esposa mía más atrás, me dice que, pero tú te encuero, le dije yo, y tú también, para atrás 100 y pico de nuevo.
2: Normal.
5: Que cuide, óyeme, le dije, no más, nunca volví a dormir.
3: No. En pelotilla.
2: Ay, madre. No, no.
5: Nos vinimos a dar cuenta cuando bajamos abajo.
2: No, no, muchachos.
5: Yo no había nada.
2: Yo una vez llegué detrás de un ladrón a la puerta de casa con los mellizos afuera. ¡Hola,
6: buenas! ¡Saludos, bendiciones! Ay, para todo ahí en cabina.
7: Cuente todo.
6: Es como dice el señor Doug Slim. Es muy bonito así, pintarlo despierto. Y decir, yo me meto en tal lado, yo me meto para tal lado. Rafa, mira, el otro día.
2: Sí.
6: Cuando pasó el terremoto ese de Colombia.
2: Sí.
6: En la casa estábamos la mujer, el hijo de la mujer mía y yo hablando del terremoto.
2: Sí.
6: Rafi, cuando nos acostamos, que yo cojo el sueño, Rafi, yo no sentí que estaba temblando la casa, nos quedamos en un tercer piso.
2: Ay, cuidado.
6: Míreme, Rafi, yo dejé a la mujer botar. ¿Qué? Y le palé para afuera y cuero de toda la sala. Ella salió buscando, ella salió buscando, dije. Pero yo, Eli, ¿qué es lo que te pasa? Y de la sala le decía yo, ¿tú no sentiste como algo raro? Ella me dijo, no.
3: ¡Qué abusado!
6: Está loco, me dijo.
2: ¡Qué loco que tú
6: parece
2: estás!
6: Como que entre sueño y vaina, Rafi. Yo me soñé que estaba temblando.
2: Sí.
6: Y yo sentí de verdad como que, ¿tú sabes, Rafi? Es un bobo, en verdad, eso.
7: Yo pensé que eso
2: es difícil.
6: Cuando eso sucede, mírame, güey, cuando eso sucede, nadie piensa de que en mesita, ni abajo de cama, ni nada. Usted lo que piensa es en salvar su vida. Y en salir huyendo de ahí o hasta volando, como sea. Y hay una vaina que corra más con asustado. O defienda más su vida con asustado.
2: Pero mire, Es un peligro, sí. Salir asustado.
8: Saludos, bendiciones, buenas tardes para todos allá en cabina. Ya lo he entremetido. ¿Verdad lo que dice el señor Lugo Slim? Sí. Desde ahí afuera, desde esa cabina y desde un punto de vista que ustedes lo están hablando ahora, es muy bonito, sí, decir que yo me meto aquí, que yo me meto allí.
2: Sí.
8: Pero cuando estamos en el acto y en la hora de la verdad, no es lo mismo.
2: No, no, no.
8: Usted piensa diferente.
2: Totalmente.
8: Usted piensa en salvaguardar su vida. Usted no piensa ni en más nadie. Usted piensa en usted, en salvarse usted. El otro día cuando pasó.

0: Y yo, mujeres con pántico, óigame, Rafi, mírame, de todo.
1: ¿Y tú quieres
2: normalito?
1: Que te, tú quieres que te diga algo?
2: Sí.
1: Yo no sé si es a mí que me pasa, pero después de los últimos temblores, uno tiene como esa psicología de que a veces uno siente que tiembla. A veces uno siente que tiembla.
3: Se queda en la,
1: oye,
3: en la psicosis.
1: Donde yo me quedé en Cartagena era de 32 niveles el edificio. Y yo sentí en ocasiones que se movía. Yo decía, yo miraba con el compañero que me dijo, mira, soy yo, está temblando. Y él me decía, no me diga eso, porque si tú sientes algo, yo me voy a embalar, aunque yo no lo sienta. Digo, no, la psicosis del nivel de donde nosotros estábamos arriba, yo sentía que se movía, mi hermano. Yo lo sentía el edificio que se movía.
4: Tú sabes que a mí me ha pasado eso, como que yo tengo la psicosis y siento como que está temblando, pero miro a mi alrededor a ver si hay cosas moviéndose. Yo, ah, no, que okay, no, es la psicosis.
1: Sí, no, uno ya mira, pero como quiera, ya uno se quedó con eso. Ya uno está que con eso, por lo menos con el temblor de Venezuela y el de Colombia, uno tiene esa psicosis en la mente.
4: Así es, pero en este momento vamos a ir a los comerciales y ya volvemos en breve. Esto es Lo Entremetido.
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0: puedo quejar de mi país. Aquí yo estoy feliz de la vida. No, no, el mejor país del mundo.
1: Claro, ¿tú dijiste eso hace unos días atrás?
2: No.
0: ¿Yo?
2: Sí.
0: Sí.
2: Tenemos grabaciones suyas.
0: Sí. Real.
2: Lo tenemos
1: en otro país disfrutando.
0: Yo he estado, sí, pero,
1: y gozando y vi muchas fotos.
0: Sí, pero pensé que las cosas eran diferentes.
2: Ah, pues yo voy a estar de acuerdo con Dugaslin otra vez. Es bueno verlo sentado de aquí. Dugaslin, ¿qué es lo que pasa? Diga todo.
3: No, yo estoy aquí observando, pensando en cada uno de los comentarios.
2: Me gusta.
3: Están realizando.
2: Me gusta porque usted es un tigre.
3: No. Recuerde que hablamos los otros días. Mire, gracias.
1: Retire eso.
3: Mire, retírelo. Yo me voy a quedar callado hasta que usted lo retire.
1: Retire eso, por favor.
3: Primero retírelo.
1: Nada de tigre a tigre. Eso es una falta.
0: Retírelo, lo dicho.
1: Dile, Rafi, fue en el buen sentido de la palabra.
2: No, lo que pasa es que
4: aquí está serio, Rafi.
1: Aquí decirle tigre a una persona tiene varios sentidos.
2: Digo, está bien.
1: Un tigre puede ser una persona muy habilidosa, que sabe.
2: No, un tigre en el sentido que yo se lo digo, un tipo que siempre está despierto,
1: eso,
2: que tiene conocimiento,
1: sí,
2: y espera, uno hace los comentarios y él siempre está atento a esos comentarios.
3: No,
2: así que retiramos eso de tigre.
3: Gracias por retirarlo.
1: Ahora, tampoco.
3: Ustedes ven, señores, que es que uno permite una cosita y después viene whoop y se le sube.
1: En la confianza está el peligro.
3: Siempre se ha dicho eso.
2: Ay.
3: Siempre, mire, en cuanto a lo dicho del tema de, y volvemos al tema del terremoto, señores, nosotros estamos aquí orientando, con la capacidad de orientar, de educar.
1: Correcto.
3: ¿Verdad? A la gente, de decirle las cosas como son. Miren, es difícil ver la hora cero. La hora cero.
2: Muy difícil.
3: ¿Eh? Y me acuerdo cuando el caso también de Estados Unidos, que cayeron las Torres Gemelas, que sí, ustedes recuerdan.
2: Ay, ese un
3: sí, ese claro, lugar ahí se llama la zona cero.
1: Ahora se llama la zona cero.
3: Yo estuve ahí. Y ahí están, señores, de manera lamentable, todos los nombres.
1: Yo estuve ahí también.
3: Por escrito. Usted lo vio,
1: sí,
3: ¿verdad?
1: Sí, yo estuve ahí.
3: Todos los nombres de las víctimas de allí. La hora cero, porque... Pero,
1: zona cero.
3: La zona cero. Pero cuando verdaderamente uno desde aquí lo analiza, lo ve, uno lo que tiene que pensar es en qué nuestras autoridades deben de mejorar.
1: Sí.
3: En qué debemos nosotros como ciudadanos también de contribuir. ¿En qué nosotros tenemos que prepararnos y hacer ese plan de familia y llevarnos en todo tiempo de las autoridades? Por ejemplo, yo le decía hace un momentito que yo utilizo dos teléfonos,
1: sí,
3: desde hace muchos años, y en uno me llegó el mensaje, pero en el otro no. ¿Y si yo hubiese tenido uno solo?
1: Sí, correcto.
3: Por ejemplo, no me llega el mensaje.
2: El derrumbe le llega.
3: ¿Eh?
2: El derrumbe le llega.
3: No, yo me voy a dar cuenta cuando estoy con un viaje de cosas encima.
2: No,
3: conjuntamente a mi familia.
2: Depende.
3: Sin embargo, nosotros tenemos que apostar a que nuestro país vaya en mejoría, a que sea el mejor país del mundo, a que nosotros tengamos como país. Mira, por ejemplo, mira ese joven termina de venir de viaje. ¿Qué él dice ahora? Ay, mi país es el mejor país del mundo. Y es entendible.
2: Sí.
3: Este es el país que nosotros tenemos que cuidar y proteger. Pero ¿quién protege a un país de un tema...
2: De una catástrofe.
3: De esa magnitud. ¿Quién lo protege? Solamente Dios.
1: Amén.
3: Solamente Dios. Yo pienso, entre otras cosas, miren, y no sé si ustedes... Yo tengo mi opinión personal en que esto, nosotros tenemos que ver todo lo que está pasando en el mundo y ponernos a pedirle a Dios que nos ampare.
2: A la rodilla.
3: Sí, señor.
1: Sí.
3: Un país que ora es un país que Dios lo ve.
1: Lo protege.
3: Y lo protege. Nosotros, los dominicanos, últimamente vivimos un día a día. Nos levantamos, trabajamos, salimos. Aquí nadie se está acordando
2: secuencia,
3: de Dios, señores.
2: Secuencia.
3: No juguemos con eso. Aquí estamos solamente volviéndonos maquinitas de hacer dinero. Que yo quiero aquí el carro, yo quiero el otro. No, vamos primero también a poner la cosa en manos de Dios, que sabe de esto, ¿eh? Dios es que sabe de esto. La gente dice que es el balbú, pero Dios es que sabe de esto.
1: Estoy de acuerdo con usted. Realmente nosotros debemos vernos en el espejo de lo que está sucediendo en otros países, y por más preparado que esté el gobierno, por más instituciones que estén, cuando eso llega y solamente...
3: Señores, pero es que solamente tenemos que ver una cosa, y a las autoridades, por ejemplo... Presidentes, senadores, lo mismo que están de rescate, de defensa civil, de todo, también le va a pasar lo mismo.
1: Sí.
3: Sí. Es que su casa, su lugar de trabajo, su, va a abrir igual. Ese movimiento de tierra, ese movimiento de la capa sísmica, todo va a abrir. Miren, en cualquier lugar donde estemos.
1: Miren lo que pasó.
3: ¿Qué ocurre en con Nepal eso? Va en Nepal, mira el caso de Nepal.
1: Sí, lamentable.
3: Es muy, muy lamentable. Lamentable. Entonces tenemos que ver el espejo de lo que está ocurriendo en otros lugares para nosotros decir cada día, Dios, gracias.
1: Sí.
3: Gracias porque nosotros no nos ha pasado. No nos ha pasado. Y querer también, ¿verdad? Tomar un día, acuérdense, creo que el día primero de enero, es que aquí se hace el tema con el pastor Ezequiel Molina.
1: Sí, sí, claro, la batalla de la fe. La batalla de la fe.
3: Claro que sí, ojalá que se inspire don Ezequiel y que quiera hacer esto una o dos veces más por año, que creo que lo necesitamos.
1: Para agradecer.
3: Lo necesitamos.
1: Sí, nosotros somos una isla bendecida.
3: Sí, sí,
1: realmente.
3: Lo necesitamos. Amén.
2: Saludos, buenas.
4: Hello, ¿qué tal, chico? Hola.
2: ¿Cómo
4: Hola.
2: Está usted, bella dama?
4: Bien, gracias. Qué bueno. Nueva por aquí.
2: La nueva, un honor tenerle.
4: Gracias. Cuente. Igual. Mira, a mí no me llega, tengo dos celulares. Wow. De la misma compañía, de la que es rojo con blanco, ¿verdad?
1: Sí, sí.
4: Para no hacerle la promo. Y a mí no me llegó ningún mensaje.
2: Ay, Dios mío.
4: No, pero hay uno de ustedes que está hablando ahora, no sé bien el nombre. Mira, te debemos de estar preparados, sin caer en pánico y estar confiado en Dios.
1: Amén.
4: Realmente. Por ejemplo, yo soy una persona, yo paso ya del quinto piso, ¿eh?
2: Ok.
4: Pero no le voy a decir cuánto.
2: No, tranquila, no, tranquila. Aquí habemos varios que pasamos de ahí.
4: Ok, excelente, excelente. Una generación que vale oro. Mira, sí. Y yo tengo mi mochila porque yo soy hipertensa, yo tengo mis medicamentos y lo que pueda necesitar, ¿entendiste?
2: Sí.
4: Pero como dice el joven, es Dios el que sabe, porque te puede agarrar en cualquier sitio.
2: Ay,
4: en
2: sí.
4: Un mall, aquí, allí, allí. Sí. Solamente en manos de Dios. Y con precauciones.
2: Así mismo.
1: Excelente.
2: Gracias por
4: Mira,
2: su opinión.
1: Dama, sígase uniendo a nuestras llamadas. Llame todos los días de 5 a 7 para que dé su opinión.
3: Miren, sí, y déjeme agradecerle a la nueva, ¿verdad?
2: Sí, sí.
3: Por lo de joven.
2: Sí,
3: ay.
2: Sí.
3: Por lo de joven.
1: No, pero yo tengo un número joven.
3: No, no, ya yo tengo 50. Ya yo pasé los 50.
2: Yo lo vi a usted que sacó todos los dientes ahí. Se le iban a secar, gozó.
3: Sí, usted vio.
2: Y yo lo
3: vi. Usted vio, ¿verdad?
2: Sácame ese corte ahí,
3: Margarito. Usted vio.
2: Sí, Batista,
1: se emocionó. Corte.
3: Sí.
2: Se emocionó.
3: No, él se emocionó.
2: Se sonrojó.
3: Sí.
1: Doctor, pero usted es un hombre joven.
2: Sí, sí.
1: Usted es un hombre joven.
3: No, tentativamente.
2: Un atleta.
3: Tentativamente.
2: Un atleta.
3: Claro,
2: sí, claro.
3: Señores, pero ustedes quieren que yo le diga una cosa a ustedes. Miren, déjenme decirle algo a ustedes. Sin querer faltarle.
1: Adelante.
2: Cuidado.
3: No, pues yo no sé de faltar, usted lo sabe. Okay. Y usted lo sabe. Pero yo le doy un aplauso todos los días a la gente que pasa de los TA.
2: Sí.
3: 40,
2: sí.
3: 50.
2: No, del TA. Y más del quinto piso.
3: Claro.
2: Y más de ese quinto 50. Piso.
1: Doctor, usted está en el quinto piso ya.
2: Sí, sí.
1: Usted está en el quinto.
3: Yo estoy llegando, yo estoy llegando al sexto y estamos en el tercero.
2: A mí me están casi dando la bienvenida en ese club. A mí, oye, yo estoy a ley de día de que me den la bienvenida en ese club.
1: ¿En qué?
2: En el club de los TA. No, bro, ni nada.
3: Tú vas a tercer piso.
2: Yo voy para el tercer nivel.
1: Sí. Ah, no, pero está bien.
3: Usted vive en el segundo. Sí. Ahora vamos a mudar para el tercero.
5: No, pero yo estoy tranquilita
2: claro,
5: en el segundo.
2: Sí, te falta mucho para llegar al tercero.
3: Sí, pero por más que ustedes quieran, dije, no, que yo tengo aquí todos los años pago aquí en el segundo, en el tercero. El que no se muda de ahí
1: dichoso
3: para siempre.
1: No, se va para.
3: Que
1: llega.
3: Viene para.
5: Hay gente que dice, yo no quiero seguir cumpliendo. Yo sí quiero seguir cumpliendo años. Yo sí quiero llegar a los TAC. Quiero llegar al sexto, al séptimo, al octavo.
3: Señores,
5: Dios, bueno, pues, me lo permite.
3: Esto es un tema que se lo digo a ustedes. Esto es de ponerlo en manos de Dios. Porque esto, sí. Así, claro, tenemos que estar cuidándonos. Dije que las autoridades. Es verdad. Y hay que poner esto en manos. Pero sobre todo, mano de Dios. Dios
2: seguro,
3: que sabe.
2: Seguro. Saludos, buenas. Orden y mande, que esto es suyo.
6: Oiga, hermano.
1: ¿En qué piso está Califa? ¿En qué piso está?
2: En el octavo.
1: ¿Está en el octavo?
6: Sí.
5: No, en el séptimo está Califa.
6: Que está en el piso 32.
2: Sí.
6: ¿Qué yo busco a esa altura? Explíqueme.
2: Ay, sí, yo te enseño un video que yo grabé. Mira, ay.
6: No, yo
2: estaba con Dios arriba.
7: Yo no quisiera encontrarme en un parqueo subterrado.
1: No.
7: Ahí no.
2: Ay, no, señores, no, no. Yo le tengo miedo a eso.
7: Ah, tú a eso sí.
2: Yo no sé lo que...
1: Estamos, Rafi, en el día 8 del mes de septiembre.
2: Sí.
1: ¿Le tienes miedo tú a eso?
2: Sí. Yo entro, me parqueo y todo, pero corriendo que ando para llegar al punto.
1: Señores, se está yendo el año.
2: Se está yendo, pero vámonos a los comerciales, ya que usted quiere que se vaya
7: el año. Así como se ve el año.
2: Tranquilo, tranquilo. No me hable de eso, que viene el arbolito.
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1: Ey, ey. Señores, ustedes tienen que grabar la parte de atrás.
2: Batista, el detrás de cámara.
1: Tú tienes que grabarlo. Porque eso es emocionante. Por ahí alguien que quiere decirle algo, espérense, por favor. 809-56309-37. Saludos.
3: Ah, pues dígale a contar el paraguayo entonces.
1: Ey, no, no, no. Ay, no, no, no, no. Que respetar a Duesley, no.
3: ¡Ay, Pacheco!
1: No, no, no, así no.
0: Güey, así no.
3: ¡Pacheco! Pacheco Santana.
1: No, ey, no, no, no. Él usó ese pantaloncito pachuco, pero no, no, no.
4: Buenas tardes, buenas tardes.
1: Buenas tardes.
4: El señor Lugerlin tiene razón.
1: Sí, sí.
4: Eso es Dios nada más que nos puede cubrir con eso. Por más preparado que estemos. Por más preparado que estemos, solamente Dios es que nos puede cubrir. Es que cuando pasan esos fenómenos,
1: sí,
4: naturales, los únicos que a veces aparecen vida bajo los escombros. Niños para los escombros vivos y eso es Dios, eso no es que tú estabas preparado, no, no, eso es Dios que lo cubre, eso es Dios que lo cubre. So, cuando pasan esos fenómenos que aparecen a veces a tu niño bajo los escombros con vida, eso es Dios. Entonces, muy aceptado el Lugerín, muy aceptado. Eso es lo que nosotros tenemos que hacer. Orar y encomendando a Dios. Dios es que realmente nos va a proteger.
1: Y mira que los niños tienden a durar más porque hay menos desesperación. Nosotros los adultos nos ponemos locos. Lo emocional nos jode totalmente. Porque, y no voy a salir de aquí, se ponen ansiosos, la ansiedad lo acaba.
0: No, ¿sí? Y que usted piense en la familia, usted piense en el hijo, en la madre, en la hermana, en ayudarlo a todos.
1: Entonces el sistema nervioso se mantiene prendido.
0: Claro que sí, se activa.
1: Y tú no duermes.
2: Bombeo de sangre.
1: Sí.
0: ¿Verdad? Entonces, incluso cuando esto está ocurriendo, señores, cuando ocurre un tema de un terremoto, cuando no termina, cuando no te mandan, cuando no te desvives, por no decir. ¿Cómo se diría lo otro?
1: Sí, sí.
5: Esa misma parte.
2: Cuando San Pedro no te lleva.
0: Usted entiende, mira, que hasta la presión lo mata.
1: Sí, eso es lo que más embroma el ser humano.
0: Se va.
6: La ansiedad.
1: La ansiedad.
0: ¿Verdad?
1: Sí.
0: La desesperación.
1: Sí.
0: Y usted ver su gente ahí pasándole de todo y usted sin poder hacer nada porque usted puede ser uno de ellos más.
1: Es terrible.
0: Entonces, por eso yo le digo, señores, esto no tiene que ver de que. Claro, las autoridades están llamadas, oigan bien, las autoridades están llamadas a orientar a la población y educarlos. Pero nosotros también tenemos que entender que si Dios no pone su mano, en vano vela la guardia.
2: ¿Entiende usted que las autoridades de este país están, las autoridades y los cuerpos que están obligados a eso, dígase bombero, COE, todas las instituciones, están preparadas para que en algún momento aquí suceda algo así?
0: Pero el resultado te lo dio hoy, lo que pasó del simulacro. El resultado te habló solo.
2: No, eso fue un simulacro.
0: Sí, digo, claro digo que yo, sí. Si todo, es que no hay práctica sin ocurrir un hecho.
2: Porque cuando sucedió el caso de Jetse, lamentablemente, aquí vinieron personas de otro país.
0: Claro que sí.
2: Y fue Jetse.
0: Recuerde que fue un solo caso.
2: Sí,
0: el caso Jetse.
2: Sí.
0: Imagínese usted eso mismo que usted
2: multiplicado vio ahí, muchas veces.
0: En réplica.
2: O sea, lo que yo digo es que no darían abasto.
0: Claro que no.
6: Vamos por partes.
0: Claro que no.
5: Y que dijo que si en República Dominicana llegara a pasar un hecho así de lamentable, Dios nos libre y nos guarde. La persona decía que van a haber muchos muertos, muchos fallecidos, y no va a ser porque quedaron en mal estado, sino por la falta de ayuda, porque la ayuda no va a poder llegar a tiempo.
6: Vamos por parte.
7: Ningún país está preparado para una catástrofe.
1: Para una catástrofe, claro que no. Esa magnitud.
7: Mira, ahí tenemos dos ejemplos sencillos. Colombia no estaba preparado para eso.
1: Venezuela tampoco. México tampoco.
7: Los países no se tú tienes una tensión, pudiéramos decir una tensión primaria. Pero hermano, cuando viene un terremoto de una magnitud así, tú no sabes primero el daño que va a causar. Tú no sabes las personas que van a quedar fallecidas, atrapadas. Eso es.
0: Ustedes saben de. Pero ustedes saben de qué país es que estamos hablando. Es de donde llueve media hora y hay que salir a sacar a la gente.
7: Ay.
0: Pero tú. Es de ahí que estamos hablando. Entonces es un tema que justamente no se puede ni siquiera cuantificar lo que pueda ocurrir. Por eso hay que mantener a la población siempre con este tipo de... Mire, pero usted se pone a buscar, y eso fue hoy, ¿verdad? Uh-huh. Eso fue hoy, lo del simulacro.
7: Sí, claro.
0: Pero búsqueme a ver cuántos mensajes tienen la radio, el televisor, las redes sociales con relación a esto. Es decir, mensajes preventivos, qué usted debe hacer, cómo usted debe de en un momento de desastre. Ni uno, señores.
7: Es que, oígame,
0: ni uno. Entonces, esto debe ser algo continuo.
7: Correcto.
0: Porque ustedes ven nosotros. Nosotros estamos aquí y estamos hablando muy bonito y hablando de esto y de lo otro. Dios nos libre y nos proteja. Pero nosotros que estamos aquí en un tercer piso, ¿no creen ustedes que vamos a seguir hablando y orientando a la población, no? ¿Verdad que no?
8: No, negativo.
0: Entonces esto hay que ponerlo es en manos de Dios, ¿verdad?
7: Nosotros somos una isla bendecida, doctor.
0: Sí, no,
7: históricamente,
0: claro que sí, claro
7: aquí
0: que sí.
7: Tenemos tradición de que viene
0: Dios que tenga
7: un
0: el control.
7: Ciclón en dirección hacia nosotros y se desvía, se va para allí, se va para acá. Nosotros somos una isla bendecida.
0: Usted no ve, mire, Dios que tenga el control. Dios que tenga el control de cada uno, de cada situación que pueda estar ocurriendo en nuestro país, de cada persona incluso. Porque uno dice, ay, no, está bien, mi familia no pasó nada, pero en la del otro.
7: Sí, claro.
0: Y en la del otro.
8: Y que es algo que no se puede predecir. Porque un ciclón se puede medir la trayectoria, tú te preparas un poquito más, pero un terremoto no hay forma, mi hermano.
0: Claro, imagínense, pero es de ese país que estamos hablando, por eso le digo todo esto. Es de un país que donde llueve media hora. Miren, ustedes ven, yo he visto, no sé si ustedes han tocado.
8: Y se sabe que va a llover.
0: Claro. Donde hay la gente montándose en jet ski en las calles, sí, cuando está lloviendo, que las calles se llenan de agua.
8: Y nevera.
0: ¿Verdad? Nevera. Y muebles y cosas de esas.
7: Es así, es correcto.
0: Entonces, señores, es de ese país que estamos hablando, un país donde la gente tira la basura a la calle, donde no hay drenajes que llegan, ¿verdad? Que sacan toda esa agua. Y solamente nos acordamos de que va a llover. Me acuerdo del cuervo, de que voy a hacer una casa, y cuando deja de llover, no voy a hacer nada.
1: ¿Ya? ¿Para qué?
0: ¿Ya para qué? ¿Ya dejó de llover?
1: Claro. No tiene la necesidad.
0: No. Entonces, señores, mientras estén llegando los millones, mientras estén que esto, que lo otro, olvídese que esos chelitos se quedan en manos de un grupito.
1: Vamos,
0: y nosotros nos quedamos aquí dependiendo.
1: ¡Ay, mi madre! ¿De qué?
0: Depende.
1: ¡Ay, Dios mío!
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3: Ay, padre mío, ¿y qué fue lo que pasó, señor? Que ustedes hablan y dicen y tiran. Renunció la cónsul dominicana en Alemania.
4: Sí, eso vi ahí.
3: Sí, y le dejó caer su cacarita al de medio ambiente también. Bueno. Una cochita.
4: Ese tapón no piensa bajar de ahí.
3: Él baja. Ahora usted está preocupado por el tapón,
4: Mire, hermano, desde que llegué estoy viendo ese carro blanco frisado ahí.
3: Lo que pasa es que cada vez que usted mira hay un carro blanco, la mayor cantidad de vehículos son blancos.
5: Usted sabe lo que
6: no es el mismo.
5: Lo que sí me gustaría era que usted hablara del tapón es que los amigos, los taxistas, ¿verdad? La gente que anda en las calles, que comiencen a comunicarse con nosotros, ¿verdad?
7: Claro, al 809-563-0937.
3: 809-563-0937, 809-221-2116. Dígame
4: ya, que... Ya estamos.
5: Para el reporte de tu tapón.
4: Claro, ya estamos en el culmino del programa, nos quedan unos minutos, pero también agradecer a las personas que están conectadas a través de YouTube por el canal de Lo Entremetido, que nos estamos viendo por YouTube, doctor. Le están viendo su traje, su corbata, su pin del escudo.
3: Lo están viendo ahí.
4: Señora, así
5: pero que... El que habla de las redes sociales, depende cómo usted la utilice.
3: Yo voy a tener que venir en sacado.
5: Depende cómo usted la utilice. Qué bueno.
4: Rafi, tú depura lo mío nada más. Depura ese traje.
3: No, tú sabes que se
4: sacó. ¿Cómo te se traje?
3: Ese era entero una vez.
4: ¿Eh?
3: Era entero.
5: Sí.
3: Y se puso un poco fuerte y ya el pantalón. Lo guardó.
5: Era entero. Tengo que guardarlo.
3: Era entero.
5: Sí.
3: Ese llegó entero.
5: Ahora porque yo caí.
4: Porque el doctor, él me iba depurando a mí, lo traje. Y yo digo, depura ese, que se está. Sí. Mira, está duro ese.
3: Sí, yo ese no lo tengo así, lo tengo un poquito más oscuro. ¿Tú me entiendes? Porque yo tengo un par de chaqueticas que yo le he conseguido en unos cines pegados.
4: No tenés que ir para la
3: vuelta. Me dicen, ¿cuánto está? En tanto. Yo digo, dame esa, bájamela de ahí. En cuatro, te la compro. Así es que uno anda buscando chaqueta. ¡Hello, buenas!
8: Atención, entremetido.
3: Diga todo.
8: Como por aquí, rodando. Mire, ¿dónde? La Lincoln.
4: ¿Cómo te se tapón por ahí?
8: Es parte de la ruta presidencial. Está más o menos el tránsito.
3: Ok.
4: Ah, bueno.
8: Tú sabes que por aquí la Lincoln se mueve la bici, se mueve el prensi.
3: Sí.
8: Y ellos ponen a moverse rápido.
3: Sí. Tenemos por ahí una.
8: La zona de ellos.
3: Tenemos una avanzada, mire, por ahí.
8: Pero yo nos pusimos a hablar ayer de lo de la luz. Yo le dije a ustedes que por mi casa no se iba la luz.
4: Y se fue.
3: A mí me dieron.
8: A mi casa no había luz. ¿Qué problema con ustedes?
3: A mí me dieron mi garrotazo.
8: Ya, porque no se viven la luz.
3: Sí, a mí me dieron mi garrotazo anoche. Me la dieron. Me acosté temprano, pero
7: a mí ayer
3: me dormí
7: y hoy
3: tarde. Dice la Gómez hacia arriba, un poco congestionada, pero hacia arriba.
4: Sí, allá, Santo Domingo Norte, Villamella.
3: No, él viene del sur al norte, de sur a norte va él.
5: Mira, la gente que está en Los Minas, la gente de la avenida Máximo Gómez, en la parte de Villamella, los que están en Herrera,
4: sí,
5: en la zona de Herrera,
4: sí,
5: a ver si pueden reportar cómo está el tránsito en esa zona.
3: Depende ahí, Duveselín, si es yendo o viniendo.
9: Que me digan cómo está la Kennedy.
4: De aquí para allá. No, la Kennedy.
3: De aquí para allá tiene que estar.
4: La Kennedy es un problema toda hora.
9: Oeste-este, yo voy oeste-este. Abraham Lincoln hacia
4: la Kennedy.
9: La Gómez. Yo voy desde la Lincoln.
3: No, eso fluye.
9: Para la Gómez.
5: Ustedes saben que nosotros aquí en la emisora, en Ultra, cada año realizamos lo que es el operativo de Semana Santa.
4: Sí, claro.
5: Y nos vamos en la unidad móvil.
3: Sí.
5: En un camión preparado, ¿verdad? En esa unidad preciosa.
4: En una cabina
5: extraordinaria.
9: Usted no le tocó este año.
5: En una cabina extraordinaria que tenemos aquí en Ultra. Y nosotros vamos siempre en las calles. Y desde ahí, nosotros nos metemos al tapón.
4: Claro.
5: ¿Eh? Entonces ahí vamos diciéndole a la gente donde, por ejemplo, los que vamos ahora mismo aquí en la zona de la avenida Abraham Lincoln, señores, desvíense por tal lugar y hagan esto. Eso fuera interesante poder retomarlo, porque esto orienta a la ciudadanía.
9: Yo recuerdo que
4: atención,
9: esta semana.
4: Atención, oye, Marino, retomar eso por lo menos dos veces al año.
5: Sí, claro que sí, porque ese. Lo primero es que tenemos la cabina, que está aquí, una cabina móvil.
4: Sí. ¿Verdad? Moderna.
5: No, señores, oigan, moderna no. La más moderna del país.
4: Ay, papá.
9: Esa es la única.
5: Es una moderna, ¿no? La más moderna cabina que tenemos para la calle la tiene aquí Ultra 93.7.
9: Claro. ¿Eh? Es la única que puede transmitir en movimiento.
5: Ustedes quieren que le diga, miren, yo, nosotros que hemos transmitido de la Avenida Las Américas, de la autopista Duarte, del centro de la ciudad. Y la gente aquí, yo quería este año pasado que podamos tirarle aunque sea mentas y paletas a la gente, porque se reunía en los lugares.
4: La gente apoyando.
5: Claro que sí. Y Marino, yo recuerdo que dijo, no, que hay que mandarle aunque sea agua a la gente.
3: Seguro.
5: Sí. Agua y botiquina. Aquí se dieron miles de botiquinas.
3: Saludos, este buenas.
5: Año, este año.
3: Buenas, yo regalito. Diga usted por dónde se encuentra, hermano. ¿Quién allá?
1: Ahora mismo por Los Minas.
3: Los Minas.
1: Alexander.
3: Alexander,
1: ¿cómo? Vine a despedirlo solamente, Rafi, pero mirando el panorama por aquí,
3: sí.
1: Yo solamente quisiera saber algo.
3: Adelante.
1: Con el tema de la luz, ¿a quién le creo?
3: De por Dios.
4: Qué abuso.
9: Aprendió lo mismo.
4: Señores, no, ayer, sí, ayer nos dieron unos apagones sabrosos en el Gran Santo Domingo, hermano.
3: Yo me acosté a las 9, tranquilo, que iba a dormir un ratito y ya.
4: Se fue el mismo.
3: Me di en tremendo. ¡Bam!
4: ¿A qué hora llegó?
3: Llegó a las 11:00.
4: Ah, pues, ¿de qué hora? ¿Qué hora?
9: Usted se le fue a la misma hora.
3: 9:00 a.m, 11:00, como 11.
4: Dos horas y pico, fuera del aire.
3: Sí, un mantenimiento también, seguro.
4: Pero,
5: pero tanto.
4: Qué maldito mantenimiento. Mantenimiento, por Dios.
5: Diario,
4: todos los días.
5: Mantenimiento diario.
4: Pero ven acá, ni a los carros se le da mantenimiento diario.
9: Por casualidad que le están dando mantenimiento a todos esos circuitos.
4: Pero no, hermano.
3: Ustedes se están quejando que le den mantenimiento también.
5: ¿A quién?
3: A la planta.
5: No, pero eso tiene su tiempo.
3: Ah.
4: Claro. No puede ser todos los días, Rafa. Mantenimiento.
3: Ay, Dios
4: mío. ¿Le dio duro ayer la luz?
5: Tú sabes que yo me pasé casi todo el día en las calles. Yo llegué tarde. Retorné tarde, ¿verdad? A la casa. No me percaté.
2: Bueno, ayer se nos fue y hoy también se nos fue la luz. Y llegó como en eso de las casi a las 11 o a las 11.
5: De la mañana.
2: Ajá. Sí. Y bien. Bueno, ayer a las 2, que es a las 3. Y hoy como en eso de las 11. Y volvió y se fue nuevamente después que salí de aquí.
5: Mira, yo pienso que el presidente de la República tiene que buscar una solución con esto, por lo menos llamar la atención de las EDES.
3: Claro, hermano.
5: Por lo menos llamar la atención de las EDES. ¿Ustedes saben por qué? Porque esto le causa al pueblo dominicano como que le hierve la sangre, sí, a uno cuando tiene un apagón de esto. Mientras tanto, al otro lado, cuando usted en su casa hay luz, energía eléctrica, usted prende el televisor, que pone un abanico, que pone el aire, y por lo menos está todo claro por
4: se
5: ahí.
4: Embulla.
5: Se embulla, eso es. Pero cuando a usted le llega ese calor, que usted no tiene que nada que ver, que usted lo primero que le dicen es, ¿y este apagón? Y que hasta los perros maullan a esa hora. Mire.
4: Sí.
5: Usted no piensa en otra cosa que usted lo único no, que usted dice es que, maldito.
4: Hermano, usted duerme y se levanta como que le entran a palo.
5: Usted sabe lo que usted dice cuando con él. Dice, maldito gobierno del diablo.
9: Sí, uno que, un hombre que pagó una factura ayer de 8,000 pesos y hoy le están dando un apagón así, ¿eh? Mira, sí, no quilla o no. Pero tranquilo está el pueblo, para como debería.
4: ¿A quién le vamos a creer?
3: ¡Saludos, buenas!
6: Salvito, por el sector Domingo, el sector del Tamarindo.
3: Sí.
6: Se conectan a esos tres barrios, el Tamarindo, el Vela y Villa Liberación.
3: Sí, se conectan
6: a Villa Liberación. Ayer, Calvito, había huelga tras ellos porque tenían como 2 días sin luz esa gente.
3: Sí.
6: Ya tú sabes. Estaba la guardia tirada, los policías estaban tirados en la calle, fallando para esos barrios porque prendieron hasta comida. 2 días sin luz tenían esa gente.
5: Tremendo.
6: Y eso, sí, que él quería pasarle luz a Puerto Rico. ¿De cuál lugar es que él iba a pasar a Puerto Rico, Rafa? Sí. Aquí mismo los apagones no cesan en algunos lugares. No en todos lados.
5: La luz del día.
6: ¿Pero de dónde era que él iba a pasar esa luz, Rafa?
4: Para el
3: mantenimiento.
4: Solar.
3: Mantenimiento. Señores, vámonos. Ya no, que la gente se va a quejar.
2: Vámonos.
5: Miren.
3: Sí.
5: Que, y aquí, en esta emisora.
3: Sí.
5: Aunque se vaya la luz aquí, tenemos.
3: Y se acaba, señora, y se acaba de ir la luz, y se acaba de ir la luz ahora mismo.
5: Mire para atrás. Pero tenemos plan.
3: Sí,
5: tenemos plan.
3: Usted lo dijo.
5: Sí, señor.
3: Mire para atrás.
9: Vaya a YouTube a ver el apagón.
5: Se fue la luz, señores. Se fue la luz.
3: ¿A quién le creo?
0: Tremendo.

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